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0: Exactamente a las 6 de la tarde con 12 minutos. Yo sé que los asusté. Dice por acá, dice mi estimado Boris, dice, si ya pusiste entonces Por hoy mato a mi papo, la de sexy señorita de Juan Lecre, dice, un enorme abrazo. Gracias por tus niñas, tamaño pizza, sí, mano, me siento, de verdad no tiene usted ni idea de cómo me cuesta mucho trabajo a veces tratar de hacer las cosas y hay gente que nada más está preocupándose, no sé si a usted le ha pasado que hay gente que nada más se preocupa para estar allá afectándole su psiquis o su energía. Qué difícil, ¿verdad? Qué difícil que vivamos en un mismo mundo, en una misma ciudad y aún así nos compliquemos la existencia por tratar de hacer cosas en pro o en contra, no, mejor en pro de algunas cosas y que se tome en contra de otras situaciones. Es difícil, de verdad, completamente difícil tratar de darle un espacio y una, ¿cómo se le llama? Un caerle bien a todos es difícil. Es difícil, de verdad, muy difícil. Dice, dile al abuelo que le manda saludos a mi cuñada Dori y ya mi esposa que está haciendo limpieza arduamente. Saludos, compa. Pon música de chamba, no voy a trabajar. Dice, que le mande saludos, abuelo, dice.
1: Vale, le mandamos saludos a la cuñada Dori y a su esposa del amigo. Qué bonito tema, no voy a trabajar. El de los lunes. Los lunes se debe poner eso.
0: Los lunes no se debe poner, no voy a trabajar, debo poner el domingo.
1: Pero si tú no trabajas, te dijo esa muchacha que le caes mal.
0: Ah, ¿quién? Ah, bueno. ¿Qué podemos hacer? Hoy sí que con ese tipo de cosas no podemos hacer mucho. De veras que... Bueno. Saludos de nueva cuenta a todos los enamorados. También saludos a la amiga Liz, que ya nos está escuchando. Qué buena onda. Te mandamos un abrazo enorme. Y un apapache enorme. Ojalá todo esté mejor. Todo esté muy chido. Y por supuesto, estrenando amor. Mira qué bonito. Eso nos encanta. Que le vaya súper bien. Que le vaya súper bien a todos en el amor. A excepción mía. A mí nada más deme música, muchacha. De veras, tenemos, por cierto, un evento el día 14 y 15 de nuestro amigo DJ Rolly. DJ Rolly va a estar tocando en un aniversario más. Ojalá usted pueda checar toda la información. Eso va a ser directamente, o ¿dónde puede checar la información? Va a ser rápidamente ahí en la página de Boris, DJ5, señor B. Al igual que también estamos como Retro Beats, por si dado caso usted, ¿verdad?, tiene interés en asistir a este evento. 14 y 15, 14 en un lugar, 15 el día siguiente en otro lugar. Y el fin de semana, el 15 y el 16, yo le invito igual a que cheque mis redes sociales por un evento emprendedor buenísimo que va a ser de ahí, donde creo que usted se acuerda donde estaba la pastelería El Travieso, que ya no existe la pastelería como tal. Ahí por la ría hay un localcito. Entonces en ese local va a ser. Así que por si hay algún caso usted quiera asistir, también nos vamos a pasar súper excelentemente bien y genial. Ah, por cierto, me estaban comentando del jueves que si vamos a hablar de estas cosas que están pasando. Fíjese, en solamente cuatro días, tembló de una forma abrumadora en lugares que no se esperaba que hubiera sismos o que se moviera la tierra. Y de hecho hubo uno muy preocupante porque fue muy arriba de lo que es las placas tectónicas, no fue tan profundo y la gente se quedó asustada. Así que todo eso y mucho más lo vamos a checar el próximo jueves en el programa de Cruzando la Línea. Ojalá usted nos pueda escuchar. Vamos a hablar de ese tipo de situaciones y de la experiencia que vamos a tener allá con el llamado Jesús. ¡May Jesús, repórtate, Jesús! Dice por acá, buenas tardes, amigo Boris. Saludos a todos mis amigos taxistas de parte de Wester. Buenas rolas, saludos en especial a mi amigo Polanco, alias El Zarabullo. Ahí están los saludos. 981-160-1343. Gracias, Liz. Así es. Así nos vamos a quedar. Muchas gracias, Liz. Saludos cordiales. Vámonos con música. 6 de la tarde con 16 minutos. Quédate con nosotros y súbele a tu radio.

0: 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Son las 6 con 17 minutos.
1: 6:17.
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2: 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Ya son las 6 de la tarde con 21 minutos. Dice por acá rápidamente. Buenas tardes, Bolis. Pon la rola de Enigma, dice. Bueno, hay dos. ¿Enigma o Era? Son dos grupos diferentes. ¿Cuál quisieras? ¿Enigma o el grupo Era? Ahí me comentas. Dice, hola, Bolis. Saludos desde Bellavista con la canción de Coco Jambo. Saludos a la gente hermosa de Bellavista. Muchas gracias. Muchas gracias. Ahí, saludos cordiales. Vamos a escuchar más temas y más canciones. Te recuerdo que hoy es de electrónica, pero también, pues sí, ¿verdad? Vamos a darle su consentimiento a la gente. ¿No? ¿Cómo se llama? Sí, consentirlos, ¿verdad? Ah, estás en todo, muchacho. 981-160-1343. Tenemos para ustedes el tema de I Am Batros, de Aaron Chupa con Little Sis y Nora. Ahí para estar disfrutando. Y por supuesto, seguimos con más temas y más canciones. Y en un momento más, las complacencias ahí para toda la familia campechana. Coméntenos si ya está su WhatsApp sirviendo. Porque sí, a mucha gente se les fue el WhatsApp. Digo, a mí nadie me habla. Y los pocos que me hablan, pues... ya sabe usted. Son gente así, que bueno... No necesariamente así, importante, ¿verdad? Me hablan a veces que, oye, pase a pagar su cuenta. No sé qué cosa. Ah, se lo prometo que no me vuelvo a meter en tontería y media de estas cosas raras que pasan cuando suceden. Dice, y tenemos qué más por acá. ¿Qué tenemos? Algo le iba a platicar, se me fue el avión. Ah, bueno, le estaban preguntando hace ratito por lo del evento de Rolly. Sí, usted, si dado caso, no tiene chance, o si tiene chance, ¿verdad? Mejor dicho, y anda en las redes sociales y quiere seguirme, estamos apareciendo ya como Boris DJ5, señor B, o como Retro Beats, cualquiera de las dos está ahí en las historias. Va a estar toda la semana, tanto en las historias como en las publicaciones que se hagan, para que usted cheque los dos eventos que ya le acabo de platicar. Y usted, pues, si quiere ir y asistir, pues adelante, ¿va? Boris DJ5, señor B, Retro Beats y Cruzando la Línea TV. Todo esto en Facebook, en el TikTok estamos con el arroba el Boris, por si dado caso usted quisiera seguirnos. Ahora sí, nos dicen si nos podemos poner las dos. Ahorita lo checamos. Dame champú y en un momento más lo checamos ahí para ustedes. Mientras tanto, I Am Albatross para ustedes. Bienvenidos al Kiss Live. Si está usted prendiendo en este momento la radio, le recuerdo, línea de WhatsApp 981-160-1343.

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Dice por acá, buenas tardes, y se puede mandar saludos para Martín Edwin, alias el Sarampión, don José, que se incorpora al equipo, Roger, José Ramón, don Germán, Rita, Amairani y a Avi, que pronto va a ser mamá. Gracias, saludos cordiales, ahí está, para la persona que nos pidió los saluditos. Mientras tanto, las dejamos rápidamente con el tema de Ameno con Era.

0: En Kiss FM son las 6:33.
1: 6:33. 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

0: 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Son las 6:48.
1: 6:48.
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0: Exactamente a las 6 de la tarde con 52. Hoy nos salvamos de la lluvia. Buena onda. Dice por acá, saludos Boris, excelente tarde. ¿Me podrías complacer con la rola de trombón de Aaron Shupa? Ahorita la checamos rápidamente, estimado Juancho. Dice, buenas tardes. Cumpliendo mi reto de saludar a todos los conductores de los programas de Kiss FM, un fuerte saludo desde el Chacán. ¿Será que puedas ponerla desde The Rhythm of the Night? Saludos, colega, muchas gracias a toda la gente. Ahorita es el Chacán, mira qué boli. Tenía unos familiares que vivían por allá. Dice, ¿puedes ponerla de Empire State? Sí, en un momento más lo checamos para ustedes. Ahí para los amigos que nos siguen escuchando, muchas gracias. Nos hablamos de la lluvia, por lo menos hoy. Hoy sí estamos cantando victoria, porque no llovió. Pero hace un calor, no te pases, man. No, de verdad, es un... No. Horrible calor. Y más por los que andamos a pie. Está fuerte, mano. Está fuerte. Bueno, así pasa cuando sucede. 981-160-1343, línea de WhatsApp de Kiss FM para todos los programas. Les recuerdo, el jueves tenemos una cita con Retro Kiss a partir de las 8 de la noche. Si no nos ha seguido en redes sociales, yo le invito, ¿verdad?, a que si gusta nos siga como Retro Beats en Facebook, cruzando la línea TV, y Boris de J5, señor B, todo esto ahí directamente en Facebook. En TikTok aparecemos con el arroba el Boris B grande O-H-R-I-S. Ahí estamos apareciendo para ustedes. Bueno, hay un motivo psicológico que tal vez usted lo debe tener todavía ahí guardado y tal vez incluso no se ha dado cuenta de estas cosas que a veces preguntaba. Oye, ¿por qué nos falla eso? ¿Qué está pasando? Una situación que puede ocurrir en muchos hogares en Campeche es guardar ropa en el closet que ya no se usa. Sí, en algún momento hemos tenido la fortuna de no subir de peso, ¿verdad?, y seguir estando igualitos, que como estábamos hace 10 años, 15 años. Hay gente que no. Hay gente que con el paso del tiempo, por motivos hormonales, por motivos de lo que guste y mande, tiende a subir de peso. Y por ese mismo detalle, guarda alguna ropa como recuerdo, o porque en algún momento piensa hacer una transformación en su cuerpo para mejorar su salud. Sin embargo, empieza a quedarse acumulado ahí directamente la ropa. Y bueno, hay una cuestión psicológica donde la Asociación Americana de Psiquiatría señala que los objetos personales actúan como extensiones de la identidad. Por ejemplo, deshacerse de una prenda vieja a menudo se percibe como perder una parte de la historia de cada persona. Este fenómeno ocurre en hogares de todo el mundo, donde los armarios se convierten en verdaderas cápsulas del tiempo. Las personas aún conservan telas, camisas, playeras, shorts, pantalones, hasta bufandas, no por su utilidad actual, sino por el recuerdo de quienes eran cuando las utilizaban. Un estudio de la Universidad de Yale demostró que descartar objetos genera una actividad cerebral similar a la del dolor físico. Esto explica por qué resulta tan angustiante a veces incluso tirar un pantalón de mezclilla que lleva 8 años guardado sin salir del cajón. Además, la ropa suele estar ligada a la autoimagen idealizada o a metas no cumplidas. Guardar tallas más pequeñas es un recordatorio constante de un objetivo de pérdida de peso, lo cual puede generar frustración o incluso una esperanza. En el contexto actual dominado por el fast fashion, la acumulación se ha vuelto más accesible y frecuente. Comprar ropa barata y desecharla rápidamente convive paradójicamente con la incapacidad de soltar prendas con alto valor sentimental. Cuando esta dificultad para desechar interfiere con la vida diaria, los especialistas evalúan la presencia de un trastorno de acumulación, que aunque no en todos los casos se guardan ropa vieja, hay gente que sí lo padece, como un indicador de gestión del apego, el miedo, el arrepentimiento futuro. Es otra causa frecuente que paraliza la limpieza del armario. La mente crea escenarios hipotéticos donde la prenda específica será absolutamente necesaria, alimentando la ilusión de que algún día, en algún momento, hemos pensado volver a utilizarlo. Las prendas heredadas o regaladas por seres queridos añaden una capa extra de complejidad emocional al proceso y, pues, lamentablemente, con el paso del tiempo, nos volvemos acumuladores. ¿Hay estrategias para liberar el armario? Claro que por supuesto que sí. Expertas en organización, como la creadora del famoso método Con Mary, sugieren agradecer a la prenda antes de dejarla ir. como lo harías con cualquier pareja. Esta práctica facilita el cierre emocional y reduce la culpa asociada con el descarte de objetos personales. Los psicólogos recomiendan comenzar el proceso de limpieza de forma gradual, evaluando la utilidad real de cada pieza. Incluso también pueden donar en buen estado las prendas o la ropa que tenga usted a organizaciones benéficas, que también pueden transformar la pérdida en una acción altruista. En definitiva, revisar el armario es mucho más que una tarea doméstica. Es un ejercicio de introspección profunda, y soltar la ropa que ya no nos representa es el primer paso para abrazar nuestra identidad actual con mayor libertad y decir: de aquí soy y ahora así me visto. Mira qué bonito. Dice, por acá, si lo pusieron, es que no lo escuché, porfas. No, todavía danos champú, andamos en cápsula informativa. Dice, por acá... Ay, me asusté, pensé que había apagado la consola. ¡Ah, no! Pensé que se me había apagado la consola, pensé que había escuchado la música. No, olvídate.
1: Ay, no me estaban escuchando, estoy media hora hablando.
0: Dice, por acá... Dice, ¿qué rollo, Boris? Soy el Mike. Pon la rola de Album Missing You. Saludos, mi estimado Mike. Dice por acá, hola, buenas tardes. Saludos, Boris, que tenga linda tarde. No le metes al público, a mí solo me gusta uno. ¿De qué es esto? Ah, ok, ya. Ah, saludos a la buena amiga Liz, que ya está estrenando Amor. Saludos cordiales, buena onda. Y pues obviamente esperemos que estés muy chévere, muy bien. El tema de Album Missing You de Puff Daddy, en un momento más lo ponemos ahí para ustedes. Pues ahí está, cuando tenga usted una ropita que ya no le sirva, no le entre, pues tan simple, mano, deshazte del detallito, ya no sirve, no funciona, no te está produciendo absolutamente nada. Y si vas a tener un apego y luego va a ser una bronca tratar de deshacerte de la ropa, suele pasar. Fíjense que había un detalle muy, muy marcado, por lo menos para mí en los 90s, casi entrando en el 2000, cuando pues obviamente tuve mi primer hijo. Yo pensé de darle mi ropa al chavo, pero pues quién iba a pensar que iba a medir más alto que yo, y sí se volvió un problema, ¿no? Entonces, cuando tenga usted chancecito y oportunidad, si ya no le sirve la ropa, dónela. Es bonito donar las cosas. A veces, si dado caso usted quiere, pues echarle una lavadita antes, ¿verdad? No lo vaya a hacer este detalle de dar la ropa y que vuela a guardado o a humedad, ¿no? Que comúnmente se da mucho en esta zona. Y si dado caso usted puede hacer eso, dígale a su prenda, su playera, su pantalón, a excepción de los choninos y el boxer, eso sí no lo haga. Pero al pantaloncito, a la playerita, le das un beso, le dices gracias, gracias, gracias, y te deshaces de ello. Sí, porque no te vas a poner una camisa de licra cuando, en mi caso, ¿verdad? Voy a parecer tan mal, mal amarrado, ¿te imaginas? ...81-160-1343... Vámonos a una pausa comercial. Regresando, tenemos las peticiones del público. Muchas gracias por estarnos escuchando a través del 101.9, donde la música te mueve. Y pues obviamente les recordamos que estamos también a través de cipseplay.com en cualquier parte del mundo. Saludos a la amiga Liz, que nos están escuchando. Muchas gracias, saludos cordiales. Vámonos.
2: 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Son las 7.
3: 7 o'clock. 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
11: Hola, ¿qué tal? Les saluda Sara López y este es el resumen informativo de CIPSE Noticias Campeche. El fin de semana, la gobernadora Laida Sansores San Román rindió su quinto informe de gobierno en el Centro de Convenciones Campeche 21, donde destacó los avances alcanzados durante su quinto año de administración, entre ellos la calificación crediticia positiva del Estado y el anuncio de la eliminación del cobro a los transbordos en el COSH a partir del mes de septiembre, acompañada de su familia y funcionarios estatales y federales.
12: Pero nos dieron el premio por transparencia a nivel nacional, pero lo más importante para este gobierno fue que las calificadoras internacionales, además del reconocimiento de AA+ y AAA para los créditos que hoy tenemos por buena administración y buenas finanzas de su gobierno, solicitamos un crédito de infraestructura pública productiva por 1,000 millones de pesos. Y aún todavía que estamos en proceso de celebrar ese contrato, pues sin siquiera darnos el dinero ya nos dieron AAA para ese crédito, sin siquiera todavía tener los fondos en el Estado. Lo que sin duda quiere decir que tenemos una administración financieramente estable, sana.
13: Este subsidio a tantos ciudadanos que lo necesitan, pues yo creí que estaba complicado, pero tanto fue una de esas noches en que salió mi jaguar de la noche y dije, ay, pues ¿por qué no atrevernos y a ver qué pasa? Pues le dije al juez y al pobre juez, pues déjeme sacar mi pluma, ¿no?, para su lapicito, para ver si le daban los números. Tú ve cómo los ajustas. Y a partir del 15 de septiembre, con la autorización de toda esta compañía, nosotros subsidiando, no se pagan los transbordos. Así que gracias.
11: Como parte de los anuncios posteriores al quinto informe de gobierno de Laida Sansores, se anunciaron acciones para el 2027, entre ellas la actualización del tabulador salarial y el fortalecimiento de los valores de mercancía para dignificar el servicio público. También continuará el Plan Campeche para impulsar el sector agropecuario, así como recursos para salarios dignos e infraestructura educativa. En salud, se fortalecerá el CRUM, el Centro Estatal de Transfusión Sanguínea y el Laboratorio Estatal de Salud Pública, además de incorporar incorporar nuevas ambulancias y unidades móviles de salud mental. Finalmente, se anunció un aumento al apoyo del programa Veda y Baja Captura para pescadores ribereños.
13: Permitimos a que ese subsidio que se le da por tiempos de veda, que empezó en 1.800 pesos, recuerdo cuando yo llegué, que luego quedó en 4.000, y que entre tanto Eduard haciendo un esfuerzo, porque no ha sido fácil en estos momentos, y también de mi parte, pues quedará en 6.000 pesos a partir ya del próximo año, porque ya no estuvo presupuestado. Pero cuenten con ello, que es una promesa, es un 50% más, pero sobre todo es una expresión del cariño que tenemos por todos nuestros hermanos pescadores.
11: Por su parte, Alejandro Risueño, presidente de la Coparmex en Campeche, indicó que los índices económicos es uno de los rubros más preocupantes del estado, por lo que espera que se implementen medidas que permitan cambiar estas estadísticas en la entidad.
14: Coparmex, en general, en el sector empresarial, llevamos ya 5 años, que el Campeche lleva una historia de más de 20 años de crecimiento económico, eso sí es una realidad. También, efectivamente, en los últimos años hemos visto una contracción mucho más acelerada, y es sumamente preocupante. Según los datos del ITAE del INEGI, tan solo el año pasado lo cerramos con una disminución, un decrecimiento económico del 15.8% aproximadamente. El primer trimestre, ya el 29 de julio salió el ITAE para el primer trimestre del 2026, también hubo un decrecimiento de nueva cuenta de aproximadamente el 5.2%. Entonces, no estamos recuperando, sino que seguimos en franco decrecimiento. El monto del trimestre fue menor a lo que habíamos presenciado en todo lo que fue los diferentes trimestres del 2025, que estaban en 2 dígitos las disminuciones. Pues realmente creemos que debe ser un punto focal y central siempre para los gobiernos, especialmente en Campeche, ya que este tema del crecimiento económico pues también genera falta de bienestar social, ¿no? Vemos en el tema también del empleo, informalidad, 6 de cada 10 personas en Campeche trabajan en informalidad.
11: Igualmente, Víctor Ponce, encargado del CECITEC Campeche, destacó los logros estudiantiles en el presente semestre, entre los que incluyen menciones a nivel nacional, el intercambio estudiantil y la renovación de la imagen institucional a partir de una encuesta estudiantil.
15: Y justamente, como lo mencionas, hemos ido logrando ciertos objetivos que eran muy importantes para el colegio, desde renovar e innovar en nuestra oferta educativa. Abrimos la primera carrera de inteligencia artificial, carrera técnica en nuestro colegio. Asimismo, logramos el viaje al extranjero, que era una petición de los jóvenes, de todas las y los estudiantes. Pues es un incentivo, un reconocimiento. Justamente antier estuvieron regresando en su viaje de regreso de Londres, Inglaterra. Y bueno, estamos trabajando también para ofertar próximamente nuevas carreras técnicas. Creo que es importante en ese sentido que el CECITEC se mantenga a la vanguardia de las tecnologías, de los conocimientos, de la ciencia.
11: Hoy inicia la dispersión en las tarjetas de la beca Rita Cetina para uniformes y útiles escolares, según informaron las autoridades de educación en la rueda de prensa matutina de la presidenta Claudia Sheinbaum. Esto será conforme al primer apellido del nombre de las y los beneficiarios.
16: Entonces, hoy arranca la dispersión de los 2.500 pesos. Hoy lunes se atiende a quienes, o se les deposita a quienes su primer letra es su primer apellido, inicia con la letra A y B. El martes 4 a quien inicia con la letra C. El miércoles 5, D, E y F. El jueves 6, la letra G. El viernes 7, I, H, I, J, K y L. El lunes 10, la letra M. El martes 11, la N, Ñ, Q, P y Q. El miércoles 12, la letra R. El jueves 13 la letra S y el viernes 14 estaremos concluyendo con el resto de las letras. Así que, pues, atentas mamás y papás de su dispersión de recursos. Ahí viene la cantidad de becarios, 6,694,988 son quienes están recibiendo esta dispersión y la dispersión, la inversión social es de 16,700 millones de pesos.
11: Hasta aquí la información. Les recuerdo que soy Sara López y que tenga una muy bonita tarde.
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Vámonos con más música a través de la frecuencia del beso. Dice por acá, buenas tardes, amigo Boli. Saludo a mi amigo El Parco de parte de Wester, que él sí quiere a su cuñado, el Tabas, dice. Que lo espero para que baje los caimitos y no deje nada en el árbol. ¡Ahí está, muchachos! 981-160-1343. Vámonos con música. Alan Chupa y Little Sis con el tema de trombone.

0: 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Son las 7 con 15 minutos. 7:15. 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

Vámonos con un temazo ahí para estar recordando al señor P. Diddy, Puff Daddy, Sean Combs, el tema de I'll Be Missing You. Un cover enorme de una de las grandes agrupaciones que fue, obviamente, su momento, The Police. 981-760-1343, quédate con nosotros, súbela a tu radio, este es el Kiss Live. 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

0: 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Son las 7 con 31 minutos.
1: 7:31.
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Exactamente a las 7 de la noche con 40 minutos, 7 con 40. Ya nos queda poquito para terminar el programa. Invitando a los cuates, amigos, similares y conexos de la República Mexicana a que mañana nos escuchemos también en punto de las 3 de la tarde con buena música. Ojalá usted tenga chance y oportunidad de permitirnos llegar directamente a su centro de trabajo, a su casa, a su oficina, en el vehículo particular, en el Coach. Saludos a los amigos del Coach. Y por supuesto también ahí para disfrutar de buena música a través de www.cipseplay.com. Mañana nos toca escuchar Remember Kiss, martes de películas. Ya saben, en el transcurso de la semana tenemos programación variada, miércoles música variada, jueves super retro, viernes de rock y repetimos lo que ayer nos encantó ponerle a usted, que fue el Back in Time del fin de semana con muy, muy buenas canciones. Así que ojalá usted nos permita estar directamente ahí para ustedes con toda la programación del 101.9 donde la música te mueve. Vámonos con más temas, sintonizas Kiss Live.

0: 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Son las 7 con 46 minutos.
1: 7:46. 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
9: Exactamente a las 7 de la noche con 50 minutos pasamos a retirarnos. Gracias por haber estado con nosotros en esta transmisión, iniciando la semana con la actitud siempre chida y por lo menos, ¿verdad? Un ratito, despejarnos tantito de los problemas y demás. Sabemos que tenemos que regresar a la realidad como debe de ser, ¿verdad? Pero les deseamos, como siempre, lo mejor del mundo para usted y para toda su familia en este inter de la semana, deseando que obviamente usted nos acompañe mañana, Dios mediante, en punto de las 3 de la tarde. Mañana nos toca martes de películas, con muy buenas canciones, con muy buenos temas, para que usted, como yo, pues de verdad, estemos escuchando gratificaciones de canciones muy chidas, muy chéveres, y por supuesto también, ¿verdad?, en el transcurso de la semana. Sabe que tenemos programación variada, tenemos miércoles de música variada, jueves super retro y viernes de rock. También estamos en CIPSE Play y por supuesto las redes sociales, la principal, KISS FM 101.9 Campeche a través de Facebook, Boris DJ5, Señor B, Retro Beats y cruzando la línea TV, todo eso por Facebook. Y también estamos en TikTok con el arroba el Boris, B grande O, H, R y S. Familia, muchas gracias, escuchamos mañana, Dios mediante. Que nos presten vida un poquito más para estar realizando nuestras actividades. Y mañana, con buena música, los esperamos en Remember Kiss, martes de películas. Gracias. Escuchamos mañana.

0: 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En Kiss FM son las 8 con un minuto.
1: 8:01. 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

Damas y caballeros, bienvenidos sean todos ustedes a este su programa consentido. Por supuesto, estoy hablando de Kiss Live edición nocturna. Mandamos saludos muy especiales a Manuel Atocha, el Gavilán, que nos está sintonizando el día de hoy. A la señora Elizabeth Hernández, que siempre nos está sintonizando. Esperemos que se sienta mucho mejor en esta nochecita maravillosa. Noche bastante, pues, diría que caliente. Es una noche muy cálida, una noche de verano para echarse un sueñecito, como diría el Shakespeare. Pusieron más.

0: Efectivamente, en esta nochecita maravillosa que estamos a 29 grados Celsius con 75% de humedad. Lo que da por resultado que estamos en una sensación térmica de... ...33 grados Celsius. En fin, gente bonita, a cuidarnos, a procurar que no esté demasiado... No hagamos demasiadas actividades físicas. Nos vamos a poner a sudar como locos. ¿Y qué creen? No nos vamos a refrescar. A menos que tengas tu ventiladorcito, ahí estaría a todo dar. También es muy bueno, muy recomendable poner trapos húmedos o mojados en el piso para que ya quede perfectamente bien. Muy agradable, muy rico, muy suave y mucho más fresco la habitación. Sobre todo si dejas bien prendidos los ventiladores, estaría excelente. Si tienes techito de lámina, échale agüita al techo un ratito, unos 10 minutitos para que se refresque. Y arrancamos aquí en nuestro programa con canciones excelentes. De hecho, ya iniciamos con Mijares, Uno Entre Mil, y David Bisbal, Bulería. Ahorita nos damos una pausa comercial y al volver tendremos estas canciones excelentes de Alex Syntek en dueto con el grandioso Javier Molina, la voz de... la canción Viviendo de Noche. Así que no se vayan. Y también tendremos La Camisa Negra de Juanes. Esta va con dedicatoria muy especial para nuestra amiga Gretel Mac, que le fascina el gran Juanes. Y continuamos con más musiquita. No se vayan, súbanle a su radio. Y mensajitos, ya lo saben, al 981-160-1343. Repito, 981-160-1343. Súbela a tu radio, porque todo mundo escucha Kiss FM.
1: 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Son las 8:16.
2: 8:16. 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

0: 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Son las 8 con 29 minutos.
1: 8:29. 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

0: respira, respira. Seguimos con música maravillosa. Muchas gracias, mi gente bonita, por seguirnos sintonizando, por sus mensajitos. Ya muchos están preguntando, tío, ¿va a haber trivia hoy? ¿De qué va a tratar? Sí, obviamente sí va a haber trivia el día de hoy. De hecho, la estamos preparando. Ya está prácticamente armada. Va a tratar acerca de una actividad extrema.
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0: Ya ven que los 80s empezaron con muchas actividades pues que fueran fuera de lo común, ¿no? Que se salieran de la norma, de lo típico, de lo tradicional para realizar pasatiempos. Y bueno, de ahí empezaron a hacerse cada vez más intensos, hasta que en los 90s alcanzó un furor impresionante. Bueno, pues una de esas actividades que uno diría, qué loco, ¿no? ¿Cómo creen? ¿Solo un loco se le ocurre? Pues sí, un loco muy ingenioso.
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0: Pero bueno, de eso estaremos hablando al volver de nuestra pausa de las 9 de la noche, ya iniciando con las pistas de la trivia de hoy. Así que no se vayan, no coman ansias, no se alejen. Eso sí, vayan agarrando papel y lápiz para poder anotar las pistas o la información de las pistas que más les llame la atención.
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0: Seguimos con música excelente y bueno, ahorita un saludito para nuestros amigos que nos sintonizan día con día echándole muchísimas ganas. Vania, Josué, a Patito del Taxi 1195, Claudia Ortiz, su señor esposo, el gran Paco a la vez, también Miranda Palma, la señorita Rubí, que no nos puede faltar, junto con Hochis y Charlotita, y obviamente Liz Itzi, Pedro Vázquez, el infalible Pedro Vázquez, Vampiro del Taxi 986, que se ha vuelto ya todo un clásico entre los cazadores de trivias. Un saludo también para Fátima, para Miguel Bustamante, para Pablo Mora, para Pepe del Taxi 179, para María Alicia McGregor, que otra vez estuvo participando con nosotros. Lobito Ávila, obvio, también Lorena Moreno, que no nos puede faltar. El Puma, Marijoy, Pastorcita e Itzae, por supuesto que sí. Wadi Sánchez, saludotes. Darwin Mo, otro legendario. Y obviamente el ingeniero Pat. Y también I'm Your Papi, del Taxi 730.
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0: Y muchos más, que tardaríamos casi toda la hora nomás nombrándolos, porque de la verdad se les aprecia mucho y se les agradece de corazón el que siempre estén listos para la trivia. Así que, mi gente, ahí está, mira, ya listos para la trivia, exactamente, tío Enrique, gracias. Aquí presente, tío, escuchando la radio, jeje, gracias, gracias. Pues vámonos mientras tanto con musiquita. ¿Qué les parece Ed Sheeran y la canción Perfect? Después de eso estaremos escuchando La Ley y Eli Guerra, chulada de canción, El Duelo. Y luego una pausita comercial y regresamos con más música aquí al 101.9 con Marco Antonio Solís, Si No Te Hubiera Sido. ¡Ay! 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

0: 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Son las 8 con 46 minutos.
1: 8:46.
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Damas y caballeros, continuamos con más música. Ya estamos preparados para en el siguiente segmento comenzar con la primera pista de la trivia de esta noche, que ya dijimos va a tratar acerca de estas actividades extremas que se llevaron a cabo como pasatiempo, como competencia, como esparcimiento, como entretenimiento, y que la verdad es una locura. Una locura, como bien su nombre lo indica, es extrema. En fin, pero sin embargo ha sido, bueno, sin embargo ha sido una actividad con mucho auge, con muchos seguidores y que la verdad a mí me encantaría practicar. Seguramente a muchos de ustedes también, pero bueno, vamos nosotros a continuar mientras tanto platicando acerca de cómo le vamos a hacer para participar. Yo voy a dar una pista después de cada corte comercial. Son 3 cortes comerciales los que tenemos a continuación. Y en cada corte le haremos una pista con información en la cual ustedes podrán adivinar, deducir o investigar de qué actividad estamos hablando. Si ya saben de cuál es, si adivinan de cuál es, si deducen de cuál es, si investigan y averiguan cuál es, mándenme un mensajito al 981-160-1343. Repito, 981-160-1343 es la línea de WhatsApp a través de la cual ustedes se pueden comunicar con nosotros e informarnos la respuesta o la que ustedes creen que es la respuesta de la trivia de hoy. Eso sí, siempre agréguenme su nombre, el nombre de vosotros, vuestro nombre, el nombre de ustedes, para que yo pueda agregarlos a la lista de ganadores en caso de que su respuesta sea correcta. Pero si su respuesta no es correcta, no te preocupes, no pasa nada. Puedes seguir participando una y otra y otra y otra vez hasta que des con la respuesta correcta, siempre y cuando llegue un segundo antes de que yo pues ya anuncie en la radio la respuesta oficial, la respuesta verdadera, la respuesta correcta de la trivia de hoy. Así que ya lo sabes, el premio es haber respondido correctamente. Habré aprendido algo nuevo hoy, tus fanfarrias, tu mención al aire y el reconocimiento en público para poder formar parte de la selecta cantidad de ganadores de la trivia de esta noche, que claro, esperemos que sean muchísimos, ¿no? Pero si no, pues imagínate. Luego participan de 40, 50 personas y solamente quedan 10, 15, 20, a veces 5. Así que esperemos que tú seas uno de ellos. Y sobre todo, que hayas aprendido algo nuevo, descubierto nueva información y conocido algo nuevo el día de hoy. Es lo más importante y lo más valioso. Así que ya lo saben, gente bonita. Vámonos a escuchar a Belinda y Kenya Oz con la canción Jackpot. Y después de esto, una pausa y regresamos con la primera pista de la trivia de esta noche.

0: 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Son las 9 con un minuto.
1: 9:01. 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
8: En este momento, mientras escuchas estas palabras, tu cerebro está haciendo algo extraordinario. Está interpretando sonidos, convirtiéndolos en lenguaje, buscándole sentido y al mismo tiempo manteniéndote respirando, parpadeando y con el corazón latiendo. Todo eso en menos de un segundo. Y lo más sorprendente, el cerebro que hace eso hoy no es el mismo que tenías hace 10 años. Porque tu cerebro nunca deja de cambiar. El cerebro no es una estructura fija, sino un sistema dinámico que se transforma a lo largo de toda la vida. Todo comienza en el vientre materno, donde se forma un cableado cerebral único para cada persona, tan irrepetible como una huella digital. Ese cableado es como el hardware de una computadora. Establece los circuitos básicos que nos permiten respirar, dormir y succionar apenas nacemos. Después del nacimiento, llega la infancia. Y ahí, el cerebro se convierte en una esponja. Cada estímulo, una caricia, una canción, un juego, funciona como un programa de software que se instala sobre ese hardware inicial. Las conexiones entre neuronas se multiplican a una velocidad impresionante. Por eso, la infancia es la etapa de mayor plasticidad cerebral, la capacidad del cerebro para transformarse en respuesta a lo que vive.
9: ¡Gracias!
8: Luego viene la adolescencia. Y aquí pasa algo fascinante. El cerebro empieza a afinar sus conexiones. Fortalece las que más usa y elimina las que no necesita. Pero atención, el lóbulo frontal, que es donde se toman decisiones y se controlan los impulsos, todavía no está terminado. En muchos casos, no madura completamente, sino hasta después de los 21 años. Por eso, en la adolescencia, es común actuar sin medir riesgos y buscar la gratificación inmediata. No es rebeldía, es biología. En la adultez, el cerebro alcanza su mayor estabilidad. Las redes neuronales están mejor organizadas, lo que permite pensar con mayor claridad, regular las emociones y tomar decisiones complejas. Pero estable no significa estático. En esta etapa, también pueden aparecer desafíos emocionales como el estrés, la ansiedad o la depresión, porque en el cerebro siempre conviven emociones positivas y negativas, y mantener el equilibrio depende mucho de cada persona. Y cuando llega la vejez, aunque la memoria a corto plazo puede fallar y algunas conexiones disminuyen, el cerebro sigue siendo capaz de aprender, de adaptarse, de sorprendernos. La experiencia acumulada fortalece capacidades como el juicio y la reflexión. Envejecer no es apagarse, es cambiar de ritmo. ¿Y cómo cuidar este órgano extraordinario? Existen tres claves: actividad física para oxigenar el cerebro, estimulación intelectual para forzar la neuroplasticidad y convivencia social, porque el cerebro humano está diseñado para relacionarse con otros. El aislamiento y la soledad lo dañan. La conversación, la colaboración y el afecto lo protegen, porque entender el cerebro, como dice esta gran científica mexicana, es entendernos a nosotros mismos. Con información de la doctora Herminia Pasantes, pionera mexicana en neurociencias e investigadora emérita del Instituto de Fisiología Celular de la UNAM. Les saluda Mónica Genis.
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Damas y caballeros, es momento de comenzar con la primera pista de la trivia de esta noche. Así que váyanse preparando, damas y caballeros, porque esto se va a poner realmente divertido y, bueno, interesante por lo menos, con la primera pista de esta actividad extrema que vamos a escuchar a continuación. Así que, sin más preámbulo, ¡cazadores de trivias! ¡Unidos!

Es una tela inmensa que se hincha con el viento y permite al ser humano flotar como una pluma en el cielo. Su origen se remonta a los años 80, cuando un grupo de paracaidistas franceses descubrió que una vela rectangular de reserva podía planear si se lanzaba desde una montaña. Desde entonces, se ha perfeccionado su diseño, convirtiéndose en una de las formas de vuelo más accesibles y puras.

¿Qué artefacto volador, que no necesita motor ni combustible, se lanza al vacío desde un cerro o una montaña baja para poder abrazar el viento? Esta fue la primera pista de la trivia de esta noche.

Pues damas y caballeros, esta fue la primera pista de la trivia de hoy. Si ya saben de qué se trata, mándenos un mensajito al... Ay, perdonen ustedes. Se me fue el chueco. Mándenos un mensajito al 981-160-1343. Repito, 981-160-1343 para poder escuchar las primeras pistas, o sea, para poder mandar su respuesta de la primera pista de la trivia de hoy. Recuerda siempre enviarme tu nombre para que si tu respuesta es correcta lo agreguemos a la lista de ganadores. Así que ya lo saben, gente bonita. 981-160-1343. Vámonos con música. Limón y Sal de Julieta Venegas. Luego una pausita y regresamos. Shakira y Rao con Te Felicito.

0: 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Son las 9:17.
1: 9:17. 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

0: Continuamos con más música, mi gente bonita.
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0: Y me preguntan aquí que si es un planeador. No, no es un planeador. O sea, sí planea porque utiliza las corrientes de aire para moverse, pero no es un planeador. Tampoco es un ala delta. No, no, no es un ala delta. Ni el wingsuit. El wingsuit es una barbaridad. La verdad es que yo lo veo y ahí sí me dan terror. Pero un terror practicar esa onda. Eso y ¿cómo se llama? La espeleología extrema, eso de estar metiéndote por cuevitas donde apenas si entra tu cuerpo, ya sea fuera del agua o debajo del agua submarina. No, eso sí, me aterra. Yo no lo haría ni aunque me pagaran. Mandamos saludos muy especiales a Carlitos Pech de parte de su papá que se encuentra en Lerma. Un fuerte abrazo. Y también a la señorita Rubí que ya nos está sintonizando. Ya dice, no ha regresado todavía de su viaje de emoción. Ah, pues que se divierta mucho. Que se divierta mucho la señorita Rubí, pero ella aún así nos está sintonizando y está participando en la trivia de hoy. Ándele, tenemos otra respuesta correcta. Sí me gusta, pero recuerden ponernos siempre el nombre. Su nombre es muy importante.
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0: Pues vamos a escuchar la segunda pista para despejar cualquier posible duda que tengamos todavía para poder continuar con la trivia de esta noche. Presente, bonita.

Su estructura es sencilla, pero milimétrica. Un trozo de vela que se expande con celdas que atrapan el aire. Y un arnés donde el piloto se sienta como en una hamaca. El piloto controla la dirección con dos mandos llamados frenos que modifican la forma de este como paracaídas rectángulo que se llama vela y permiten girar o frenar incluso en el aire. Un dato curioso es que las primeras versiones se usaban para descender de montañas como una forma de ocio. Pero pronto se convirtió en deporte de competición y en una herramienta para viajar kilómetros, aprovechando las corrientes térmicas. ¿Qué invento que nació de la necesidad de aterrizar suavemente se convirtió en una forma de volar con la libertad de los pájaros? Esta fue la segunda pista de la trivia de esta noche.

Pues gente bonita, ya lo saben, mándenos sus mensajitos. Esta práctica que utiliza como una especie de paracaídas, ¿verdad? Rectangular, con muchas celdas. O sea, celda se refiere a trozos que van unidos. Y de esa forma cada trocito captura una parte diferente de aire, ¿no? Y eso le permite pues maniobrar en el aire, no como en el resto del paracaidismo, que pues es a donde te lleve el viento, ¿no? Aquí no, aquí tú puedes llegar y controlar tu dirección gracias a los frenos, gracias a los sistemas de poleas y de cuerdas que permiten manipular este objeto, esta vela que le llaman, y poder desplazarte por el aire. Pues vámonos, gente bonita, con la siguiente canción. Thalía, la canción se llama Equivocada. Y después de esto, una pausa comercial. Y regresamos con Adore You de Harry Styles. Y, por supuesto, la tercera y última pista de la trivia de esta noche.

0: 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Son las 9:33 minutos.
1: 9:33.
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Gente bonita, ya estamos a nada, pero a nadita, nadita, nadita de terminar con lápiz la dinámica de la trivia de hoy y dar la respuesta de la trivia, pero todavía nos queda una pista más para decir la tercera y última pista y así poder sacar cualquier duda que tenemos hasta el momento. Me dicen, ¿sí está difícil, tío Enrique? Sí, la verdad, esta sí está un poquitito difícil, pero si la investigan tantito, van a ver que maravilla cuando descubran de qué se trata y lo vean, incluso si puedes ver alguno que otro video o fotos, está genial. A mí me gustaría practicar eso y el vuelo en ala delta, uff, me fascinaría. Pero bueno, mientras vamos a escuchar la tercera pista de la trivia de hoy.

Su evolución ha sido tan vertiginosa que hoy existen modelos ultraligeros que de hecho caben en una mochila y pesan menos de 5 kilos. Además de su uso recreativo, ha sido clave para acceder a lugares remotos desde selvas hasta cimas nevadas, donde una avioneta no puede llegar. En los últimos años, la modalidad de vuelo de distancia ha permitido a los pilotos recorrer más de 500 kilómetros en una sola jornada y la NASA ha estudiado su principio de sustentación para diseñar futuros sistemas de aterrizaje. También se ha convertido en una actividad terapéutica, pues volar, dicen los que lo practican, es como suspender el tiempo y flotar en la respiración del planeta. ¿Qué deporte aéreo que convierte una montaña en una pista de despegue y el cielo en su camino? Es el sueño de Ícaro hecho realidad, sin alas pegadas con cera. Esta fue la tercera pista de la trivia de esta noche.

Pues, damas y caballeros, esta fue la tercera y última pista. Si ya saben cuál es, mándenos un mensaje al 981-160-1343. Repito, 981-160-1343. Mientras tanto, quiero mandar un saludo muy, muy especial, por supuesto, a la gente que nos está sintonizando y a la gente que está participando tan activamente, con tantas ganas, con tanto entusiasmo, como nuestro compadre que nos está escuchando, el gran Rafa, que junto con su hermano Jerry están compitiendo a ver quién acierta a la trivia en esta noche. Vámonos con música mientras tanto. Vámonos con...

0: En Kiss FM son las 9:48.
1: 9:48. 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

Gente bonita, cazadores de trivias. Ya es momento de dar la respuesta de la trivia de hoy. La respuesta de la trivia que incluyó varias pistas, tres pistas en las cuales se decía que, bueno, esta práctica se remonta a los años 80 cuando un grupo de paracaidistas descubrió que la vela rectangular de reserva se podía planear con ella. Se perfeccionó el diseño y entonces se le incorporaron sistemas para poder manejar la vela e incluso frenar. Así poder girar, frenar y cambiar la dirección. Y pues al principio nada más se utilizaba para bajar de montañas y pues acelerar el proceso, que podría tomar muchas horas incluso en un vehículo. Este sistema de vuelo es uno de los llamados vuelo libre, junto con el planeador y el superligero. Y estamos hablando nada más y nada menos que de el parapente. Efectivamente, el parapente ha sido utilizado por la NASA para poder descifrar y averiguar de qué manera podría utilizarse esto en los aterrizajes de equipo especializado cuando se llegue a otros planetas o lunas. El equipo contemporáneo, el más moderno, llega a pesar al menos de 5 kilos, imagínate. Con eso ya tienes una canastita para ir sentado y tu vela del parapente desplegada para poder saltar desde la montaña y vámonos. Un dato extra que nos dijo nuestro querido amigo Raful es que una vez quisieron hacerlo en Campeche, quisieron hacer practicar el parapente en Campeche, ahí en el cerro del castillo de San José el Alto. Sin embargo, las condiciones del aire no lo permitieron, pues no hubo viento suficiente. Muchísimas gracias, mi estimado Raful, por decirnos este dato tan interesante. Y bueno, es momento de dar la lista de ganadores de la trivia de esta noche. Número 1, Paco Alavés. Número 2, Mega Martel. Número 3, Yoji. 4, Gregorio Durán. 5, Raful. 6, Claudia Ortiz. 7, Jesús del Coosh. 8, Ángel Guerrero. 9, la señorita Rubí. 10, Joaquín Hernández. 11, Vania y Josué. 12, Carlos Rosado. 13, Jerrycito. 14, Liz. 15, Pedro Vázquez. Y 16, Itzayana Piña. Para ustedes, mis cazadores de trivias, sus muy merecidas fanfarrias.

Pues gente bonita, ha sido todo por parte de este programa, por parte de esta dinámica de la trivia de esta noche. Muchas gracias por habernos estado acompañando en esta noche y sobre todo los dejamos ya con la voz de la noche, la voz del romance y la sensualidad, y nos escuchamos el día de mañana. Les invito a que nos sintonicen en punto de las 10 de la mañana para seguirnos escuchando. Bueno, que empiecen a sintonizarnos desde que amanezca, ¿no? Desde que despierten, para disfrutar de los gallitos madrugadores con Betty. Obviamente también CIPSE Noticias, primera emisión y panorama informativo. Y por supuesto, en punto de las 10 con su servidor Enrique Rivadeneira en Showkiss. Pásenla bonito, sean muy felices, sigan sintonizando Kiss FM. Hasta muy pronto. Chao.

0: 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En Kiss FM son las 10.
1: 10 o'clock.
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1: En Kiss FM son las 10 con 14 minutos.
2: 10:14. 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
1: En Kiss FM son las 10 con 34 minutos.
2: 10:34.
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1: En Kiss FM son las 10 con 49 minutos.
2: 10:49.
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1: En Kiss FM son las 11 con 8 minutos.
2: 11:08. 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
1: En Kiss FM son las 11 con 20 minutos.
2: 11:20.
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1: En Kiss FM son las 11:33.
2: 11:33.
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1: En Kiss FM son las 11 con 44 minutos.
2: 11:44.
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0: En Kiss FM son las 11 con 59 minutos.
1: 11:59.
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0: En Kiss FM son las 12 con 30 minutos.
1: 12:30.
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0: En Kiss FM son las 12:43 minutos.
1: 12:43.
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0: 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Es la una.
1: 1 o'clock. 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

0: En Kiss FM es la 1:31.
1: 1:31.
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Run. No olvide, mis estimados amigos, entusiasmo y alegría que ponga en cada ejercicio se verá reflejado en buenos resultados para su salud y su físico. Y su físico. Fibra. Vamos a empezar con nuestro primer ejercicio de calentamiento. Imitación de marcha, elevación rodillas al frente y balanceando bien esos brazos. Escuchemos el fondo musical. Seguimos con movimiento de brazos. Ejercicio número 7, posición inicial firme.

ejercicios números 26, 27 y 28. Vamos a saltar un poco. Posición inicial. Parado sobre un pie. El otro extendido y elevado a un costado. Las manos en la cintura. Y vamos a realizar dos saltitos con cada pie. Pie, pie, pie, pie, pie, pie, pie. Alternando la extensión del otro. ¿Listos? Bien, bien.

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0: En Kiss FM son las 2 con 6 minutos.
1: 206.
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En Kiss FM son las 2:36. 2:36. 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

0: En Kiss FM son las 2 con 56 minutos.
1: 2:56.
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0: En Kiss FM son las 3 con 10 minutos.
1: 3, 10.
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0: En Kiss FM son las 3 con 43 minutos.
1: 3:43.
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0: En Kiss FM son las 4 con 5 minutos.
1: 4:05.
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0: 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Son las 4 con 20 minutos.
1: 420. 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

0: En Kiss FM son las 4 con 54 minutos.
1: 4:54.
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1: En Kiss FM son las 5 con 7 minutos.
2: 507. 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

Muy buenos días, queridos amigos. Bienvenidos sean todos ustedes a la programación de XFM 101.9. Les damos la bienvenida a este excelente día, a este martes. Hoy estamos a martes 4 de agosto. Les mandamos un saludote afectuoso desde el 101.9 de FM. Y por supuesto, felicitar a todos aquellos que en un día como hoy están de manteles largos, como Violeta, Rubén y bueno, todos los que en esta fecha afortunada hayan nacido o lo marcaron con una fecha especial. Les doy la bienvenida y por supuesto les invito a que estén conmigo en contacto directo a través de nuestra línea de WhatsApp que leemos aquí en cabina directamente, exclusivo de XFM, el 981-160-1343. Yo soy Betty Notario, les doy la bienvenida a todos los Gallitos Team, a todos los madrugadores en estas Betinotas de madrugada, en las 5 y todo sereno, ¿verdad? Cuando son las 5 con 10 minutos a la frecuencia del beso. Y bueno, recuerden que nos pueden escuchar en la frecuencia 101.9 de FM, pueden hacerlo en internet en www.cipseplay.com o descargando la app iHeartRadio. También ahí nos escuchan con mucho gusto y por supuesto para quienes me siguen en redes sociales, estoy como Betty Notario, locutora. Bueno, para todos los que están ahí muy atentos, para todos los que amanecen, todos los que despiertan desde muy temprano realizando cualquier actividad, ya sea ejercicio, actividad laboral, las guardias de madrugada y que nos dan el amanecer, encendiendo la radio, dándole play a Cipse Play precisamente. Bueno, para todos ellos y para todas ellas, bienvenidos sean. Aquí estamos con mucho gusto y vamos con la primera canción, es a cargo del guapísimo y eterno juvenil Chayanne. Regreso, no tardo. 1, 2, 3.

Estamos de regreso, queridos amigos. Muchas gracias, ese bienvenida con esos saludos de buenos días en este martes 4 de agosto. Buen día, que tengas feliz martes. Saludo especial, muy especial para tu bello programa. Saludos y bendiciones, Betty. Saludos para todos los gallitos madrugadores. Aquí nuestra amiga Frida Sofía nos dice, ya laborando aquí en el local, celebramos el cumpleaños de mi hermana Cintia. Un saludo para Cintia, qué guapa. Nos dicen, buen día amiga, Dios te bendiga en este día, tu amiga con cariño, Margarita Polanco, que ya está preparadísima para el fitness del día de hoy, ¿verdad? Buen día amiga, buen día comadrita, saludos para todos y a la familia Romero Anchevida, Fátima Zip, Esmeralda Salinas. Buenos días, linda y hermosa Betty, serías tan amable de mandar saludos al velador de la escuela Pablo Galeana, Héctor Sarabia, como siempre tomando un rico cafecito con un tamalito colado, ¡qué rico! El antojo del fin de semana, 5:20 y bueno, pues voy a compartir también con ustedes, queridos amigos, para ustedes que son nuestros amables radioescuchas madrugadores. La frase del día de hoy de Emil Ludwig, que dice, la decisión del primer beso es la más crucial en cualquier historia de amor porque contiene dentro de sí la rendición. Y muchas felicidades para ti que estás de cumpleaños, para ti que hoy despertaste muy tranquilo. Con muchos planes por hacer el día de hoy, estamos a 27 grados Celsius, un martes despejado. Y bueno, pues hoy tenemos también algunas precipitaciones, pero lo certero y lo más real, lo más cercano al día de hoy, nos los van a decir al rato en el noticiero Cipse Noticias. Primera emisión. Bueno, pues vamos a dar también los saludos a toda la gente que, como siempre, está muy pendiente de los saludos virtuales. A todos ustedes que tienen, que me tienen en sus redes sociales. Gracias. Síganme en Betty Notario Locutora, Betty Notas Campechana. Manden su WhatsApp a 981-160-1343. Así es. Vamos con la siguiente canción. Con mucho gusto, regresamos.

Así es, estamos de regreso. 5:29 esta mañana. Tenemos más mensajitos por aquí. Nos dicen buenos días, Betty Notario, en Kiss Life Matutina. Soy Papo, te escucho en Betania. Tomar cafecito. La canción de Alejandro Fernández, Nubes Viajeras. Oye, pues andas muy inspirado, mi querido Papo. ¿Cómo estamos? ¿En serio? Claro que sí, te vamos a dedicar esa canción. Saludotes para todos en este excelente día. Oigan, ¿qué día es hoy? ¿Qué día es hoy? Bueno, hoy es 4 de agosto. Fíjense que se celebra el Día Internacional del Leopardo Nublado. Y no porque le vaya a llover a leopardo, sino porque es por el tipo de color, el tipo de manchas o de colorido de su ahora sí que de su piel, ¿verdad? Esta es una especie majestuosa, mamífera, que habita en el sudeste asiático. Y hoy es su día porque desde el 2018 en el Reino Unido, por iniciativa de Lauren Amos y Dan Kem, trabajadores de un parque de animales salvajes de Howlett en el Reino Unido, pues hablaron de que se promueva este Día Internacional, todo con la finalidad de hacer conciencia sobre la conservación del leopardo nublado y la preservación de su hábitat. Fíjense que el leopardo nublado también es conocido con un nombre un poco más comercial, que es la pantera nebulosa o leopardo longibando, que es una especie mamífera pero también nocturna. Es un animal que tiene una longitud entre los 60 y 110 centímetros, con un peso máximo de 11 kilos en las hembras y hasta los 60 kilos en los machos. Se desplazan ágilmente en las ramas de los árboles y debido a su cola larga que utiliza a modo de balancín, el pelaje está cubierto de manchas grandes, son manchas irregulares de color pardo con un borde negro que les permite camuflajearse entre las hojas. Su periodo de gestación se lleva 85 y 93 días con camadas de hasta 5 crías. Su especie se ubica en bosques tropicales, en este hábitat, y subtropicales del este de la India, al sur de China, en Indochina y Birmania, y también habita en zonas montañosas que superan los 2.000 metros de altura, así como en otras zonas deprimidas, pantanosas y manglares costeros. Una belleza la piel de este mamífero, pero que también puede llegar a estar en esas especies que se conservan, que se cuidan, porque pues una vez que el último sobreviviente pues aparece o ya no es visible para la vista de los cuidadores, de los humanos, de los de quienes están cerca, como quienes son los habitantes, pues ya es cuando empiezan a notar que ya no existe la especie y cuando se empiezan a dar esas alertas, ¿no? Pero ahora, gracias a que hay mucha gente dedicada al estudio de estas especies, podemos ser testigos de que no sea así, ¿verdad? Bueno, vamos a continuar en este esplendoroso día, 4 de agosto. Muchas felicidades para ti que estás cumpliendo años, para ti que en un día como hoy, bueno, pues tomaste alguna decisión, en un día como hoy cumples un aniversario. Hoy, por ejemplo, hay varios artistas que están cumpliendo años, pero también entre el mundo de las figuras públicas, en el mundo de la política, está Barack Obama, que está cumpliendo años, este abogado y político estadounidense, expresidente de los Estados Unidos, que fue presidente entre el 2009 y 2017, hoy llega a sus 65 años de edad. Esta vida es pasante. Y una de las figuras emblemáticas de la música, no le temo a ser. Louis Armstrong, trompetista estadounidense. Pero me levanté y no le pienso bajar y con... Uno de los más reconocidos jazzistas con este instrumento. Que cada que hablamos de, pues precisamente del jazz o de la trompeta, nos acordamos también de este artista. Vamos a
continuar, amigos queridos. Recuerden 981-160-1343. Tenemos varios mensajes esta mañana. Buen día, excelente día para ti, Betty, tu equipo de trabajo y todos los radioescuchas. Saludos desde Lomas del Pedregal. Te comparto, hoy me tocó checar mi presión y glucosa la primera hora y salió un poco alto en azúcar. Pero vamos con tratamiento, los ejercicios para nivelar un poco. Esto es de parte del ingeniero Juan Uc. Un saludote, ingeniero, ponte bien. Hay que recordar algo muy importante. La salud es lo primordial. Creo que es el mayor tesoro que podemos tener. Sin la salud no podemos hacer nada más. Con la salud podemos sonreír, podemos comer, podemos disfrutar a nuestra familia, disfrutar de nuestro trabajo, disfrutar de los lugares en donde estemos, y hay que cuidarse mucho. Así que un saludito para mi querido amigo, el ingeniero Juanuk, que nos está comentando, nos está compartiendo parte de su sentir y obviamente de la cuestión de salud, que es importante. Y bueno, pues como mi amigo el ingeniero, pues anda ahí con sus mediciones de azúcar, hay que ser muy cuidadosos y siempre el check-up, ¿verdad? El check-up de la salud en general es importante. Un abrazote.

Vamos a continuar. Muy buenos días, Betty. Un gusto, como siempre, oírte por este hermoso medio, el internet. Fresco, como me gustan las madrugadas. Disculpa que no me reporte antes, pero estábamos en la chamba desde las 4 a.m. Híjoles, mira que hemos tenido trabajo por fortuna. Un saludo a todo el hermoso San Francisco de Campeche, a la señora Miriam, a Juan de Dios, hasta Mérida, a ti, hermosa Betty, a todos los radioescuchas de Kiss Campeche. Y saludos hasta Ciudad del Carmen. Saludote, sí, la verdad que está muy bonito Ciudad del Carmen. Oigan, buenos días, saludos, bendiciones. Soy David García, alias del Toloc, desde el Coach número 88, Ruta Concordia, para mandar saludos y bendiciones para los compañeros de Coach. Y pedirte, me puedes complacer con la canción Eres una hechicera de Maná, porfa, sí. Saludotes. Claro, con mucho gusto. 5:37 a.m. A todos ustedes que escuchan radio, a todos nuestros queridos radioescuchas, como siempre, muy pendientes de estar reportándose y de ser parte de esta comunidad digital, ¿verdad? Saludotes. Qué bueno que tengan excelente día, excelente amanecer. A los que ya me siguen en redes sociales, en Betty Notario, locutora, muchas gracias. Muchas gracias, gracias, gracias, gracias, gracias. Oigan, gracias, pues es que nos estaban comentando, oye Betty, qué padre que hiciste video para el fin de semana, no te veíamos. Bueno, pues ahí subimos el video para que luego no digan que no andaba muerta, andaba de parranda. Bueno, ni muerta ni de parranda, pero sí haciendo otras cosillas por allá. Gracias, muchísimas gracias por esos comentarios. Nos dicen, Rafael Magaña nos dice, buenos días, Betty, feliz martes, te escucho aquí desde el barrio de San Román, saludotes. Saludos, pues muchas gracias, gracias. Bajé, ya perdí, también gané, y es así, aprendemos por... Estos son muy buenos días para ustedes, amigos. Estas primeras canciones de hoy, escuchadas a través del 101.9 de FM. Saludotes, gracias. Tengo saludos de Benedicto. Benedicto, ¿cómo estás? Buen día, que sea un martes fructífero. Saludos desde Las Lomas y a toda nuestra generación de la Federal 7 o General 7. Saludos, Benny. También a Juan José Hernández, a Héctor Rosas. Buenos días, gracias por sintonizarnos. Gracias. Hoy será un gran día. Vamos con la siguiente canción. Regreso.

0: 5 de la mañana con 47 minutos. Vamos a continuar. Saludotes para Yoli Pereira, como siempre, muy madrugadora. Y también los saludos que nos llegan desde San Rafael. Nos dicen buenos días, bendiciones. Betty, ¿me puedes complacer con una canción de Maná, como Diablos, de parte del Negro? Bueno, pues ya pusimos una canción de Maná. Vamos a seguir con la programación. Casi, casi nos vamos. Pero bueno, te la prometemos para el día de mañana. A todos ustedes, amigos, gracias por su sintonía, por mantenerse en contacto a través de XFM 101.9 en este 4 de agosto. Escuchamos aquí el saludo de Yoli Pereira, que nos dice: feliz martes, saludo especial para tu bella programa. Saludos, bendiciones, Betty, y saludos para todos los gallitos madrugadores. ¿Qué nos dices, amiga?
1: Buenos
0: ¿cómo
1: días,
0: estamos?
1: Betty. Que tengas excelente martes, lleno de mucho éxito, muchas bendiciones. Ten todas las vibras del... Te deseo las mejores vibras y saludos. Bonita mañana. Un fuerte, fuerte abrazo para ti, amiga. Pásala bonito.
0: Pues muchas gracias a nuestra radio escucha, fiel radio escucha de XFM y madrugadora, ¿eh? Bueno, vamos a continuar. Gracias, buenos días para los que apenas están despertando y los que me están siguiendo ya en mis redes sociales, en Betty Notario Locutora. Gracias a nuestro amigo Víctor San Martín. ¿Cómo les fue en el encuentro de béisbol? Platícame, ¿quién ganó? Saludos, Víctor. ¿Cómo les fue allá en Tirum? Tuvieron un encuentro beisbolero el fin de semana, que nos invitaron virtualmente, ¿verdad? Saludos para Pita Pita Maquinita. Nos dice: buen día, Betty. Saludos desde Calá. Saludos.

Estamos de regreso, 5:55. Saludotes para ti que nos estás sintonizando y despiertas también con esas betinotas, pero también con las noticias. En breve inicia CIPSE Noticias, primera emisión. Buenos días para ti que estás en estos momentos tomando el coach, el transporte público, te encuentras en carretera. Para ti que hoy es un día especial, es tu cumpleaños o es tu descumpleaños o es una fecha especial, tal vez inicias un nuevo proyecto de vida, pero escuchas la radio, escuchas Kiss FM. Y bueno, amigos queridos, gracias por ser parte de esta comunidad digital, como siempre, haciendo equipo con nuestro público radioescucha y una servidora que también se motiva con todos los mensajes de todos ustedes. Aquí hacemos un gran equipo, tanto uno en el ámbito de la locución, poniéndole sus canciones, escuchándonos en la radio, informándoles, llevándoles entretenimiento, por supuesto información, mucho cotorreo, algunas frases, algunos temas y esos saludos que todos tenemos al momento de despertarnos, siempre con una motivación, siempre con una importancia de vida por el cual despertamos, por el cual tenemos también las ganas y la energía para trabajar, por el cual luchar, por el cual también cumplir sueños. Para eso somos bien, bien trabajadores, bien madrugadores. Así que por eso y para este público que tenemos en las madrugaditas, gracias por ser parte de esta comunidad, de estas betinotas y escuchar Kiss FM. Antes de irnos, nos dicen... Este saludo, ¿quién me lo dice? Ah, nuestro amigo David García dice, de verdad, Betty. Bueno, él lo dijo con otras palabras, lo dijo así, textualmente, nos dice, neta, Betty, lo que más me gusta de los martes en la madrugada es saber que voy a escuchar tu voz. Cuídate mucho y bendiciones. Y para que me conozcas, ahí te va mi foto. Ay, bueno, saliste muy bien en la foto, iguanito. Un saludote, gracias. Gracias, Betty, nos dice, por el saludo, escuchándote y preparando nuestras maletas. Y te seguiremos escuchando aunque estemos de viaje. Vamos a escuchar tu bello programa. Muchas gracias, Jolly. A disfrutar las vacaciones. Nos vamos, amigos, que tengan excelente día. Hemos cumplido con la primera parte de la misión el día de hoy, de poder despertar con todos ustedes. Soy Betty Notario. Que tengan un excelente amanecer, 4 de agosto del 2026.

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0: En Kiss FM son las 6 con 4 minutos.
1: 6:04. 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

Muy buenos días, 6:05 a.m, arrancando una emisión de CIPSE Noticias en esta primera emisión del día de la jornada, en una jornada pues bastante tranquila, ¿verdad? Pues hay un clima bastante agradable, ni calor ni frío, aunque déjeme decirle que 27 grados, uno más que ayer, eso quiere decir que lo que nos espera el día de hoy pues son temperaturas bastante altas para que usted tome sus precauciones. Ahí saque la gorra, el sombrero, el paraguas, ¿verdad? El bloqueador solar y sobre todo sus litros de agua para mantenerse muy, muy bien hidratados. Como todas las mañanas, les saluda Carlos Sobrani. Es muy contento de poder acompañarle. Pues desde muy temprano, así mientras usted se estira, patea su hamaca, ¿verdad? Si está de vacaciones, porque hay que reconocer que mucha gente ya está en estas ansiadas vacaciones, como el buen Héctor Cheque, que para la gente que se lo pregunta, está de vacaciones y regresa más o menos, para que usted se dé una idea, para el grito de independencia. Entonces sí, es bastante tiempo, pero bueno, usted siempre está en sintonía del 101.9, porque pues el tío Enrique a las 10 de la mañana les tiene muy buena música y buena información del mundo del entretenimiento. Pero bueno, a lo que nos atañe, la información, un gusto acompañarles en esta mañana llena de información. Sí, por supuesto, pero también pues también con muchos avisos, anuncios que les vamos a estar compartiendo en unos minutitos más. Si usted es de temprano ya está sintonizando a través del transporte público ahí del COSH, pues mándenos un mensajito, díganos desde qué ruta, hacia dónde va o desde dónde viene, ¿verdad? También muy importante para los visitantes al estado, a la ciudad, porque hay muchos que nos están pues visitando. Eso nos da mucho gusto, porque si al turismo le va bien, a todos les va bien. Entonces hemos visto mucha gente en el malecón, en las letras, en el barco, vaya, ¿verdad? Entonces, pues saludos y bienvenidas y bienvenidos a cada uno de ustedes. Recuerde que si usted está festejando algo en particular el día de hoy, como cumpleaños, aniversario, se graduó, vaya, todo esto que es perfectamente festejable, pues mándenos un mensajito y con mucho gusto lo decimos al aire para que absolutamente todo Campeche se entere, así cuando usted vaya a la carnicería y sepan que es su cumpleaños y quién quita, le dan un obsequio, ¿verdad? Así que ya lo sabe. Y para quienes ya andan rumbo al trabajo, bueno, pues ánimo, va a ser una jornada pues bastante ocupada, muy buena, esperemos, ¿verdad? Hoy se esperan máximas de 37 grados y mínimas de 26, que ya las tuvimos, y lluvias, sí se esperan lluvias. En un ratito más ya Protección Civil nos aclarará todos los detalles para que usted, si está dudando, ¿será que me llevo el paraguas? ¿Será que no me lo llevo? Bueno, pues lléveselo, porque pues no hay tarde segura, como dirían por ahí, y pues es muy importante prevenir que lamentar, ¿verdad? Y no queremos enfermedades, ya sea por golpes de calor o por gripa, y en general todas esas enfermedades respiratorias, perdón, que se producen justamente por las lluvias y por el cambio de temperatura. 6:08 a.m, de esta manera nosotros vamos a iniciar con las efemérides, qué sucedió un día como hoy, y al regresar, pues ya ahora sí, ya vamos con toda la información.

El 4 de agosto se celebra el Día Internacional del Leopardo Nublado, en homenaje a esta majestuosa especie mamífera que habita en el sudeste asiático. Lo que se pretende es visibilizar la importancia de la conservación, así habite en libertad o en cautiverio. También el 4 de agosto de 1933, el gobierno británico encarcela al líder hindú Mahatma Gandhi por su llamamiento a la desobediencia civil. Un día como hoy, pero del 2012, el estadounidense Michael Phelps se convierte en el mejor nadador de la historia al ganar su medalla olímpica número 22, superando la marca de 18 medallas que hasta entonces ostentaba la gimnasta soviética Larisa Latinina.

0: Bueno, pues ahí lo tiene, es lo que sucedió un día como hoy, y le vuelvo a repetir, si usted quiere comunicarse con nosotros para mandarnos un mensajito porque está festejando algo en particular, 981-160-1343. También si tiene algún tipo de reporte ciudadano, situación con su calle, avenida, colonia, fraccionamiento, localidad o comunidad, mándenos ese mensaje y con mucho gusto nosotros se lo hacemos llegar a las autoridades correspondientes, 981-160-1343. 43. Oigan, vamos con temas de educación. Estamos en plenas vacaciones, pero si usted es madre y padre de familia y se inscribió a la beca Rita Cetina de útiles y uniformes, el cual es un apoyo que brinda el gobierno federal de 2.500 pesos antes de iniciar el ciclo escolar, pues revise bien su tarjeta de pago que le dieron en las asambleas o que le dieron a través de estos métodos, usted tutor o tutora de los menores, porque el día de ayer, lunes 3 de agosto, comenzó la dispersión de fondos. Como todos o casi todos los programas del bienestar del gobierno federal, esto va a depender de la letra del primer apellido de la persona beneficiaria o beneficiario. Así que, pues usted preste mucha atención porque el día de ayer en la rueda de prensa matutina fue Julio León, el encargado de becas del bienestar del gobierno federal, de la Secretaría de Educación Pública, el que dio a conocer el calendario de pagos. Vamos a escucharlo y si usted tiene alguna duda de cuándo le toca a usted y a su tutor, a su tutorado, ¿verdad? Pues mándenos un mensajito, pero eso es muy importante. Será desde el día de ayer y hasta el 14 de agosto, cuando se estén dispersando estos fondos.
1: Entonces hoy arranca la dispersión de los 2.500 pesos. Hoy lunes se atiende a quienes, o se les deposita a quienes su primer letra es su primer apellido, inicia con la letra A y B. El martes 4 a quien inicia con la letra C. El miércoles 5, D, E y F. El jueves 6 la letra G. El viernes 7, I, H, I, J, K y L. El lunes 10 la letra M. El martes 11 la N, Ñ, Q, P y Q. El miércoles 12 la letra R. El jueves 13 la letra S. Y el viernes 14 estaremos concluyendo con el resto de las letras. Así que, pues, atentas mamás y papás de su dispersión de recursos. Ahí viene la cantidad de becarios, 6,694,988 son quienes están recibiendo esta dispersión. Y la dispersión, la inversión social es de 16,700 millones de pesos.

0: El día de ayer le tocó el turno a las personas cuyo primer apellido comienza con la letra A y la letra B. Hoy martes 4, la letra C. Mañana miércoles, D, E y F. El jueves, la G. Y el viernes, 7 de agosto, H, I, J, K, L. La siguiente semana, pues se van distribuyendo conforme también van avanzando los días y las letras del abecedario. Así que ya lo sabe, si usted, madre, padre de familia, inscribió a su menor en la beca Rita Cetina para útiles y uniformes, pues ya comenzó la dispersión de fondos. Hablando justamente en ámbito educativo, pero de las personas mayores, es Jorge San Miguel Wong, titular del IEA aquí en Campeche, quien indicó que en el tema de alfabetización se redujo el índice de analfabetización en los 13 municipios del estado, así como pronto la entrega de nuevos espacios públicos y plazas comunitarias donde se realizan estas acciones de aprendizaje para las personas mayores.
1: Comentarte, la verdad que en el tema de alfabetización vamos muy bien en el estado, prácticamente en los 13 municipios este año tuvimos impacto positivo, es decir, reducimos el índice de analfabetismo en los 13 municipios del estado. Estamos teniendo una cobertura total, tanto en comunidades como en la parte de los municipios. Estamos por aperturar una plaza comunitaria en el municipio de Calquiní, una plaza comunitaria bilingüe donde podemos alfabetizar en maya y en español también a todas las personas, aquellas mayores de 15 años que no han tenido la oportunidad de estudiar su primaria o su secundaria, ¿no? También comentarte, tenemos ahorita actualmente a más de 4,000 personas en atención en todos los niveles educativos y hemos logrado ya apenas en este primer semestre que alrededor de 4,000 personas salgan del rezago educativo y vamos por 4,000 más para este segundo semestre del año.
0: En más información, es la subsecretaria del Trabajo y Previsión Social, Anabel Báez, quien exhortó a la ciudadanía a no caer en ofertas laborales fraudulentas, específicamente aquellas que prometen sueldos excesivamente altos o prestaciones fuera de lo común. Recomendó verificar que las vacantes provengan de fuentes oficiales y mantenerse alerta si se solicita un traslado inmediato a otra entidad, ya que estos pueden ser indicios posibles de estafa o casos de trata de personas con fines de explotación laboral.
2: Increíbles, como cuando dicen, vas a invertir tu dinero con intereses a un porcentaje altísimo, no lo hagas. Aquí yo les diría, tengan cuidado cuando nos ofrecen condiciones laborales extremadamente superiores a las de la ley. No están las condiciones laborales del país, yo diría, como para que alguien nos ofrezca esto, ¿no? Ese es uno de los elementos que hay que tener mucho cuidado. Remitirnos a páginas oficiales, esa sería la otra, pero ese es el elemento fundamental que nos da a nosotros para saber que muy probablemente es una oferta fraudulenta. Y si nos piden desplazarnos, por ejemplo, del lugar donde estamos, pero que tengamos que irnos hacia el norte del país, ¿no? Por ejemplo, que la rapidez con la que tengan que desplazar a las personas, bueno, también nos habla de que hay una cuestión ahí un poco irregular. En algunas ocasiones que han sido mínimas, para preguntarnos si la oferta es seria. No tenemos un padrón de empresas donde pudiéramos cruzarlas. Preguntarnos en relación a las actividades que van a realizar, si son legales o no. Ha llegado realmente muy poco porque ese tema lo está sectorizando el Servicio Nacional de Empleo, pero sí nos ha llegado de pronto que nos llegan a preguntar y bueno, la referencia.
0: Bueno, pues ya lo sabe, tenga mucho, mucho cuidado, sobre todo con las ofertas laborales que puedan tener este tipo de características. Antes de irnos a la pausa, rápidamente le comentamos que 171 casos en Campeche mantienen la menor incidencia de personas desaparecidas en todo el país. Es Javier Quintero Arbea, titular de la Comisión Local de Búsqueda de Personas, quien informó que durante el primer semestre del año se realizó el primer encuentro regional de búsqueda del sureste y la península, destacando que pese a contar con recursos federales limitados, el trabajo coordinado tanto con la Fiscalía, Policía, Guardia Nacional y el Ejército aquí en Campeche, pues han permitido mantener a la entidad como uno de los estados con menor reporte de personas desaparecidas. Además, señaló que los hombres son el grupo con mayor número de casos.
3: ¿No? Aunado a eso también pues seguimos teniendo números bajos, seguimos siendo el número uno con personas desaparecidas, con menos personas desaparecidas en el país. Ahorita llevamos 171 casos, somos el estado con menos incidencia en reportes de desaparecidos, todo eso gracias a la en este caso a la coordinación que se mantiene y el liderazgo que nos da la gobernadora Laida Sansores. Se trabaja de manera muy coordinada con la Fiscalía, la Policía, Protección Civil, Guardia Nacional, Ejército y Marina. Pues hemos logrado ese trabajo en conjunto y se ve reflejado en los números de personas desaparecidas, que somos la entidad con menos casos. Y hablando del presupuesto, en este caso, pues que la Federación igual pudiera incrementarnos un poco más, ¿no? Normalmente el presupuesto que manejan las comisiones del país va unado a una fórmula que utiliza la Secretaría de Hacienda, en el cual se benefician a las comisiones que tienen más incidencia de personas desaparecidas, como por ejemplo es Estado de México, Veracruz, Jalisco, Coahuila, Nuevo León, que son las más con un número rojo, entonces a ellos les corresponde un poquito más de recurso de la Federación, y a las entidades como son Yucatán y nosotros Campeche, pues nos corresponde prácticamente lo mínimo, ¿no? Entonces hemos hecho más con poco, pero pues nunca es suficiente, ¿no? Hay que seguir perfeccionando, hay que seguir mejorando el trabajo en conjunto. Entonces por ahí es una consigna pendiente que hay con la Federación, que a Campeche le siga dando más recursos para poder seguir atendiendo estos reportes.
4: 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En Kiss FM son las 6 con 18 minutos.
5: 6:18. 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
0: Ya estamos de regreso a las 6 de la mañana con 19, ya casi me voy 10 minutos después, ¿no? 6 para ver si usted está despierto. 6 de la mañana con 19 minutos. Continuamos con más información y como siempre nos enlazamos vía telefónica con Hugo Villa, meteorólogo de la CEPROSI, para conocer los detalles del estado del tiempo para este martes. Meteorólogo, ¿qué tal? Muy buenos días. ¿Cómo se encuentra y qué nos espera para el día de hoy?
6: Hola, ¿qué tal? Buenos días a toda la gente que nos escucha. Pues bueno, el día de hoy, de nueva cuenta, un poco más de lo que hemos visto en estos últimos días, esas lluvias muy, muy aisladas, muy ocasionales, nos espera para esta jornada de martes. Y es que esa alta presión que ha estado predominando en estos últimos días no cede, salvo el día de mañana, que por ahí puede que ceda un poquito. Bueno, el día de hoy todavía no. El día de hoy favorecerá tiempo estable en gran parte de la entidad. Decíamos, solamente esas lluvias muy aisladas, norte del estado, la zona de Jopelchen, parte del Camino Real, por ahí pudimos ver alguna precipitación aislada en horas de la tarde. No descartamos que alguna de esas pueda acercarse a la ciudad de Campeche, pero esa posibilidad pues hasta ahora es un poco baja, no hay que descartarla, pero es un poco baja. Hacia el sur también pudiésemos ver esas zonas de lluvias aisladas, Candelaria, Escárcega, incluso Calakmul, también pudiésemos ver algunas precipitaciones, Carmen, Palizada. Así es que pues a toda la población muy atenta, es jornada relativamente tranquila, salvo por esas zonas de lluvias aisladas. Las temperaturas también siguen calientitas, están alrededor de los 37, 38 grados las máximas a primera hora de la tarde. También ante eso hay que tomar ciertas precauciones. Y bueno, ya para finalizar, en cuestión de ciclones tropicales, hasta estos momentos todo tranquilo en la región del Atlántico, no tenemos ningún sistema que amenace con convertirse en ciclón tropical. Así es que pues a toda la población invitarles a que sigan las recomendaciones de Protección Civil, a que estén muy atentas a las condiciones del tiempo previstas.
0: Meteorólogo, ¿alguna onda tropical que esté próxima ahí más o menos por el Mar Caribe o tampoco se vislumbra alguna modificación en próximos días?
6: Hasta estos momentos nada de ondas tropicales relevantes, significativas, hasta estos momentos nada, sí siguen pasando algunas. De hecho, la próxima es probable que pasen 2 o 3 días por la parte sur de la península de Yucatán, y esta situación pues bueno, no traerá grandes modificaciones. Así es que hasta estos momentos tranquilos en ondas tropicales.
0: Excelente, meteorólogo, que tenga un excelente martes y nos enlazamos el día de mañana. Muy buenos días.
6: Gracias, igualmente. Buenos días.
0: Buen día. Ahí tiene la información del estado del tiempo. Pues ni hablar, más calor para el estado y para la capital. Pero recuerde que esas nubes que de repente se pueden llegar a formar son lluvias aisladas que no se descartan del todo por la tarde-noche. Pero si a usted le toca trabajar en el día, al mediodía o a las primeras horas de la tarde, pues recuerde que las altas temperaturas, esas sí están a la orden del día. Y bueno, vamos a ir con más información. Nada más comentarle que en la rueda de prensa matutina del día de ayer, pues justamente se comentó que será hasta finales de agosto cuando se hable de la regulación de teléfonos celulares, entre los menores de edad. Recordemos que desde hace ya un par de semanas, si no estoy mal y la memoria no me falla, la presidenta y un grupo de especialistas en materia de inteligencia artificial, de nuevas tecnologías y sobre todo educadores de preescolar y en general pues maestros y demás, pues han estado exponiendo sus puntos de vista sobre lo que pudiera llegar a ser una regulación del uso de teléfonos, tabletas, plataformas e inteligencia artificial en espacios educativos. De acuerdo con las autoridades y también con los especialistas, sería antes del inicio del ciclo escolar, que recordemos será el próximo 31 de agosto, cuando ya se pueda tener un bosquejo, tal vez no de una ley, pero sí de alguna iniciativa que pudiera justamente ser mandada al Congreso de la Unión y ser discutida. Lo que sí destacaron las autoridades es que pues no se trataría de una ley impuesta por parte de los educadores o, por ejemplo, por la presidenta, ¿no? Sino que se escucharían todas las voces, incluyendo, por supuesto, maestros, psicólogos, directores de escuela, padres de familia, para que los niños o los adolescentes no sientan, al final de cuentas, esta iniciativa como una imposición, sino algo por y para la salud mental y educativa de los menores de edad. Así que ya lo sabe. Y hablando de educación, nos vamos con más información porque Sergio Flores Gutiérrez, secretario general del CENTE, quien informó que se reactivaron los cambios geográficos para el personal de intendencia, esto después de 12 años, y que a partir del próximo año los docentes de secundaria podrán cambiarse de escuelas técnicas a generales para poder acercarse a sus hogares. Además, anunció la reapertura de la Casa del Maestro en Ciudad del Carmen tras 29 años de abandono y la rehabilitación de los recintos sindicales en Calquini, Jopelchen y Carmen, así como mejoras al edificio del sindicato. Todos estos logros, avances, los declaró pues previo al informe de gobierno de la gobernadora Laida Sansores el pasado fin de semana.
7: De revisar todas las cuestiones pendientes en la Secretaría de Educación. Hoy se van a entregar, hay que resaltarlo, por primera vez las jefaturas de sector, después de mucho tiempo, mismas que se consiguieron en una mesa de trabajo a nivel nacional. Los movimientos o cambios geográficos que se tuvieron por parte de los compañeros intendentes después de 12 años que no se podían mover en los distintos niveles educativos, también hay que resaltarlo. Y el próximo año conseguimos también, ya que los compañeros de secundaria se puedan mover de las escuelas técnicas a generales. Esto es importante señalarlo para los compañeros porque tendrán, como dijo la presidenta Claudia Sheinbaum Pardo, la situación de poder acercarse a sus hogares. Esa es la situación, el objetivo principal de estos cambios de movilidad. Seguimos avanzando, entregamos ya próximamente al inicio del ciclo escolar, para el 31 un poquito más, les vamos a avisar, la Casa del Carmen para los maestros, después de estar abandonado durante más de 29 años. Lo anunciamos en el pleno y ya está hecha, nos las van a entregar y haremos entrega a los maestros carmelitas de esta obra. Cuando iniciamos este periodo nosotros no teníamos casa en Calquiní, no teníamos casa en Jopelchen ni en Carmen. Hoy hemos rehabilitado estos tres recintos que estaban abandonados y esperamos seguir.
0: Bueno, pues ahí tiene también la información en materia educativa. Aquí rápidamente nos llega un mensajito justamente hablando de Ciudad del Carmen. Nos dice, hola, ¿qué tal, mi estimado Carlos? Escuchándote por internet. Y recuerde que al igual que este radioescucho, usted lo puede hacer también en Cipse Play. Y nos dice, un gusto como siempre saludar. Gracias por dar las noticias amables y una mención para la tía Laida. Pues ahí está. Oigan, que por cierto, me enteré por ahí, ¿verdad?, que este fin de semana es el cumpleaños de la gobernadora. Vamos a ver si hay algún anuncio en particular esta semana, así que ténganlo en cuenta, sobre todo si usted es trabajador o trabajadora del gobierno estatal, ¿verdad? Por aquí nos comentan, libramiento carretero a Tasta, Campeche. Es una mención que le hacen a la gobernadora. No se olvide de esa gestión. Es muy necesaria para todo Campeche y la península de Yucatán y Quintana Roo. Gracias atentamente al buen Samuel Carballo que nos manda su mensajito esta mañana. Muchas gracias, mi estimado Samuel. Ahí le dimos lectura y, por supuesto, pues lo haremos llegar a las autoridades correspondientes. Te mandamos un fuerte abrazo hasta Ciudad del Carmen, a ti y a toda la gente que nos escucha en Carmen y en cada uno de los municipios, además, por supuesto, de aquí de la capital. Y si usted que nos está escuchando le interesa clases de bordado de forma gratuita, escuche la información que le voy a comentar. Es Luis Daniel Rodríguez, director del INEFAC, quien invitó a las y los interesados a participar en las clases y cursos de bordado a mano. Estos se brindan de lunes a viernes menos miércoles, o sea, lunes, martes, jueves y viernes, de 9 de la mañana a 1 de la tarde. ¿Dónde? En el Bazar Artesanal, de forma gratuita, aquí en el Malecón de la Ciudad, y destacó que personas que han formado parte de estos grupos pues han logrado elaborar ya sus propias artesanías y ponerlas a la venta.
8: La maestra Lupita Valdovino, artesana afamada aquí en el estado, mucha gente la reconoce por su gran calidad de trabajo, ¿no? Tiene una estupenda calidad de enseñanza y el trabajo que realiza es estupendo, en verdad. Las clases, como mencionaba, son gratuitas, son todas las mañanas. Llegan a las 9 de la mañana y terminan a la 1 de la tarde. Son por grupos, o sea, la cuestión es acercarse para que de acuerdo a las habilidades que tengan los interesados, pues ya la coloquen en el grupo al que pertenece, ¿no? A manera de que no empiece desde cero, sino que, bueno, le vaya dando cauce también al conocimiento que esta persona ya tiene.
0: Si usted está interesada o interesado, bueno, vaya al Bazar Artesanal y pida los informes y poder participar. Pedro Hernández McDonald, diputado de Movimiento Ciudadano, aseguró que no se debe permitir ningún intento de censura a los medios de comunicación y anunció que ya se trabaja en una ley para proteger a periodistas, la cual estaría lista en un plazo de 2 meses. El legislador señaló que la libertad de expresión y el derecho de la ciudadanía a estar informada, pues debe garantizarse en todo momento. Esto en el marco de la consulta pública sobre los nuevos lineamientos de los derechos de las audiencias, tanto para radio como para televisión.
9: Sí, en eso estamos trabajando. Nosotros hicimos un exhorto hace como 2 semanas, en donde va a trabajar la Comisión Interamericana de Derechos Humanos, y es un compromiso, Derechos Humanos de aquí. La invitación va a ser en foros, mesas de trabajo, donde van a estar ustedes como comunicadores, periodistas, sociedad civil, universidades públicas y privadas, y vamos a construir una ley. Y no nada más la vamos a construir porque ya tiene fecha. En 2 meses se tiene que alistar y se tiene que aprobar. A la primera semana de octubre, cuando mucho, tenemos que tener una ley estatal que proteja a los periodistas y a los medios de comunicación. Y fue un exhorto de su servidor, pero de todas las bancadas estamos girando al respecto. Tenemos que construirla todos. Tenemos que darle dientes a la autoridad de que cualquier servidor público, gobernador, presidente municipal, quien sea, intente sabotear, censurar a los medios de comunicación, tengan sanciones ejemplares, cárcel, inhabilitaciones, donde duele al servidor público, para que no les quede ningún tipo de duda de que no podemos censurar los medios de comunicación. Nuestra libertad de expresión, y reitero, eso no es nada más para los periodistas. Cualquier persona que agarre su red social, YouTube, Facebook, todo demás, y señale un gobierno, hombre, van a ser metidos a la cárcel.
0: Y ya para ir finalizando la emisión del día de hoy, es el titular de la CAPAE, Álvaro Gutiérrez Castro, quien informó que durante este año se han alcanzado hasta 88 obras hidráulicas y que para el año que viene la administración cerrará con 104, o esa es la expectativa, sin contar las acciones de rehabilitación realizadas en diferentes acueductos del estado como parte de la estrategia para fortalecer el abastecimiento de agua potable en nuestro estado.
10: Este año construimos con 88 obras acumuladas a lo largo de esta administración, y para 2027 vamos a cerrar con 104 obras. Eso sin contar todas las acciones que hemos tenido en los acueductos, en la rehabilitación de los acueductos, que son el de López Mateos, donde hubo intervención del gobierno federal, el de López, el de Chimbul Carmen. Ese es un acueducto al que le hemos estado metiendo recursos suficientes para dejarlo estabilizado. Sobre todo conocemos como el acuaférico, son inversiones de más de 1,000 millones de pesos que el gobierno federal va a ejecutar durante su administración. A nosotros nos tocó hacer los proyectos, conseguir los recursos y poner la primera piedra, pero la última la pondrá la siguiente administración estatal.
0: Bueno, de esta manera nosotros llegamos al final de esta primera emisión informativa aquí en CIPSE Noticias a través del 101.9. Les mandamos un fuerte abrazo a quienes desde muy tempranito se reportaron con nosotros, a quienes desde muy temprano escogen la estación del beso, pues para despertar, ¿verdad? Y para acompañarlos en su día. Recuerde, desde las 5 de la mañana con Betty Notario, quien está en los controles en estos momentos. Luego un servidor de 6 a 6.30. Y bueno, ahorita le vamos a dejar en compañía de Panorama Informativo para que usted se informe también, pues, de todo lo que está pasando trabajando no únicamente en Campeche, sino también en toda la República Mexicana. Recuerda que para la primera emisión le espero mañana, mitad de semana. Se nos está yendo rápido, ¿verdad? Ojalá la quincena no se esté yendo así de rápido como la semana, pero pues sí, mañana ya estamos a mitad de semana. Le espero aquí en punto de las 6 de la mañana. Y recuerda que todavía nos queda una emisión más hoy a la 1 de la tarde con invitados, con más detalles de toda esta información que le estamos comentando. Ahí tenemos un poquito más de tiempo para desmenuzarla de 1 a 3 de la tarde con Sara López. Así que le esperamos. Misma frecuencia, 101.9. A la 1 de la tarde tenemos una cita. Usted que tenga un excelente, excelente martes. Recuerde, altas temperaturas, lluvias vespertinas, tome sus precauciones. Cuídese mucho y que tengan un excelente día.
4: 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En Kiss FM son las 6:33.
11: 6:33.
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1: Hola Iñaki, gracias. La línea 1 del cablebús entre Indios Verdes y Cuautepec tiene horario de servicio de lunes a viernes de 5 de la mañana a 11 de la noche, sábados de 6 de la mañana a 11 de la noche y domingos entre las 7 de la mañana y hasta las 11 de la noche. El costo del viaje es de 7 pesos. En unos minutos más información.
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20: Ah, bueno, Sally, si me permiten, con mucho gusto, la trivia de ayer. Un señor fue a la radio, una de las radios más importantes en aquel entonces, a hablar sobre un tema científico y a, pues, a burlarse de sus competidores que tenían una teoría que estaba arrasando en ese momento sobre la creación del universo. Y al burlarse, al utilizar un término peyorativo, dio el término con el cual conocemos esa teoría. Actualmente se convirtió en el más taquillero de todos. Estamos hablando de este astrónomo, que era un astrónomo bastante serio, por cierto, y dio origen también a muchas teorías muy, muy interesantes, importantes. Pero en aquel entonces, 1949, Fred Hoyle llegó a los estudios de la BBC a hablar sobre lo que estaban promoviendo algunos científicos sobre cómo una reacción en cadena pudo dar con el universo, o como ahora lo conocemos. Dijo, es como si fuera una gran explosión, y en inglés dijo Big Bang. Y de ahí, pues, todo el mundo empezó a tomar Big Bang como el nombre de esta teoría, que hoy es una de las más respetadas en el mundo para hablar sobre el origen del universo. Y el señor se quedó así con un palmo de narices, ¿no? Bueno, yo fui a burlarme, ¿no? Puso un término peyorativo y hoy es el término de moda desde hace ya muchos años. Ahí está la respuesta de la trivia de ayer. Y la trivia de hoy, la Biblia con tantos y tantos libros. Por ejemplo, la Biblia católica tiene 73, la de otras religiones cristianas 66 libros. Pero bueno, dentro de todos estos hay historias que a lo mejor ya la ciencia ya ha rebasado y ha dicho, bueno, sí son historias, pero son historias fantásticas. La ciencia dice otra cosa, pero también hay libros de sabiduría, hay libros que hablan sobre la historia de un grupo humano como es el pueblo judío. Hay otros que hablan sobre cuestiones morales y luego se divide entre el Antiguo y el Nuevo Testamento. Hay una parte en la Biblia que fue utilizado para crear un efecto o darle nombre a un efecto que nos habla sobre cuestiones de educación, de economía y finanzas y de ciencia. Es el efecto que, ¿no? Con algo muy, muy importante que aparece en la Biblia. Ayúdanos con esta trivia, www.889noticias.mx, WhatsApp 5580-255-889. Hay algo importante que está escrito en la Biblia y que fue utilizado para poder, en los años 60, para poder hablar sobre cuestiones relacionadas con la educación, con la economía y las finanzas, o sea, los negocios, y con la ciencia, por ejemplo. ¿Qué es? ¿Cómo se le llama este efecto? Ayúdanos con la trivia. Ahorita subimos la pregunta en nuestras redes, en arroba Iñaki Manero, y la respuesta en 2 horas.
11: Y así nos referimos a ese efecto.
20: Ajá, el efecto tal.
11: Y nos referimos siempre a ese efecto, tanto, por ejemplo, en medios de comunicación, como en la plática cotidiana, o en qué momentos de la vida nos referimos a ese efecto.
20: Cuando estás platicando, le quieres dar nombre y le quieres dar sentido a cierto comportamiento de los seres humanos, se utiliza el nombre de este efecto. Que no es algo muy común que se escuche, pero tiene nombre, ¿no? Uh-huh. Tiene nombre precisamente por esto que aparece en la Biblia, en una parte muy, muy específica y muy especial.
11: Okay.
20: ¿Cómo se llama el efecto? Y que se supone que es parte, pues sí, parte del comportamiento de los seres humanos, o parte del comportamiento incluso de los ecosistemas en los que vivimos.
11: Okay.
20: Ecosistema social, económico, en fin.
11: Bien, pues le buscamos.
20: Sí. Ahí libro por libro.
11: A ver qué sale.
20: A ver qué encontramos. La respuesta en 2 horas, en 1 hora. Pistas para esta trivia evangélica. 6:40 minutos. Yes,

0: cuentas, Alemau Luna, adelante Alemau.
1: Gracias, Alex. Pues fíjate que fue una noche bastante tranquila en temas de violencia, pero lamentablemente pues sí hubo víctimas mortales. Comenzamos en la alcaldía Tlalpan, un motociclista murió al derrapar sobre Insurgente Sur a la altura de la calle Belisario Domínguez, esto frente al Metrobús Corregidora con dirección a Cuernavaca. Al parecer el accidente fue por manchas de aceite en el asfalto y se impactó contra un poste de luz. La víctima, de 20 a 25 años de edad aproximadamente, tenía casco, pero el impacto sí fue demasiado fuerte. Paramédicos llegaron al punto solo para confirmar que ya no tenía signos vitales, y bueno, la circulación fue cerrada por una hora en lo que realizaban el levantamiento del cuerpo. Y bueno, en la alcaldía Miguel Hidalgo, un hombre en situación de calle fue encontrado sin vida en las inmediaciones del metro Tacubaya. Peritos de la Fiscalía Capitalina pues llegaron para investigar la causa de muerte. Al momento no se ha identificado ni la identidad de esta persona. Bueno, en la alcaldía Gustavo Amadero, personal de bomberos de la Ciudad de México acudieron a la colonia San Bartolomé, a Tepehuacán, para retirar el árbol de más de 10 metros de altura que se desprendió de raíz y quedó prácticamente recargado sobre una vivienda, y se llevó incluso parte del cableado. Durante algunas horas, Alex, pues realizaron el seccionamiento y cerca de la 1 de la mañana concluyeron el servicio. Aquí sí no hubo heridos y tampoco daños de consideración. Y bueno, en la alcaldía Cuauhtémoc, camionetas blindadas de la Guardia Nacional y unidades artilladas del Ejército arribaron cerca de las 3:30 de la mañana a las instalaciones de la Fiscalía Especializada en Materia de Delincuencia Organizada de la FGR, ubicada sobre Paseo de la Reforma ahí en la colonia Guerrero, muy cerca del metro Hidalgo. Es un convoy importante, Alex, que resguarda el inmueble. Lo que se sabe es que en los próximos minutos pues realizaría un traslado al Centro Federal de Readaptación Social, el Altiplano, en Almoloya, Estado de México. Sin embargo, no se ha revelado o no se ha confirmado la identidad del procesado. Lo que sí es que hace unos cuantos minutos el secretario de Seguridad y Protección Ciudadana, Omar García Harfuch, publicó en su cuenta de X que se detuvo a una persona que transportaba 217 kilogramos de cocaína ocultos en un compartimiento de un vehículo en la alcaldía Tlalpan, esto con ayuda de la Secretaría de Seguridad Ciudadana Capitalina. No se ha publicado inclusive la imagen de este sujeto, pero fue la información que se dio hace unos aproximadamente 8 minutos. Y ya decirte nada más que en la alcaldía Coyoacán, en las calles Vicente Guerrero e Ignacio Aldama, que son intersecciones de avenida Río Churubusco que conectan con el centro de Coyoacán, pues amanecieron cerradas y con presencia de maquinaria debido a obras de repavimentación. Son 7 calles de cada una de ellas que estarán, pues sí, cerradas para la circulación durante las próximas horas. Algunas alternativas para los automovilistas que se quieran dirigir a este punto del centro de Coyoacán serán avenida México y Gómez Farías. Es el reporte que se tiene, Alex.
0: Oye, me regreso a la Fiscalía General de la República, ahí en las oficinas de la Fiscalía Especializada en Materia de Delincuencia Organizada, Alemau. Debe ser un pesado, ¿no? Digo, para que estén ahí pues con ese dispositivo, guardias nacionales con camionetas blindadas, las unidades artilladas que nos dices del ejército mexicano para hacer ese traslado, para que ese convoy resguarde el inmueble y además se haga el traslado al altiplano, pues debe de ser uno de esos grandotes, Alemau.
1: Sí, están ahí justos en la puerta 1, son unidades blindadas, incluso pues, por supuesto que llamaron la atención de la prensa, que desde las 3 de la mañana pues estamos ahí cubriendo la situación. No se quiso revelar pues quién era el que se había llevado, sin embargo, pues ya con esta información de hace unos minutos del secretario Omar García Harfuch, pues podría ser esta persona que pues transportaba 217 kilogramos de cocaína en algunos paquetes ocultos en su vehículo cuando transitaba en la alcaldía Tlalpan. No se ha especificado sobre qué calles lo agarraron, Ani.
0: No, y también cómo lo agarraron, ¿no? Porque así pues nada más ya lo andaban siguiendo, alguien les dijo, no es de gratis que le digan a un carro, pues párese, lo revisen y traiga, ¿cuántos kilos de cocaína?
1: 217.
0: Fíjate, pues alguien les dijo, ahí va ese, ¿no? ¿Quién será ese? ¿O quién será el que está allá adentro? Ya lo estaremos platicando en cuanto lo compartan. Gracias, Alemau Luna. Son 7:15.
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3: Hola, ¿qué tal? Muy buenos días. Estamos de regreso con más información. Considere que está cerrada la circulación debido a obras en Chimalpopoca entre 5 de febrero y Calzada San Antonio Abad. Usa de alternativa Alfredo Chavero y el eje 2A Sur. Recuerda que hoy no circulan autos con holograma unidos de verificación engomado rosa. Terminación de placa 7 y 8. Además, sigue reducción de carriles por obras en Tlalpan. A la altura del circuito interior con dirección a Calzada Tasqueña. La alternativa es utilizar División del Norte. Toma en cuenta que el horario de servicio del tren insurgente es de lunes a viernes, de 5 horas a 12 de la noche, sábados de 6 de la mañana a 12 de la noche, domingos y días festivos de 7 horas a 12 de la noche. La temperatura sigue en los 14 grados. Soy Mónica Villalobos. 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
4: Hasta luego,
0: Y se pararon, porque estaban viendo una de las peores historias de terror que podemos ver en la vida. Y la peor que ellos van a ver ahí, en el momento en el que ocurrió. Y estamos hablando de el atropellamiento de una mujer. Ahorita Jorge Maldonado, desde Monterrey, Nuevo León, nos vas a platicar todos los detalles, Jorge, de esta locura que ocurre en calles de tu estado, en calles de Monterrey, cuando pues una mujer reclamaba a un tipo que le había chocado, pues que se hiciera responsable. ¿Y qué hizo el animal ese, Jorge? Buenos días.
5: Buenos días, Alejandro. Indignación generalizada es lo que ocasionó este incidente automovilístico al norte de la ciudad de Monterrey, para ser exacto, en el cruce de las avenidas de Fidel Velázquez y Bernardo Reyes, en la colonia Niño Artillero. El conductor, como tú lo mencionas, de un vehículo gris con placa de circulación SPZ-585A, impactó en un costado el vehículo que era conducido por una mujer. Al momento, tras el accidente, la conductora detiene la marcha del coche y va y se dirige con el responsable para ver, pues, cómo iban a quedar con el percance. En medio de la avenida empieza una discusión. Durante las acciones, la afectada en el accidente mete medio cuerpo por una de las ventanillas del carro responsable, pues para ver cómo se iban a arreglar. La respuesta del conductor dejó a todos con la boca abierta, Alejandro, pues lejos de atender el reclamo de la afectada, esta persona simplemente le pisó al acelerador. La conductora se va prácticamente colgada por una de las ventanillas en medio del tráfico que en ese momento había. Varias personas que pasaban por el lugar en ese momento decidieron sacar el celular y grabar toda la acción, Alejandro. Luego de un corto recorrido, la mujer se zafa de la ventanilla, cae al piso sobre la carpeta asfáltica y las llantas tras

0: video. Ayer se hace viral el video, pero tiene, según el dato que yo encontré, corrígeme, Jorge, igual y lo que yo encontré no es correcto, pero que tiene poquito más de un mes, que fue a finales de junio, Jorge.
1: Efectivamente, Alejandro, y esto apenas se dio a conocer ayer, y hasta el momento, te reitero, ni tránsito ni las autoridades de la Agencia Estatal de Investigaciones han dado con el paradero de esta persona, por lo cual pues las investigaciones continúan, Alejandro.
0: Inútiles. Qué inútiles que no puedan dar con. Tienen las placas del carro. ¿En dónde está la tecnología de esa ciudad de primer mundo que es Monterrey, Jorge, como para... Y lo digo en serio. Monterrey es una ciudad de primer mundo en su infraestructura, sí, en su desarrollo, en sus avenidas.
2: Presupuesto.
0: Pues, oye, y no tiene la tecnología para identificar y seguir y dar en dónde quedó ese carro que atropelló a esta señora y dar con el responsable, Jorge.
1: Y fíjate, Alejandro, las avenidas, las principales, todas cuentan con cámaras de seguridad para, en caso de una situación así, pues dar, pues seguir la trayectoria de los responsables en algún accidente, pues si eso ha sido suficiente para dar con el responsable.
0: No, es que no quieren dar, la verdad, porque honestamente creo que hay todos los elementos para poder localizarlo. Ahora sí, mira, el carro está totalmente identificado, las placas del vehículo, en una avenida de las importantes, Jorge. Fidel Velázquez, la avenida...
1: Esta avenida, Alejandro, es de las importantes porque te lleva hacia lo que es Ciudad Universitaria. Por eso aquí esta avenida es bastante transitable y cuenta precisamente con todas las medidas de seguridad, como tú lo mencionas, precisamente por eso, porque es la trayectoria que toman todos los estudiantes que se dirigen a la máxima casa de estudios aquí en Nuevo León.
0: Bueno, pues entonces, insisto, son unos inútiles y ya tendrían que tener a la persona que hizo eso. Ahora, del otro lado, es un intento de homicidio lo que acabamos de ver, lo que nos acabas de describir. ¿A quién se le ocurre que una persona que te está reclamando y que ya tiene medio cuerpo adentro de tu carro, tú te vas a arrancar importándote poco lo que le ocurra? ¿Por qué cabeza pasa? Pues por la cabeza de alguien que le vale la vida. Lo que vimos ahí es un intento de homicidio. Cuando lo agarren, tendría que ser acusado, tendría que ser clasificado así ese delito, Jorge, porque no solamente es el choque, no solamente es un tema cívico, no es solamente el escapar, el huir, es lo que ocurre y lo que sucede con esta mujer, que también tengo entendido, sí estaba muy delicada, Jorge.
1: Así es, Alejandro. Fíjate, es impactante. Yo te mandé el video, ustedes lo tienen. La forma en que la mujer cae y las llantas traseras le pasan por encima, y cómo la mujer se rueda por la carpeta asfáltica hasta quedar tendida en los carriles de alta velocidad. Antes, Alejandro, y no venía otro vehículo atrás, y termina por atropellar a esta mujer, Alejandro.
0: Sí, oye, ¿y qué se sabe de la salud?
1: Afortunadamente ya está fuera de peligro, Alejandro. Uh-huh. La persona fue atendida oportunamente, ya está fuera de peligro.
0: Pues un milagro, que esté fuera de peligro. Ahora, quién sabe qué consecuencias tenga un golpe de esos, Jorge, porque una cosa es estar fuera de peligro y otra es las consecuencias que pueda tener un golpe de esos. Y en la reflexión, pues mira, si chocas o te chocan, lo más decente que podemos hacer como personas, como ciudadanos, ¿no?, es detenerte y hacerte responsable. Y si tú tuviste la culpa, pues creo que lo mínimo es te bajas y le dices al otro, que va a estar enojado porque le acabas de pegar a su coche, oye, discúlpame, mira, me hago responsable. Claro. Y el otro tendría que responderte, bueno, lo desarmas y le dices, discúlpame, me hago responsable. Y el otro, claro, tendría que decirte, está bien, pues le hablamos a los seguros. Y en el peor de los casos, que no tenga seguro, pues a ver cómo nos arreglamos, pero te haces responsable.
2: Sí, no, tú lo hiciste. Atiende las consecuencias de tus actos.
0: Y no arrancarte y llevarte entre las ruedas
2: a una persona.
0: A una persona, pero es tal el nivel de impunidad que, imagínense, ha pasado un mes y no han podido localizar al responsable de ese atropellamiento, cuando además están las placas del vehículo, ¿eh? Gracias, Jorge Maldonado. Son 5 para las 7.

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1: En Kiss FM son las 6 con 56 minutos.
2: 6:56. 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
1: 8255889. Tengo cumpleaños, Cecilia López. Felicitaciones y mañanitas para su hijo Liam Tadeo. Cumple 5 añitos nada más, Liam Tadeo. Muchas felicidades para ti, Liam, de parte de todas las personas que te quieren en casita. Por supuesto, ahí tu mamá de manera principal para abrazarte y para darte muchos besos hoy en tu cumpleaños. Gabriel Camargo de la Ciudad de México, felicitación a Javier Bons hasta Colombia. Allá nos escucha Javier. Mira qué padre. Nos cuenta Gabriel que él quiere mucho a Javier y que le desea éxito en la vida y en todo lo que se proponga. ¿Qué hará Javier allí en Colombia, donde nos escucha, donde escucha Panorama Informativo a través de iHeartRadio, Iñaki?
2: Qué bonito Colombia, ¿eh? Y platícanos qué haces por allá, ¿no? ¿A qué te dedicas? ¿En qué la rifas ahí en Colombia? ¿Qué se puede hacer en Colombia, ¿no? ¿Qué oficios hay abiertos? ¿Qué empresas están abiertas para poder hacer un futuro ahí en Colombia?
1: Sí, como mexicano,
2: como
1: por
2: mexicano,
1: allá, ¿no?
2: Por ejemplo.
1: De acuerdo.
2: Está bien, abrazote.
1: Hilda Ortiz de Cuautitlán Izcalli, felicitando a su hijo Álvaro Zúñiga. El mensaje, Álvaro, es de amor de tus papás, de tu hermano. Dice que estamos acá. Abrazos desde Michigan. Ya no entendí quién anda en Michigan, pero bueno, ya no me quedó muy claro, pero bueno. Abrazos, por supuesto, también para los que estén allá en Michigan, de la familia de Álvaro Zúñiga. Jessica, felicitando por su cumpleaños 53 a Luis Jaimes. Que aunque seas bien gruñón, Luis, Jessica te quiere mucho. Pero hay que bajarle 2 rayitas, Luis.
2: Sí, hay que moderar, hay que templar.
1: Hay que bajarle, ¿no? Tranquilón, aliviánate.
2: No llegamos a ningún lado.
1: ¿No? Tranquilo, a conciliar, a llevártela más alivianado en la vida. Rodrigo Gómez, mañanitas con el potrillo. ¿Con quién más, Rodrigo? Tú que cumples 54. Dice, ya andamos correteando la chuleta, ruleteando en aplicación. Bien, ¿cómo te va? Allá en Querétaro, en el taxi de aplicación, Rodrigo. ¿Está jalando bien? ¿Está funcionando o no? Carlos Olivares, autofelicitación, cumple felizmente 59 años, me dice. No, ¿cómo crees, Carlos, que las mañanitas con el gran Pepe Segarra? No, hombre, no, aquí son con el potrillo. Bueno, si quieren otro día, a lo mejor, un día de estos. Cercano o lejano, pues a lo mejor. Vianey Alejandra Díaz de Chalco, Estado de México, autofelicitación, mañanitas con el potrillo porque está cumpliendo 44 años. Para todos ellos y para aquellos que estén de fiesta, que estén celebrando algo, un fuerte abrazo. Tráfico, clima cada 15 minutos, Mónica Villalobos.
3: Alejandro, gracias. Les comento que en agosto y septiembre deben verificar si sus placas terminan en 7 u 8 y tienen engomado rosa. En unos minutos más información.
2: Gracias, Emoni. Vámonos con el panorama nacional. La Universidad Nacional Autónoma de México informará hoy martes las fechas, sedes y el procedimiento para convocar a las y los aspirantes que deberán presentar el examen de control tras las irregularidades detectadas en el proceso de ingreso a licenciatura 2026-2027. La UNAM también anunció que el inicio de clases para estudiantes de primer ingreso, tanto por pase reglamentado como por concurso de selección, será el 31 de agosto, mientras que para los alumnos que ya realizan estudios de licenciatura, el reinicio de actividades será el lunes 17 de agosto. La audiencia contra Ramón Ángel Álvarez Ayala, alias el R1, por su presunta responsabilidad en el homicidio del exalcalde de Uruapan, Carlos Manso, fue suspendida anoche luego de que su defensa solicitara tiempo para revisar la carpeta de investigación. El juez concedió la petición y fijó la continuación de la audiencia para hoy martes a las 8 de la mañana. En más información, al considerar que la Fiscalía General del Estado no presentó pruebas contundentes, un juez del Poder Judicial de Baja California decretó la liberación del exdirector de Seguridad Pública de Mexicali, Pedro Ariel Mendíbil, y del comandante Luis Alfonso Jacobo, acusados por su presunta participación en la desaparición de 2 jóvenes ocurrida la madrugada del 3 de enero de 2023. En contraste, Juan Carlos Jaques, Eduardo López y Kevin González, ex agentes de la Policía Municipal, sí fueron vinculados a proceso por este hecho. Acusan posible complicidad institucional con grupos dedicados a invadir propiedades. Joana Flores.
0: Aunque no reveló nombres, el diputado federal del PAN, Federico Doring, acusó a políticos del partido en el poder de estar detrás de una industria del despojo en la capital.
4: Hay muchos políticos que se dedican a invadir propiedad privada, que utilizaron las jornadas notariales para asesoría testamentaria, en la que muchos capitalinos de buena fe van y le cuentan a un notario o al gobierno que tienen un problema de una asociación testamentaria o que habitan un predio intestado. Y lo que ha venido pasando de unos años para acá es que empezaron esos políticos invadieron los predios en los que sabían que estaban en mayor indefensión legal los vecinos.
0: Además afirmó que con un poder judicial a modo se cierra la pinza para facilitar el delito. Para 88.9 Noticias, Joana Flores.
2: Operativos federales realizados en el suroeste del país logran el decomiso de cocaína y la captura de un feminicida, Alemão Luna.
5: La Secretaría de Marina aseguró 3 embarcaciones que cargaban más de 4 toneladas de cocaína durante labores de vigilancia en las costas de Oaxaca y Chiapas. El secretario de Seguridad y Protección Ciudadana, Omar García Harfuch, informó este lunes a través de redes que como resultado de la acción también se detuvieron 13 personas que estaban a bordo de los botes. Por otra parte, dio a conocer la detención en Sinaloa de José Manuel N., alias El Tito, uno de los objetivos más buscados en Chiapas, quien cuenta con una orden de aprehensión por el feminicidio de Beany Lozano y por quien la Fiscalía Estatal ofreció una recompensa de hasta $500,000. Lo anterior gracias a una acción coordinada del Ejército, la Guardia Nacional y la FGR. 88.9 Noticias, Alemão Luna.
2: En el panorama internacional, los incendios forestales siguen agravándose en el noroeste de los Estados Unidos. Oregón ya rompió su récord histórico al superar las 809.000 hectáreas consumidas por el fuego y registrar más de 1.300 incendios en lo que va del año. Washington, la situación es aún más crítica. Más de 65.000 personas han sido evacuadas, unas 700 viviendas fueron destruidas en Spokane y el gobernador declaró el estado de emergencia. Aunque hasta ahora no se reportan víctimas, varios incendios permanecen completamente fuera de control. Guatemala declaró la alerta naranja a nivel nacional por la fuerte erupción del volcán de fuego que continúa expulsando lava, gases y enormes columnas de ceniza de hasta 6.000 metros de altura. Como medida preventiva, comenzaron las evacuaciones en comunidades cercanas y se suspendieron las clases presenciales en varias zonas de los departamentos de Zacatepeques, Escuintla y Chimaltenango, mientras las autoridades mantienen vigilancia ante un posible incremento de la actividad volcánica. El balance oficial por los terremotos que sacudieron Venezuela el pasado 24 de junio aumentó a 6.125 personas fallecidas. Casi 61.000 personas han recibido atención médica. Las autoridades reportan miles de viviendas con daños, aunque organizaciones civiles cuestionan la falta de actualización en las cifras de desaparecidos y aseguran que podrían ser muchos más. El Banco Mundial estima que los daños superan los $19,600 millones, lo que podría afectar la recuperación económica del país durante la próxima década. Vámonos a los deportes. Alex Cervantes.
6: Gracias, Iñaki. La selección mexicana de fútbol varonil venció 4-1 a Guatemala en los Juegos Centroamericanos y del Caribe en Santo Domingo para avanzar como líder del Grupo A y ahora se enfrentarán a Panamá. Este martes, la selección mexicana femenil jugará la semifinal ante El Salvador a las 3 de la tarde. En el fútbol internacional, la Federación Inglesa, al igual que Gales, retirará su apoyo a la reelección del presidente de la FIFA, Gianni Infantino. Mauricio Pochettino seguirá al frente de Estados Unidos con un contrato de 4 años hasta el Mundial del 2030. Los Diablos Rojos del México contrataron a Roberto Tito Valenzuela, procedente de Veracruz, y al venezolano Orlando Arcia, con experiencia de 11 temporadas en el béisbol de las Grandes Ligas. Hasta aquí los deportes. Regresamos con más en 30 minutos.
2: Gracias, Alex. Alex Villalbazo, Alex Cervantes, Iñaki Manero en Panorama Informativo en 88.9 Noticias. 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Moni Villalobos, tráfico y clima cada 15 minutos. ¿Qué de nuevo, Moni?
3: Hola, Iñaki, gracias. Les recuerdo que se implementan carriles reversibles en Doctor Río de la Loza y su continuación Fray Servando Teresa de Mier de Topacio a Doctor Vértiz, así como en circuito interior de la raza a Leibniz y de Alfonso Reyes a Benjamín Franklin hasta las 9 de la mañana. En unos minutos más información.

0: 7:10, panorama informativo 88.9, información que sirve. Yo soy Alejandro Villalbazo en X, en TikTok, arroba Villalbazo 13. Los mensajitos en el WhatsApp 5580-255-889. Es una decisión, sin duda, que no deja contentos a todos, que no les da gusto a todos. Y me refiero a la decisión de la Universidad Nacional Autónoma de México de repetir más o menos 50,000 exámenes por aquello de que si se hizo trampa, si hubo fraude, si alguien llegó a presentar el examen por otro, es decir, Chana por Juana, y a toda esa crisis institucional que se generó, la UNAM dijo, bueno, pues hay que repetir ciertos exámenes. Y son los que se van a repetir. Se va a anunciar hoy, la UNAM anunciará cuándo serán esos exámenes y en dónde, porque serán presenciales. Pero les digo que, claro, es una decisión que no le da gusto a todo el mundo, porque aquel que ya había aprobado dice, yo, ¿por qué tengo que ir de nuevo, no? Y del otro lado dices, bueno, pues es que hay que quitarle esa mancha al examen de ingreso a licenciatura en la UNAM. Entonces habría que ir de nuevo al examen. Lo cierto es que aquellos que dicen, oye, pero yo ya lo pasé, ¿no? ¿Por qué me tengo que ir de nuevo a la prueba? Deberían de hacerlo con mayor confianza, porque si ya aprobaron su examen en una primera oportunidad, pues seguramente lo harán en una segunda. No debería de existir una preocupación, al contrario, ¿no? Mayor reto de, pues ahora me va a ir mejor. Si ya me fue bien, ahora me va a ir mejor. Porque estudié, porque me preparé. Y ya lo decíamos. Y aquellos que ni se prepararon ni estudiaron, pues van a tronar. Y aquellos que hicieron trampa van a quedar encueradísimos, que fueron los que hicieron trampa. Pero sí ha provocado incluso hasta enfrentamiento, ¿no? Entre aquellos que ya estaban con un pie adentro porque ya nada más tenían que ir a inscribirse y al final les dijeron, espérense, y ustedes también tendrán que repetir ese examen. De hecho, ayer hubo bloqueo allá en Insurgentes y Copilco, allá en la zona de Ciudad Universitaria. Ahorita vamos a escuchar qué dicen los chavos, que ellos gritan ahora que se respete nuestro lugar. Van a tener que ir al examen. Son las 7:15.
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2: En Kiss FM son las 7:15.
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0: entra en un grupo de WhatsApp que se formó ahí mismo entre los aspirantes y las autoridades universitarias, y esto fue lo que dijo en el pliego petitorio. Lo escuchamos.
1: No solicitamos prestigio, no solicitamos ventaja. Solicitamos únicamente que se respete el lugar que obtuvimos legítimamente conforme a las reglas establecidas por la propia Universidad Nacional Autónoma de México.
0: Así, pasado las 4 de la tarde, se retiraron de rectoría con la promesa de que van a hacer escuchar a sus quejas y buscar esa mesa de diálogo, pero hoy la UNAM anunciará ya el lugar y la hora y la fecha del nuevo examen, que además el rector informó que, bueno, el día 31 estos aspirantes que logren pasar el examen iniciarán clases y que también se dará a conocer las sedes para el examen presencial, lo que pone a los jóvenes en el entredicho de o siguen con las protestas o pues hacen el examen, Alejandro.
2: No, pues hacer el examen, ¿no? Creo que sería lo más prudente ya en este caso. La UNAM la ha llamado un examen de control y no van todos. Son poco más de 50,000 exámenes, ¿no, Toño? Armando, perdóname.
0: Sí, Alejandro, van a ser entre 50,000 y 60,000 los que van a tener que hacer el examen.
2: Bien, ¿quiénes tendrán que medirse otra vez? ¿Quiénes serán convocados hoy que la UNAM dé fechas y horarios y lugares? ¿Quiénes serán convocados? Aquellos...
0: Todos los que...
2: Ajá. Si quieres explicarlo, adelante, por favor.
0: Sí, te voy a decir, todos los que presentaron el examen y pasaron, que ya tienen asignada una escuela o una facultad y que hay la sospecha de que hayan hecho alguna trampa, tendrán que hacer este examen de control.
2: Sí, pero ¿cómo es esa sospecha? El punto es ese, porque no es todos los que aprobaron. Es, se va a repetir para aquellos que obtuvieron un número atípico de aciertos. Es decir, no sé si la media para X carrera en los años anteriores, en los 5 años anteriores, voy a inventar, ojo, era de 80 y hoy, no hombre, reventamos y tenemos más de 100. Ah, esos vengan para acá. ¿Te fue tan bien? Que ven y repítelo, y que te vuelva a ir muy igual o mejor, no importa, pero ven y repítelo. ¿Quiénes también lo van a repetir? Quienes fueron rechazados, pero que efectivamente, como hoy subió la media promedio, quedaron afuera. Y que con la cantidad de aciertos que obtuvieron en su examen, con la media promedio anterior, hubieran obtenido un lugar. Esos son los que van a tener que presentarse a hacer este examen de control, un examen presencial, un examen como se hacía antes de ingreso a licenciatura en la UNAM. Y entonces ya de ahí se definirá, ah, pues mira, tú sí, tú no, ¿no? Tú hiciste trampa, tú no sabías nada, porque hoy queda claro. O ¿sabes qué? Felicidades, ¿no? Estudiaste, pero súper, tanto que van de nuevo tus aciertos que superan la media que se tenía, ¿no?
3: Es que es la única forma.
2: Pero son tantos que superaron esa media, sí, que ahí fue donde brincó. Porque uno o dos no pasa nada. No, pues claro que hay quien se prepara de manera muy importante. Pero fueron tantos que ahí fue donde hubo la duda de, oye, pues qué pasó, ¿no? Que tantos aciertos en tantos exámenes para carreras además tan
3: difíciles,
2: medicina, por ejemplo.
3: De un ciclo a otro, ¿no? Avanzamos tanto como país, o sea, en aprovechamiento de los estudiantes, pues por supuesto que te brinque, te hace dudar. No puede ser.
2: Y ya de ahí, acompañado esto de las dudas de que si hubo fraude, de que si fue alguien por otra persona a presentar el examen, de que si se estuvo ofreciendo en línea el examen, ya con todo eso se manchó tanto que dijeron, bueno, pues este examen de control, ¿no? Que es repetir parcialmente el examen, nada más que ahora de manera presencial. Hay que estar pendientes este martes 4 de agosto para que la UNAM diga cuándo y a qué hora y en dónde aquellos que vayan a repetir el examen, pues tengan el lugar y la hora y la cita marcada. Armando Arteaga. Son las 7:25, panorama informativo, 88.9, información que sirve. Yo soy Alejandro Villalbazo en X, en TikTok, @Villalbazo13.
3: @Cervantes_, @Inaki Manero.
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5: En Kiss FM son las 7:26.
6: 7:26. 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

0: 7:30, panorama informativo 88.9, información que sirve. Yo soy Alejandro Villalbazo en X, en TikTok, arroba Villalbazo 13. Mensajitos en el WhatsApp 5580-255-8889. Tráfico, clima cada 15 minutos. Mónica Villalobos.
1: Alejandro, gracias. En el Cetram Indios Verdes se conectarán con las líneas 1, 3 y 7 del Metrobús, la línea 3 del Metro, línea 1 del Cablebús, línea 4 del Mexibús y línea 2 del Mexicable. En unos minutos más información.
2: Muchas gracias, Moni. Vámonos al Aeropuerto Internacional de Ciudad de México. Dólar y euro esta mañana. Hola, María Inés Camacho. Muy buenos días.
3: ¿Cómo estás, Iñaki? Muy buenos días. Buenos días al auditorio. Iñaki, el dólar en las casas de cambio de la terminal aérea aquí en la Ciudad de México se está comprando en 16 pesos con 95 centavos y se vende en 17 pesos 60 centavos. ¿Qué pasa con el euro? Bueno, pues se compra en 19 con 10 y se vende en 19 pesos con 90 centavos en promedio. Iñaki, el panorama, buen día.
2: Gracias, Marinos Camacho. 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Comienza la temporada de chiles en nogada y es uno de los momentos más importantes para la gastronomía y la tradición culinaria del centro de México, además, desde luego, de la economía de muchos restaurantes. Rebeca Morales, desde Toluca, ¿cómo está, Rebe? Muy buenos días.
4: ¿Qué tal? Buenos días. Pues en efecto, arrancó ya esta temporada importante de comercialización de chiles en nogada, y para el Estado de México hay buenas expectativas de cómo funcionará justamente este proceso, en el cual pues prácticamente la mitad de los restaurantes estarán involucrados y ofertando su propia versión de chiles en nogada. Esto puede ser vegetarianos, de mariscos, capeados o sin capear, y con los ingredientes tradicionales para su preparación. La Cámara de la Industria Restaurantera estima que durante estas semanas que concluirán el próximo 16 de septiembre se comercializarán más de 500,000 de chiles en territorio mexiquense, y esto podría acercar una derrama económica cercana a los 250 millones de pesos. Se está haciendo una invitación a las familias a que acudan a los diferentes espacios de consumo, ya que se está privilegiando además el uso de ingredientes locales, y con esto pues favorecer la cadena de proveedores y apostar justamente al beneficio además de los proveedores y de los productores del campo de manera directa. Los precios irán desde los 250 y hasta los 800 pesos por chile, dependiendo las guarniciones, los ingredientes, los chiles gourmet e incluso el tipo de establecimiento en donde se ofrecerán. Dijeron, aún cuando es un platillo 100% mexicano, pues incluso algunos establecimientos dedicados a los alimentos que tienen un corte internacional o de otro tipo de cocina, pues también se estarán sumando a esta tradición que estará vigente, decíamos, hasta el próximo 16 de septiembre, y es una oportunidad gastronómica que no se pueden perder. El panorama desde el Estado de México.
2: Te agradezco mucho, Rebeca Morales, desde Toluca, la capital del Estado de México. Mix 90.1 de tu frecuencia modulada. Una boda en la comunidad Las Mojoneras del municipio de Dolores Hidalgo terminó en tragedia. Cristian Pérez, desde Irapuato. Cristian, buen día.
5: Buenos días, Iñaki. Así es, la noche del domingo se celebraba una boda en la comunidad Las Mojoneras del municipio de Dolores Hidalgo, Guanajuato. Lo que tendría que terminar en un festejo concluyó en una tragedia, luego de que el novio sostuvo una riña durante su boda y terminó asesinando a puñaladas a un hombre y dejó gravemente herido al hermano del que falleció. Según testigos, señalan que dos hombres llegaron a la boda y comenzaron a provocar el desorden durante la celebración, y eso comenzó a molestar al novio, identificado como Jordi. Derivado de eso, los dos hermanos sostuvieron una fuerte discusión con el novio, debido a que estos dos se negaban a retirar de la celebración. La discusión subió de tono, y ya molesto, el novio sacó un arma blanca y comenzó a atacar a los hermanos, ocasionando la muerte de uno de ellos y dejando al otro gravemente herido. Te comento, Iñaki, que como consecuencia de estos hechos, el novio tuvo que escapar mientras al lugar llegaban policías de los tres niveles de gobierno y paramédicos, quienes confirmaron la muerte de uno de los hombres y al otro lo llevaron en estado crítico al hospital cercano. Hasta aquí el panorama desde Guanajuato.
2: Vaya, te agradezco mucho, Cristian Pérez, desde Irapuato, Guanajuato, donde nos escuchas por iHeartRadio. Y hablando de cuchillos, con una puñalada, un hombre fue asesinado en el municipio de Tulcingo del Valle, esto es en Puebla. Antonio Rivas, Toño, buen día.
6: ¿Qué tal? Muy buenos días, les saludo con mucho gusto. Pues sí, para comentarles sobre estos hechos violentos que ocurrieron en el municipio de Tulcingo del Valle, donde un hombre fue asesinado con una puñalada en el pecho. Este homicidio ya es investigado por la Fiscalía General del Estado de Puebla para poder identificar a la víctima y también a los homicidas. La localización del cuerpo de este hombre, bueno, pues ocurrió en una zona rural muy cercana a la avenida López Mateos, cuando, bueno, pues los vecinos de esta zona solicitaron el apoyo de las corporaciones de emergencia. Llegaron hasta este lugar elementos de la policía municipal junto con paramédicos, y una vez que atendieron a este hombre de aproximadamente 35 años de edad, el cual tenía pues heridas de arma a pincho cortante a la altura de tórax, bueno, pues los rescatistas indicaron que este hombre ya no contaba con signos vitales luego de que, bueno, pues fue atacado con un arma blanca. El día de ayer, bueno, pues los elementos de la Coordinación General Especializada en Investigación de Homicidios Dolosos iniciaron con las indagatorias correspondientes para de esta manera esclarecer este homicidio que ocurrió ya en Tulcingo del Valle. Ese es el reporte que tenemos.
2: Te agradezco mucho, Toño. Antonio Rivas, desde la heroica Puebla de Zaragoza, la Comadre 105.5 de frecuencia modulada. Y siguiendo con esta galería del terror, Alemão Luna, ¿qué nos tienes? Buen día.
7: Gracias, Iñaki. En la alcaldía Álvaro Obregón, pues se registró la muerte de un hombre que fue arrollado en avenida Carlos Lazo y avenida Javier Barrio Sierra, esto en la colonia Santa Fe. El peatón de aproximadamente 60 años, ya con manchas hemáticas, pues quedó sobre los carriles de extrema izquierda de esta avenida. Bueno, paramédicos ya confirmó que no tiene signos vitales. Testigos informaron a los policías de la Subsecretaría de Tránsito que pues el automovilista responsable se dio la fuga, por lo que se revisan las cámaras de videovigilancia de la zona. Bueno, debido al acordonamiento hay reducción de dos carriles en el punto y abanderamiento de los uniformados. Se espera que el personal de la Fiscalía Capitalina arribe para realizar el levantamiento del cuerpo de la víctima, que aún no ha sido identificada, Iñaki.
2: Te agradezco mucho, Alemão Luna. Vámonos a los deportes. Alex Cervantes.
8: Muchas gracias, Iñaki. Amigos, continuamos con más información. Actividad de los cuartos de final del premundial sub-20 de la CONCACAF. Para este martes, Costa Rica contra Haití y Estados Unidos contra Guatemala. Mañana miércoles, Canadá se mira a Jamaica y México chocará contra Panamá. Los ganadores obtendrán el boleto para el Mundial de Azerbaiyán y Uzbekistán en 2027. Y el campeón, boleto a Juegos Olímpicos de Los Ángeles 2028. Partidos de pretemporada en Europa. El Jeju United de Corea enfrentará al Bayern Múnich y al Al-Nassr de CR7 contra el Almería. En información de la Liga Mexicana de Béisbol, este martes se juega la última serie de temporada regular. Calificados en la zona norte, Tijuana, Sultanes, Aguascalientes, Monclova y Laguna. Buscan el último boleto Charros y Saltillo. Mientras que en la zona sur, ya están dentro Diablos, Tabasco, Campeche, Puebla y Oaxaca. Buscan el último boleto Veracruz y León. 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
2: Muchas gracias, Alex. 7:38 y es martes de platicar con nuestra querida amiga Jimena Córdoba, nuestra chica Simi, con información muy, muy importante. Hola, Jime.
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2: Muchas gracias, Jimena Córdoba, la chica Simi, con información muy, muy importante. Alex de Albazo, Alex Cervantes, Iñaki Manero, en Panorama Informativo en 88.9 Noticias. Información que sirve por iHeartRadio. Moni Villalobos, platícanos lo que pasa allá afuera.
1: Hola Iñaki, gracias. Sigue la reducción de carriles debido a obras en Tlalpan, a la altura del circuito interior con dirección a Calzada Tasqueña. La alternativa es División del Norte. En unos minutos más información.
0: Pistas de la trivia, Iñaki.
2: Vámonos, Alex. Antes nos está pidiendo que si felicitamos a la nena que cumple 38 añitos hoy, María de Jesús Majarrés, pero le decimos Marichuy, dice nuestro amigo Aventura, de parte de su mamá y de sus hermanos.
0: Pues para la nena.
2: Para la nena Marichuy.
0: Ok.
2: 38 años, siempre será la nena.
0: Todo el abrazo, beso y apapacho.
2: Así es, muchas felicidades. Vámonos con la trivia y la trivia de ayer, si me permite, con mucho gusto. Un señor fue a una entrevista de radio en 1949 a despotricar contra una teoría científica en la cual él no creía y se burlaba. Dio un nombre para burlarse, un nombre peyorativo, y se quedó como pues el nombre de la teoría, una de las teorías más aceptadas en cuestión de el origen del universo. Él dijo que es un absurdo el que todo se haya creado con una gran explosión. En inglés lo dijo como un Big Bang. Y pues pegó, el nombre pegó y así se quedó, ¿no? La teoría del Big Bang, la teoría de esta reacción en cadena, que fue lo que creó que pues todo lo que tenemos ahorita. Nosotros estamos aquí gracias a esta reacción en cadena, de acuerdo con esta teoría científica, pues muy aceptada a nivel internacional. Claro, hay otras teorías, desde luego, pero esta es una de las más universalmente aceptadas. El señor también tenía cosas interesantes. Él desarrolló la teoría de la panspermia, que también es interesante y algún día podemos platicar de ella. Pero bueno, la trivia de hoy, dentro de todos los libros que hay sobre la Biblia, hay en la Biblia católica, hay 73, en la Biblia cristiana, en las Biblias de otras iglesias cristianas hay 66 libros, pero bueno, este sí aparece en todas ellas, tanto católicas como no católicas. Y hay una parte en este libro de la Biblia en donde se recogió un principio que habla acerca de economía, que habla acerca de finanzas, habla acerca de administración de empresas, de un fenómeno que ocurre con la desigualdad social y tiene que ver también con el aprovechamiento en la escuela. ¿Cómo se llama este efecto que se le llama los sociólogos? Por algo que se supone dijo Jesús en la Biblia. Ayúdanos con esta trivia en www.889noticias.mx, WhatsApp 5582-5589, TalkBack por iHeartRadio, mientras Alex Villalbazo sigue tarareando.
0: Es que parece que encontré la respuesta.
2: ¿Crees? Sí. ¿Crees que lo encontraste?
0: Creo. Creo, pero pues siempre en estas hay que esperar, ¿no? Ya diste pistas, ahorita que estabas dando las pistas, dije, ajá, yo creo que sí.
2: Si lo dijo Jesús, entonces andamos en el Nuevo Testamento, ¿no? Porque la Biblia se divide en Antiguo Testamento y Nuevo Testamento.
0: Así es. Sí. Dijiste hace rato que esto fue por ahí de los años 60.
2: Aproximadamente, sí.
0: Ya pegándole a los 70.
2: Fue a
0: los 60 ya altos.
2: 60 altos.
0: Sí, ¿verdad?
2: Sí, 60 altos.
0: Ok.
2: Sí, 60 altos.
0: Yo creo que sí. Entonces.
2: Y está interesante para discutirlo, fíjate, la verdad tiene mucha carnita donde sacarlo.
0: Ok.
2: ¿Qué será?
0: ¿Cuál será este efecto?
2: Este efecto basado en algo que aparece en el Nuevo Testamento, que se supone dijo Jesús, una declaración de Jesús.
0: Frase bíblica.
2: Una frase bíblica, así es. Una frase bíblica del Nuevo Testamento.
0: Ya estamos.
2: Se llama efecto qué.
0: Efecto.
2: ¿La respuesta en una hora?
0: Pero me saco 10.
11: Ya huelen diferente. Los grandes ya huelen diferente. Ya su piel huele diferente.
12: Ya su piel se siente diferente.
11: No, deja eso, te
12: lo juro. Ya huele viejito, así suavecita, del larita.
2: Escuchando el...
0: Es que estábamos escuchando la polémica.
2: Sí.
0: La polémica que surgió por lo que se aventaron como comentario en un podcast dos diputadas de Morena y quien les acompañaban en ese podcast. Las diputadas de Morena, allá en Puebla, Elvia Graciela Palomares y Nayeli Salvatori, Ney Salvatori, como ella se hace conocer además ya como si fuera el nombre artístico, además de la hermana de Nay Salvatori, Gilda Salvatori.
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1: Hola, seguimos con más información. Anticipa tu salida. Vas a encontrar avance lento sobre Benjamín Franklin de Patriotismo a José Vasconcelos. Hay tráfico en la autopista México-Puebla de Santa Catarina al distribuidor vial de la Concordia. Con avance complicado periférico de Avenida Pantitlán a Zaragoza. Lento el viaducto Río de la Piedad. Esto es entre Congreso de la Unión y Calzada de Tlalpan. Toma en cuenta que vas a encontrar que se implementan carriles reversibles en Doctor Río de la Loza y su continuación Fray Servando Teresa de Mier de Topacio a Doctor Vértiz, así como en circuito interior de la raza a Leibniz y de Alfonso Reyes a Benjamín Franklin hasta las 9 de la mañana. Está cerrada la circulación por obras en Chimalpopoca entre 5 de febrero y Calzada San Antonio Abad. La temperatura 15 grados. Soy Mónica Villalobos. 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
11: Ah, huele diferente. Los grandes ya huelen diferente. Ya su piel huele diferente.
12: Ah, vale. Ya su piel se siente diferente.
11: No, deja eso. Te
12: ya es piel de viejito, es suavecita, de larita.
0: Qué palabras tan absurdas. Tan despectivas. Y es increíble que las escuchamos de dos diputadas de Morena, Elvia Graciela Palomares y Nayeli Salvatori. Nay Salvatori, como se hace conocer. Estaban en un podcast. Estaba ahí también la hermana de la diputada Salvatori, Gilda, y la conductora de televisión Nadia de la Rosa. Y estaban ahí cotorreándola, porque tienen tenían el podcast Descasadas. Y era un programa de Nay Salvatori, de la diputada. Y el tema que estaban abordando era lo que nadie te dice de salir con un hombre mayor. Y entonces se aventaron la declaración de que los hombres mayores huelen a baúl y enlistaron los defectos que ellas consideran tienen los hombres mayores.
11: Y huelen diferente. Ya tienen tics, ya la aletea. Ya no sabes si te está diciendo que sí, que no.
12: Los viejitos huelen a baúl.
11: A baúl del recuerdo.
12: Es que ya se están pudriendo.
11: Ya tienen un olor a sándalo, o sea, madrugada a sándalo.
12: Yo acabo de ver a un exnovio mío, sí, 10 años más.
15: Olía baúl.
11: Ya tienen padecimientos.
15: Enfermedades crónicas degenerativas.
12: Ya no tiene pelo.
0: De ese tamaño, ¿eh? Así se expresan. Y aquí tiene el agravante, Iñaki, de que dos de ellas son diputadas, Elvia Graciela Palomares y Nayeli Salvatori.
2: Es que eso vamos.

0: amor. Y de hecho, Nay Salvatore fue la primera que dijo, y yo disculparme, ¿cómo creen? No, es que ella se siente bueno. Echa mano.
1: Nosotras estábamos jugando, así como cuando ustedes también de juego dicen a quién se agarraron, a quién no, quién es mamá luchona, quién es como las madres solteras, son como la rosca de Reyes, en fin. ¿Vamos a pedir disculpas? No. ¿Vamos a bajar el video? Tampoco. ¿Vamos a dejar de hablar de temas escabrosos? Menos. Pero es libertad de expresión, nosotras estábamos jugando.
0: No, nada más que no aguantaron, ¿eh? No aguantaron la presión de quién, de la gente que consume ese tipo de contenido en internet. Y no, no solamente se disculparon, ¿eh? También eliminaron el video.
2: En ningún momento mi compañera Nay Salvatore y yo intentamos ofender, atacar o menospreciar a cualquier persona de la tercera edad. Lamento profundamente que ese fragmento haya generado esa percepción. Y ofrezco una disculpa si mis palabras, al ser descontextualizadas, generaron alguna molestia.
1: Se salió de control, sí fue un error. Soy servidora y pues obviamente todo lo que yo diga tiene un peso más fuerte y una responsabilidad más grande. Lamento mucho y reitero la disculpa a quienes sí se sintieron aludidos.
0: ¿Descontextualizadas las palabras? No, no fueron descontextualizadas.
3: Pero fíjate la diferencia, ¿no? Se supone que es una disculpa, pero dicen que las descontextualizaron. Entonces,
0: no es disculpa.
3: No es disculpa.
0: No están aceptando.
3: Claro.
0: Pero además, no, no hay nada descontextualizado, ¿eh? Así lo dijeron. Así lo acabamos de escuchar, cómo se refirieron al olor de las personas, con esa burla, con ese desprecio. Estaba ahí, y decíamos, ¿no?, además de ellas dos, estaba la conductora Nadia de la Rosa, una conductora de televisión allá en Puebla, que también ya le dijeron de su programa de televisión mucho gusto, y ella dijo, no, ya en el podcast no voy a participar, ¿no? Pues yo creo que el podcast tampoco ya...
3: Ya no.
0: Tendrá...
3: Tendrá forma de...
0: Partamos de algo, ¿eh? Sí existe el olor a viejito.
3: Ya lo hemos platicado.
0: Lo hemos platicado muchas veces.
3: Tiene un origen biológico, etcétera, etcétera.
0: Químico.
3: Ajá.
0: Es la oxidación de la piel.
3: Ajá.
0: Y es un proceso natural del envejecimiento. Nada más. No, no es baúl.
3: Pero no todos los viejitos huelen así, también, ¿no? O sea, también hay formas de, pero bueno, no entremos en
0: eso. Y aunque fuera, es un proceso natural,
3: sí,
0: del envejecimiento.
3: Sí.
0: Ese es. Así como está el olor a bebé, así como el adolescente huele adolescente, porque empieza a sudar. Sí. Y así como después te regulas en la edad adulta, así entra una etapa en la vida donde la piel, la oxidación de la piel, provoca ese olor. Es normal, es natural. Es parte de la vida. No, no es burla. No tiene por qué ser burla.
3: No, es algo natural, nada más que ellas, pues,
0: se burlaron.
3: Se burlaron. Además, hablando de sus vidas privadas, ¿no? De lo que les ha tocado vivir también con...
0: Con sus incluso con sus parejas, ¿no?
3: Claro, sí.
0: Entonces, aquí lo importante, para mí, es la reacción de la gente. Es la gente la que aprueba o desaprueba. Es la gente la que les obligó, ¿eh?, a aquella arrogancia, les obligó a recular, a doblar las manitas, a terminar diciendo, sí, qué pena, qué disculpa tenemos que dar, y a ver cómo le hacemos para reencauzar el famoso podcast. La gente fue la que castigó a quienes con desprecio se refirieron a los adultos.
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5: En Kiss FM son las 7 con 56 minutos.
6: 7:56.
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0: llevar a cabo un examen de control para repetir algunos miles de exámenes que están bajo sospecha de trampa. Diego nos cuenta, estudiante actual del Poli en Ingeniería. Mi generación fue la última que hizo el examen presencial. Por diversas circunstancias, algunos compañeros no lograron inscribirse porque adeudaban materias, así que cuando hicieron el examen, ya en línea, en 2023, y también a cargo de la empresa Territorium, fue una generación muy conocida por haber hecho mucha trampa. Incluso hasta pagaban por hacerlo, así que es un problema que se viene desde hace años y apenas lo voltean a ver, nos comenta Diego, que eso ya ocurrió también en el Poli. César, creo que la UNAM ya se le hizo bolas el engrudo, opina César. Él considera, César nos dice, que no es justo que se repita el examen solo a un bloque. O lo repites para todos o no lo hagas. Y mejora tus mecanismos de seguridad para la siguiente ocasión, o de plano regresa a hacerlo presencial. Comparto tu punto, César. Si lo más justo, creo hubiera sido para todos. Se repite, vámonos, parejito, sí, para todo. Y así no permites que alguien levante la voz de, oye, ¿y por qué a mí me parece injusto? Uh-huh. Yo lo aprobé, yo esto. Vámonos todos, vénganse. Vámonos de nuevo, vénganse todos los chamacos a presentar el examen. Llenamos Ciudad Universitaria, el estadio, llenamos el Azteca, llenamos el Azul, y en los tres estadios, a la misma hora, se juega el partido. Vámonos. ¿Sí? ¿No? Y vámonos. ¿Sí? En el Azteca caben 80,000, en el Azul 60,000, en Ciudad Universitaria igual. Ahí cumples para llenar. Y en un día presentas misma hora, mismo examen, todos parejos. Ya. Pero bueno, la elección fue otra. Y ahora irán algunos. Examen de control. José Ángel Pérez Cueto, si aceptan hacer el examen de admisión a la UNAM, estarían aceptando que hicieron trampa. Saludos a todos. No, José Ángel, no necesariamente. Yo sí creo que habrá alguno que, pues, que obtuvo un puntaje muy bueno. Pues que vaya y se lo saque otra vez. Y no necesariamente hizo trampa. Ah, habrá otro que sí. Ah, ese se va a encuerar.
1: Sí, ¿cómo le va a explicar a sus papás? Uh-huh. Que había sacado 80 aciertos y ahora nada más sacó 20, ¿no? Uh-huh. Bueno, pues sí, ahí está.
0: José es también. José avienta la guillotina. La UNAM es autónoma y puede tomar la decisión de repetir el examen, ¿de acuerdo?
1: Sí, fue lo que dijo la presidenta,
0: ¿no? ¿De acuerdo? Sí.
1: Con base en su autonomía, pues ellos deciden, pues sí.
0: Uh-huh. Azul nos cuenta, me parece honesto por parte de la UNAM reconocer un problema, resolverlo lo mejor posible. Iván Ángeles desde Puerto Vallarta. ¿Y qué va a hacer la UNAM con los alumnos que descubra que hicieron trampa? Pues no darles el lugar. Pero además, se van a encuerar solitos al hacer este examen de control. Pues ya nada más será, pues no aprobó ahora, ¿no? En este examen de control y se llamó. David de Iztapalapa, solo la UNAM tuvo problemas con el examen. Y el Poli y la UAM. Buena pregunta, David. Creo que habría que cuestionarles. 8:05, tráfico, clima cada 15 minutos. Mónica Villalobos.
2: Alejandro, gracias. En el Cetram Indios Verdes se conectarán con las líneas 1, 3 y 7 del Metrobús, la línea 3 del Metro, línea 1 del Cablebús, línea 4 del Mexibús y línea 2 del Mexicable. En unos minutos más información.
1: Muchas gracias, Moni. La Fiscalía de Jalisco investiga el hallazgo de dos personas sin vidas al interior de una patrulla oficial. Eso es en el municipio de El Salto, Martín Beltrán.
3: Un elemento de la policía del estado y una mujer de 25 años aproximadamente fueron localizados sin vida al interior de una patrulla oficial en la colonia San José del 15 en el municipio del Salto. De acuerdo con información preliminar, el agente de 30 años y quien se encontraba en su día de descanso presuntamente habría disparado contra la mujer para posteriormente quitarse la vida. Ambos presentaban lesiones por arma de fuego. Los cuerpos fueron encontrados por un transeúnte dentro del vehículo, que permanecía con el motor encendido. La Fiscalía de Jalisco abrió una carpeta de investigación para esclarecer los hechos. Para Panorama Informativo, desde Guadalajara, Martín Beltrán.
1: Recuerda que puedes consultar más acerca de este y otros temas. Por favor, visita nuestra página, que es www.889noticias.mx. Mejoró la confianza del consumidor en julio. María Inés Camacho.
2: El INEGI y el Banco de México informaron que el indicador de confianza del consumidor se ubicó en julio en 45 puntos, lo que implicó un incremento mensual de 1.1 puntos, mientras que en su comparación anual, la percepción de los consumidores en materia económica del país y personal cayó 0.7 puntos. Los resultados reportaron que se registraron aumentos mensuales en los 5 componentes que lo integran, como la percepción sobre la situación económica actual de los integrantes de los hogares del país respecto a la de hace un año, la situación económica esperada de los hogares dentro de 12 meses frente a la actual, así como la situación económica presente del país respecto a la de hace un año. También se mide la situación económica esperada del país dentro de 12 meses frente a la actual y qué tan propicio es el momento actual para la adquisición de bienes de consumo duradero. 88.9 Noticias. María Inés Camacho Romero.
1: Integrantes del grupo Massive Attack tienen prohibido regresar a Singapur. ¿Por qué, Lalo González?
4: Por mostrar su apoyo al pueblo de Palestina, dos integrantes del grupo británico Massive Attack ya no podrán entrar a Singapur. Lo que pasó fue que el grupo ofreció un concierto en aquel país el 29 de julio y los músicos Robert Tritty del Naja y Grant Daddy G. Marshall desplegaron sobre el escenario una bandera de Palestina y pidieron libertad para su pueblo. A través de un comunicado de las autoridades de Singapur se informó esto. La policía considera graves los actos que podrían perjudicar la armonía racial y religiosa, ya que eso puede socavar nuestra cohesión social. El grupo expresó a través de Instagram que estaban sorprendidos y decepcionados por la medida. Para 88.9 Noticias, Lalo González.
1: Vamos a los deportes, Alex Cervantes.
5: Iñaki, en información de la Liga MX, América anuncia la llegada del mexico-americano Edwin Cerillo, procedente del Galaxy de la MLS. Salvador Valero será el técnico interino de Bravos de Juárez tras la destitución de Pedro Caixinha. Paulinho y Nicolás Castro, lesionados del Toluca, se pierden la League Cup. El portero colombiano David Ospina presenta una lesión en el codo. Le costaría firmar con el Atlante. Isaac del Toro no participará en la Vuelta a España este año. Su equipo decidió dejarlo fuera, a pesar de su tercer lugar en la Tour de Francia. Por ahora es todo en los deportes.
1: Muchas gracias, Alex. Alex Villalbazo, Alex Cervantes, Iñaki Manero en Panorama Informativo en 88.9 Noticias. 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Moni Villalobos, tráfico y clima cada 15 minutos. ¿Qué hay, Moni?
6: Hola, Iñaki, gracias. Sigue la reducción de carriles debido a obras en Tlalpan, a la altura del circuito interior con dirección a Calzada Tasqueña. La alternativa es División del Norte. En unos minutos, más información.
7: Yo no me llamo Javier.
0: Sí, se llama Javier, Javier Tejado, donde comentario político. Buenos días, Javier.
8: Político futbolístico, mi querido Alejandro. Y pues acabó el Mundial hace 3 semanas. Infantino estaba en los cueros de la luna, todo salía increíblemente bien. Fue un Mundial que rompió récord en ingresos, ganó más de 15,000 millones de dólares derivado del Mundial. Las audiencias televisivas en el mundo, no se diga en México, fueron espectaculares y todo el mundo estaba contento con el Mundial. En eso, la semana pasada, salen un par de filtraciones, las federaciones del mundo reciben unas cartas y resulta que Infantino, sin consultar con nadie, pretendió o pretende privatizar el 21% de las acciones de la FIFA. Con esto, el argumento es que FIFA iba a tener más dinero. Al privatizarse esto, el banco colocador era JP Morgan y la agencia, digamos, que creó esto era la de George Kushner, hermano del yerno del presidente Donald Trump. Y se armó la grande. Primero, la UEFA, la Federación de Fútbol de Europa, que no quiere nada infantil, se pronunció en contra y amenazó con boicotear todos los juegos, digamos, que tengan que ver con FIFA, tanto del Mundial de Mujeres como de Hombres y las clasificatorias, y después la CONCACAF, que preside Víctor Montagliani, que es un íntimo amigo de Infantino. Con estas dos, digamos, federaciones que suman poco más de 100 países de los 200 que están en la FIFA. Infantino dio un respiro de esto. ¿Qué está pasando en FIFA? Me temo que nadie de los que se han quejado quieren hacer un fútbol más democrático, más social, quieren bajar los precios, no. Vieron que hay una tajada enorme de dinero, vieron con eso Infantino, él iba a tener un salario de 30 millones de dólares al año, y dijeron, yo lo quiero. Lo que estamos viendo es una pelea por el dinero y el poder de la FIFA. Infantino logró crecer esto como nunca antes, y me parece que hay una alianza entre la UEFA, que preside un señor de Serbia, y el canadiense Víctor Montagliani, que sería el candidato, digamos, de Norteamérica y de Europa para dirigir a la FIFA. El periodo Infantino vence en abril del año entrante. Ese tendría que reelegir. Y ya empezó esta guerra por la sucesión. ¿Quién va a ganar? No queda claro. Infantino tiene mucho dinero en la bolsa después de este mundial para repartir entre federaciones de fútbol. Infantino también está ofreciendo que a cada país que apoye esta propuesta le da 40 millones de dólares. Y desde luego Infantino tiene una relación cercanísima con el gobierno de Estados Unidos, con el presidente Trump, y desde ahí se puede activar muchas opciones judiciales o investigaciones fiscales contra sus detractores. Entonces me parece que esta pelea está lejos de concluir. No sabemos si va a ganar la UEFA y la CONCACAF o la FIFA Infantino, pero es, Alejandro, de todo, una pelea por este dinero que tiene la FIFA y por el poder que tiene la FIFA. Veamos qué pasa. Infantino ha probado una y otra vez ser muy astuto, tiene muchísimas relaciones, y repito, mucho dinero, así que habrá que ver qué pasa, pero me parece que el modelo de fútbol que hoy en día ya vimos, que es un modelo de fútbol caro, difícil de vender en los estadios, con pagos de hidratación y muchos patrocinadores, ese modelo ya se quedó. ¿Ya se quedó por qué? Porque les ha dejado mucho dinero a la FIFA. Tanto dinero que ahora se pelean por quién es el siguiente presidente.
0: Fue arrogante Infantino, Javier, es decir, no le digo a nadie, hago mi negocio, empiezo a ofrecer al mejor postor el mundial y el dinero, y de pronto se topó con pared, Javier.
8: Mira, depende de cómo lo veas. Yo creo que el hecho de no haber conciliado el tema antes, haberlo circulado con muchas, digamos, gentes, pues sí, se le puede ver como arrogante. Pero al final de cuentas, para aprobar esta propuesta, la FIFA tiene 211 federaciones miembros. Necesitaban la mitad más uno, estos 106. O sea, y les mandó unas cartas diciendo que tenían que resolver eso para el 19 de septiembre. O sea, había mucho tiempo, presión interna. Tener que buscar primero la mayoría más uno de las federaciones del mundo y luego la mayoría del Consejo de la FIFA. Entonces, si era un tema que se iba a consolidar, a ella consultar. Yo me parece que lo que está aquí en el fondo, porque si había mucho tiempo para consultar, no era un madruguete, es una guerra de poder donde salió Montagliani con Cedric, el de la UEFA de Europa, para tomar Infantino. Creo que eso claramente es una guerra de poder por dinero. ¿Quién maneja ese dinero y quién manda el fútbol? No creo que es un tema de consenso, porque no era un madruguete, te digo, había pues más de 2 meses para poder consultar y votar ese tema.
0: Bien, gracias, Javier.
8: Buen día.
0: Buenos días, Javier Tejado Ondé, con su comentario político y deportivo que siguió en este caso. 8:15, una pausa. Programa informativo 88.9, información que sirve. Volvemos.
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10: En Kiss FM son las 8 con 15 minutos.
11: 8:15.
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0: y fue a checar el switch, a cambiar los fusibles, porque se les fue la luz en la casa. Pero don Aarón dijo, no, lo que no está pasando es corriente. Un electricista el otro día verificó que efectivamente el problema no era en su casa, no era de fusibles. Que tal vez todo estaba en la acometida, pues en ese cable, en esa línea que va del poste a tu medidor, que es el que te lleva la luz del poste de Comisión Federal de Electricidad a tu casa. Y esa reparación solo la hace Comisión Federal de Electricidad. Y nos dice don Aarón, lleva 23 días sin luz. 23 días del reporte y 23 días que son incapaces de ir a arreglarle el problemita. Don Aarón Romero, buenos días. 23 días sin luz. Aarón, buenos días.
1: Buenos días, Alejandro. Muchas gracias por aceptar esta comunicación. Efectivamente, tengo 23 días sin que haya una respuesta por parte de Comisión Federal de Electricidad, una respuesta real.
0: ¿Cuál es la respuesta que han dado al momento, Aarón?
1: Pues nos han dado diferentes números de reporte desde el primer día que reportamos hasta el día de hoy. Tengo 7 números de reportes diferentes y siempre me dicen que ya se va a atender, que en 24 horas máximo, etcétera, etcétera. Y esas 24 horas pues no llegan, ¿no? Ya llevamos 23 días y seguimos sin luz.
0: Incluso en el documento que me enviaste con la denuncia que haces, Aarón, uno de los argumentos que te han dado es que pues las cuadrillas tienen exceso de trabajo.
1: Es correcto. O sea, una de las cosas que nos dijeron, y por esa razón nos autorizaron a que mi electricista quitara el candado para que verificara en el medidor si efectivamente no estaba llegando la luz, cosa que ya se hizo, ¿verdad? Y seguimos sin respuesta. Ya hemos ido directamente a donde salen las cuadrillas, aquí en Acapulco, en la calle Campeche de la colonia Progreso. Hablamos directamente con uno de los ingenieros que se llama Eric. Se comprometió a ir a la casa, a ir a resolver el problema, pero es día que no se presenta. O sea, ya han pasado varios días, de ahí volvimos a buscarlo. Ya no nos permitieron hablar con él, nos mandaron al centro de atención a clientes, que es otra oficina que está sobre la avenida Ruiz Cortines, y donde últimamente hemos estado insistiendo. Hemos ido prácticamente cada tercer día porque siempre nos dicen, ya lo ponemos como urgente, en 24 horas lo tienen que atender, y volvemos a ir, no nos han atendido. Qué barbaridad, vamos a volverlo a poner urgente, súper urgente, y nada. O sea, la realidad es que seguimos sin luz.
0: Sí, aquí tengo los reportes, números de reporte que les han generado vía el 071, reportes del 12 de julio, un día después de que ocurrió esto, 16 de julio, 18 de julio, 19 de julio, 21 de julio, otra vez 21 de julio, y así todos los reportes donde ustedes han estado solicitando que alguien vaya a revisar qué es lo que ocurrió, porque finalmente no tienes ni un diagnóstico hecho por la propia Comisión Federal de Electricidad, Aarón.
1: Es correcto. O sea, lo único que necesitamos es que vayan, que verifiquen la acometida, que vean dónde está la falla en el poste, porque el electricista pues checó y dice, ¿sabes qué? No está llegando la luz del poste, y esto ya es un problema de acometida. O sea, tienen que venir y checar en el poste, en la caja que está en el poste, qué es lo que está sucediendo, si algún cable se soltó o se sobrecalentó algo, etcétera. Pero eso pues ya le toca a comisión. O sea, el mismo electricista me dijo, en son de broma, yo no voy a poder subir al poste. Le digo, no, obviamente no te voy a pedir a ti que hagas eso, ¿no? Porque aparte pues es ilegal, ¿no? O sea, esto ya es una situación que le corresponde totalmente a Comisión Federal, pero pues ninguno ha asumido su responsabilidad. Me han atendido muy amablemente, eso sí, digo, menos en una ocasión donde sí una operadora me atendió de mala manera, pero de ahí en fuera han seguido el librito, ¿no? Claro que sí, tomamos sus datos, vamos a darle seguimiento, etcétera, etcétera, pero de ahí no pasa, ¿no? La solución no llega.
0: Oye, Aarón, como ciudadano, después de 23 días sin luz, después de reporte tras reporte, y después de que no te atienden, como ciudadano, como persona, ¿cómo te sientes, Aarón? ¿Cómo está la familia?
1: Pues obviamente hay una situación de desesperación ya, ¿no? Porque pues tú sabes que es un servicio elemental. Todo, para todas las actividades de casa se requiere la energía eléctrica, el refrigerador para mantener los alimentos, la lavadora para la limpieza de nuestra ropa y cosas por el estilo, el módem para mantener el internet. O sea, es un servicio básico. Nosotros la verdad ya nos sentimos desesperados y por eso me atreví a enviarte esta información para ver si de alguna manera alguna autoridad por parte de Comisión Federal de Electricidad que esté escuchando esto, pues haga lo propio y le dé celeridad a este asunto y nos ayude a resolver. Tristemente, y ustedes mismos lo han reportado, ha habido muchos problemas de energía eléctrica en Acapulco, muchos cortes de energía en colonias populares. Ha habido manifestaciones, paros en frente de las instalaciones de Comisión Federal por parte de algunas colonias que han sufrido falta de energía eléctrica constante. Pero pues yo en lo particular pues me siento indefenso, me siento abandonado. O sea, yo no sé si le están dando preferencia a solucionar toda esa situación. Lo cual pues está bien, obviamente una colonia.
0: Dices dos palabras, indefenso y abandonado. Vamos a una pausa y seguimos platicando ahora, 8:25.
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3: En Kiss FM son las 8:26.
4: 8:26. 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
0: Ocho y media, Panorama Informativo 88.9, información que sirve. Yo soy Alejandro Villalbazo en X, en TikTok, arroba Villalbazo 13, mensajitos en el WhatsApp 5580-255-889. Imagínense nada más, 23 días sin luz. 23 días sin luz. Viviendo así en Acapulco, Aarón Romero. Y podríamos ponerle la gramática de 23 días sin luz en Acapulco, pues nada más para tantearle un poco, ¿no? Con temperaturas arriba de los 30 grados. Pero miren, 23 días sin luz en donde sea, es un caos. Es una situación crítica para cualquier hogar. Crítica. 23 días haciendo reportes a Comisión Federal de Electricidad. Documentado. 23 días que no hay respuesta. Y Aarón Romero nos mandó un documento para compartir lo que estaba viviendo, y entonces dijimos, pues vamos a platicar con Aarón, y Aarón ya nos contó toda la historia. Y ahorita le preguntaba a Aarón, y ya para ir cerrando la plática, pues cómo se siente como ciudadano. Y utilizó dos palabras, indefenso y abandonado. Pues claro, ¿cómo no te vas a sentir indefenso y abandonado cuando estás pidiendo que te ayude quien te tiene que ayudar? Pero no solamente es esa ayuda de, oye, ven y ayúdame, no, es, dame un servicio por el cual además te estoy pagando, ¿no? Y tu obligación es que cuando ese servicio no está funcionando de la forma adecuada o no está funcionando, como es el caso, pues tú tienes que venir a resolver el problema. Y nadie ha ido a resolver el problema a la casa de Aarón Romero del Campo, en Acapulco, Guerrero. Me escribes en el documento que me enviaste, Aarón, un documento muy detallado, contando la historia y además con el apoyo y el respaldo de los mensajes y de los reportes. Pues claro que no buscas un trato especial ni privilegio, solamente estás tratando que se te atienda, Aarón.
1: Sí, es correcto, o sea, como tú bien dijiste, estamos pagando por un servicio, hay un contrato, se ha estado pagando puntualmente los servicios, y ahora que se requiere la atención, el auxilio, la emergencia, porque esto ya es una emergencia, pues no hay una respuesta concreta, o sea, no hay una acción concreta, ¿sí? Los reportes se pasan, y pues no hay un seguimiento real, porque pues el problema persiste. Y pues la verdad, ya te decía, pues ya nos sentimos desesperados, pues obviamente estamos subsistiendo con ayuda externa, ¿no? Para poder mantener pues el refrigerador principalmente, ¿no? Que es el donde están nuestros alimentos.
0: Justo te iba a preguntar, Aarón, ¿cómo han sobrevivido? ¿Por qué sobrevivir, eh? ¿Cómo han sobrevivido estos días?
1: Pues con el apoyo de extensiones eléctricas, ¿verdad? Aquí en la casa de ustedes es de dos plantas, entonces cada planta tiene su contrato de energía eléctrica, y la planta superior, que es donde tu servidor vive, es la que tiene la falla. Así que en la planta inferior vivía mi papá, que ya falleció, y pues ha estado desocupado. Así que ahorita hemos tenido que poner extensiones eléctricas desde esa parte para podernos ayudar nosotros con la energía eléctrica en la parte alta.
0: El agua, no bombea, ¿no?
1: El agua, pues, ahora sí que, ese es otro problema en cuestión con Capama, ¿no? Que nos está mandando el agua por tandeo, sucia, por cierto, con bastante tierra. Y, pues, hemos tenido que ir acarreando el agua, pues, con cubeta, ¿no? En la parte baja, pues, tenemos unas piletas y pues, tenemos que subir el agua acarreándola con cubeta.
0: ¿Cuántos viven en tu casa, Aaron, contigo? ¿Cuántos son de familia?
1: Es tu servidor, mi esposa, y mi hijo y mi nietecita.
0: ¿Cuántos años tiene la nietecita?
1: Acaba de cumplir 15 años.
0: Fíjate, nada más. Y tienes que vivir sin luz en los últimos 23 días, porque la cometida es la que anda fallando, pero pues tú sigues sin luz. La cometida es ese cable, decíamos hace rato, que va del poste de CFE a tu medidor. Y si la cometida no jala, nada más no tienes luz. 23 días en esa situación, 23 días reportándolo, 23 días abandonado. Aarón, yo te quiero agradecer la confianza con Panorama Informativo, con nosotros, conmigo, de habernos enviado tu caso, de haberlo expuesto, de haber hecho esta denuncia pública, y esperando que tengas una pronta respuesta, que nos vayas platicando, Aarón, cómo van las cosas a partir de esta conversación, si hay algo, si hubo una llamadita, si llegó la cuadrilla de Comisión Federal de Electricidad, si reponen el servicio. Oye, por cierto, ¿y ya pagaste la luz? Porque hay que seguirla pagando, Aarón.
1: De hecho, está por llegar en este mes el recibo, seguramente, que es por bimestre. Entonces, el anterior, pues, sí se pagó.
0: Okay.
1: La falla, pues, empezó en julio. Entonces, seguramente ahora en agosto llega el siguiente recibo.
0: Bien, y a ver de cuánto llega, ¿no? Porque, pues, tendría que llegar bajón si no lo has usado, ¿no? A ver de cuánto llega. Nos platica, Aarón, y estamos pendientes. Y reiterar el agradecimiento por tener la confianza con nosotros aquí en Panorama Informativo para exponer tu caso y que tengas una pronta respuesta de Comisión Federal de Electricidad. Son nuestros mejores deseos, Aarón.
1: Muchas gracias, Alejandro. Muchas gracias por el tiempo y la atención requerida. Eres muy amable y ojalá que alguna autoridad de Comisión Federal o alguna otra autoridad tome en cuenta esta situación y que nos ayude a resolver pronto.
0: Estoy seguro que así será, Aarón. Ya nos estarás platicando. Muchas gracias, buenos días. Son las 8:37, tráfico, clima cada 15 minutos. Mónica Villalobos.
12: Alejandro, gracias. Les comento que permanece cerrada la circulación en carriles laterales de calzada Ignacio Zaragoza, a partir de calle Santiago de la Vega hacia la Concordia. Alcaldía Iztapalapa, debido a obras a la altura de la estación del metro Peñón Viejo, usa como alternativas avenida Texcoco y avenida de las Torres. En unos minutos más información.
13: Gracias, Moni. Vámonos con el panorama. Bajo un fuerte dispositivo de seguridad, es trasladado al penal del altiplano Alfonso N., el presunto líder del cártel de los Reyes, Alemau Luna. Hola, Alemau.
14: ¿Qué tal, Iñaki? Sí, en la mañana mencionábamos presencia, ¿no?, de convoy de unidades blindadas de la Guardia Nacional y también de la artillería del ejército que estaban a las afueras de la Fiscalía Especializada en Delitos ahí en la FGR, en la colonia, lo que es Guerrero. Bueno, hace unos minutos pues salió este convoy de estas instalaciones y bajo un fuerte dispositivo de seguridad hacia Almoloya de Juárez, hacia lo que es el penal del altiplano en el Estado de México. Extraoficialmente se sabe que es por el traslado de Alfonso N., alias el Poncho de la Quiringua, líder de los cárteles de los Reyes, con presencia en Michoacán, y que en estos momentos ya ingresaron a la autopista México-Toluca. Este sujeto Iñaki fue detenido el sábado en el municipio de Imbarácuaro y contaba con una orden de aprehensión por delitos de narcotráfico, robo de vehículos y privación ilegal de la libertad. Su captura fue incluso celebrada por el embajador de Estados Unidos en México, Ronald Johnson. Y ya nada más decir que la Secretaría de Seguridad Ciudadana de la Ciudad de México informó detalles sobre la detención del sujeto de 38 años que transportaba 217 kilos de cocaína en la alcaldía Tlalpan. A través de un comunicado, pues sí se informó que el operativo se realizó en la carretera México-Cuernavaca a la altura del kilómetro 5400, cuando los agentes marcaron el alto a la camioneta que cargaba pues cuyo conductor realizaba cambios constantes e intempestivos de carril, poniendo en riesgo a otros usuarios. Durante la revisión detectaron pues modificaciones en la carrocería y ahí ocultaba lo que son estos bloques de cocaína.
13: Te agradezco mucho, Alemão Luna, y siguiendo con temas de seguridad, la Secretaría de Seguridad Pública de Hidalgo recuperó un tractocamión con reporte de robo en el Arco Norte. Desde Pachuca, Jackie Servín, ¿cómo estás, Jackie? Buenos días.
15: Hola, Ñeque, buenos días para ti y para todo el auditorio. Comentarles que la Secretaría de Seguridad Pública de Hidalgo logró recuperar un tractocamión cargado con 56 toneladas de carne de cerdo robada sobre la autopista Arco Norte en el estado de Puebla. Tras recibir la alerta del C5I, la policía estatal en coordinación con policías municipales activaron un operativo de rastreo en las demarcaciones colindantes con dicho tramo carretero. Durante el despliegue, el tractocamión y dos cajas secas fueron localizadas sobre el Boulevard San Javier, está en el municipio de Villa de Tuzantepec, aquí en Hidalgo, donde fueron abandonadas por los presuntos responsables al detectar la presencia policial. El tractocamión, las dos cajas secas y la mercancía recuperada quedaron a disposición del Ministerio Público para las investigaciones correspondientes. Es el panorama, Iñaki, que tengan excelente día.
13: Igualmente, Jack Servín, desde Pachuca, Hidalgo, La Comadre, 104.5 en FM y 1240 de amplitud modulada. Reportan explosión de una pipa con huachicol en Tlaquepaque desde Guadalajara. Martín Beltrán, Martín, muy buenos días.
16: Iñaki, buenos días. Efectivamente, Protección Civil y Bomberos informó que la noche de este lunes se registró una fuerte explosión cuya onda sonora alcanzó varios metros a la redonda, alertando a vecinas y vecinos de la colonia Lomas de Tlaquepaque. Indicó que fue alrededor de las 20:29 horas cuando se recibieron los primeros reportes a través de los números de emergencia. Los mismos informaban que sobre la calzada Lázaro Cárdenas, en un terreno de remolques ubicado frente a una universidad, se había registrado una explosión. De forma preliminar, las autoridades señalaron que en el lugar se hallaba involucrada una pipa que transportaba combustible, aunque al momento, en coordinación con las autoridades municipales, se llevan a cabo las investigaciones. También se habló sobre la muerte de cuatro masculinos, sin embargo, ni la Coordinación Municipal de Protección Civil de Tlaquepaque han podido confirmar dicha información. Este es el panorama.
13: Te agradezco mucho, Martín Beltrán, desde Guadalajara. Allá nos has podido escuchar a través de iHeartRadio. Y autoridades confirmaron la identidad de la mujer que perdió la vida en un aparatoso accidente registrado en el municipio de Minatitlán. Vámonos a Coatzacoalcos, Veracruz, al sur de Veracruz, con Julio Escobar. Julio, buenos días.
17: ¿Qué tal? ¿Cómo estás? Te saludo con gusto desde el sur de Veracruz. En efecto, fue identificada la pasajera que murió de manera instantánea al quedar atrapada dentro del taxi marcado con el número económico 1437 del municipio de Minatitlán, luego de que el conductor se impactara contra la rampa trasera de un tráiler que se encontraba estacionado a la altura de el poblado El Estero del Pantano. La víctima viajaba como copiloto del vehículo con los colores oficiales de la región, que son blanco y rojo, el cual circulaba sobre la carretera Las Matas con dirección al puerto de Coatzacoalcos. En los videos que circulan en redes sociales, todo parece indicar que el conductor, siendo su propio tío, pierde el control y se termina impactando contra esta unidad pesada. La chica fue prácticamente pues impactada también en esta parte trasera de la unidad y murió de manera instantánea. Trabajaba en la administración portuaria de Coatzacoalcos y contaba con 25 años de edad. Es el reporte que tenemos.
13: Qué terrible. Gracias, Julio Escobar, desde el sur de Veracruz, en Coatzacoalcos. Vamos al comentario deportivo con Toño de Valdés. Hola, Toño.
18: ¿Qué tal, amigos de Panorama? Un placer saludarles. Hoy arranca la Leagues Cup 2026. Vamos a tener muchísimos partidos de aquí al jueves de la próxima semana. Va a ser muy intensa la actividad. Hoy arranca entonces el torneo con estos duelos: Columbus Crew en contra del Atlas, Cincinnati frente al Pachuca, Charlotte Pumas, Minnesota United contra Juárez. Tigres va a estar en casa. Esta es una de las modificaciones de la Leagues Cup para este año, que hay algunos partidos, pocos, pero hay partidos en México. Tigres en contra de Real Salt Lake y Vancouver va a enfrentar al Atlante. ¿Cómo está el asunto del torneo? ¿Cómo se juega? Son dos grupos, uno de la Liga MX, otro de la MLS. Cada uno de los equipos tiene un total de 3 partidos en la primera fase. Los puntos, bueno, 3 puntos a la victoria, 2 puntos si empatas y luego ganas en penales, 1 punto si pierdes en penales y 0 si es derrota. Así es la puntuación. Los 4 primeros de cada uno de los grupos, tanto de Liga MX como de la MLS, van a avanzar. y van a jugar de manera cruzada, el uno de la Liga MX contra el 4 de MLS, y así, así irán desarrollándose los cuartos de final, y en semifinales se podrían ya dar duelos entre equipos de la misma liga, pero hasta las semifinales. El premio es el primer lugar, el segundo lugar y el tercer lugar tendrán boleto para la CONCACAF Champions Cup. Tres boletos se estarán disputando en este torneo que nos va a dar muchísimo fútbol de aquí al jueves de la próxima semana. Un saludo para todos ustedes, amigos de Panorama.
13: Muchas gracias, Toño. Alex Galvazo, Alex Cervantes, Iñaki Manero en Panorama Informativo 88.9 Noticias, información que sirve y por iHeartRadio. Moni Villalobos te tiene todo el panorama del tráfico, el clima, cada 15 minutos. Moni.
19: Hola Iñaki, gracias. Hoy todas las zonas de parquímetros Eco Park empezaron a operar a las 8 de la mañana y finalizan a las 8 de la noche. En unos minutos, más información.
20: Ya son cuarto para las 9, panorama informativo. Vámonos una pausa y ahorita regresamos con la respuesta de la trivia. 5582-5588-9, nuestro WhatsApp. Son cuarto para las 9. Yo soy Alejandro Villalbazo, en X, en TikTok, @Villalbazo13.
13: @Cervantes-, arroba Inaki Manero.

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1: 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Considera que encontrarás avance lento en Fray Servando. Esto es entre Fernando Iglesias Calderón y el Eje 1 Oriente. Hay tráfico en José María Isasaga entre 20 de noviembre y el Eje Central. Tráfico también en Niza, de Paso de la Reforma a Insurgentes. Con avance lento, Observatorio de Periférico a Constituyentes. La temperatura 16 grados. No ignores un dolor abdominal intenso. 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
5: La respuesta de la trivia, Iñaki.
6: Vámonos, Alex, y platicamos hace una hora o hace dos horas, depende a qué hora amablemente nos ha estado escuchando aquí en Panorama, una declaración de Jesús que aparece en la Biblia. Le dio el nombre a un efecto de un fenómeno social, que está interesante la discusión. ¿Cuál es? ¿En qué parte de la Biblia se encuentra y cuál es? Señor Villalbazo, sáquela del parque.
5: Pero la voy a volar hasta... Bueno, plano, va a llegar hasta el Harp.
6: Bueno,
5: Mateo 25:29,
6: ¿qué dice?
5: La frase bíblica dice, porque al que tiene se le dará más y tendrá en abundancia. Pero al que no tiene, aún lo que tiene se le quitará.
6: Ajá.
5: Y es el llamado efecto Mateo.
6: El efecto Mateo. Sí, una frase bastante críptica por parte de Jesús, ¿no? Pues como que el que no tiene, pues pobrecito, lo va a quitar además. Uh-huh. Y esto lo utilizó un señor en 1968 que se llamaba Robert Merton. Lo acuñó para poder explicar el tema de por qué la gente, por ejemplo, en las aplicaciones en economía, el dinero genera más ganancias e intereses. Y a quien lo trabaja más, ¿no? A quien tiene dinero, genera más ganancia, y quien no, hasta lo que tiene lo puede perder, ¿no? Por ejemplo, lo puedes aplicar no solamente en economía, sino también en educación, por ejemplo. Los niños que aprenden a leer temprano mejoran rápido. Los rezagados acumulan dificultad para entender los textos. Y también en ciencia. Los autores o las marcas con prestigio atraen más atención de forma automática que las que no, ¿no? Es el famoso efecto Mateo, de acuerdo con esta declaración de Jesús.
5: Sí, trabaja, sé productivo, esfuerzo y te va a ir mejor.
6: La ventaja inicial acumula más beneficios. Y si tú te tardas en empezar a acumular beneficios, incluso lo que tienes lo puedes perder.
5: Sí.
6: Pues así de sencillo.
5: Por eso decías, ¿no? Se aplica muy bien, sobre todo creo en el tema de la economía.
6: Sí.
5: ¿No? Aplica muy bien en el tema de la economía, y ya si lo llevas a otras áreas, como ponías el ejemplo de la educación y los niños. Pues claro, un niño que se prepara, que tiene un mejor desarrollo en la primaria, pues sin duda tendrá mayores habilidades, y sin duda tendrá mayores posibilidades de aquel que se ha quedado rezagado. Es una lógica, ¿no?
6: Y a lo mejor estamos hablando de dos niños con igualdad de oportunidades, ¿eh? Que están en la misma escuela, que a lo mejor no son niños con neurodivergencia, o sea, no hay ningún asunto de estos. Los dos niños inician con las mismas ventajas o con el mismo principio. Pero uno, pues igual, es como la fábula de la cigarra y la hormiga, ¿no? Uh-huh. Uno se pone a estudiar, uno se pone a preparar y el otro pues le vale gorro, ¿no? Confía en su inteligencia. Pero entonces el que estudió, pues se ve los resultados. Y el que no, pues va a tener una desventaja en el momento en que supera, en que termina su educación básica y luego su educación, por ejemplo, en preparatoria, va a llegar con menos herramientas a su formación profesional.
5: Fíjate, en ejemplos prácticos, ¿no?
6: ¿Sí?
5: Hoy, en este mundo que vivimos de algoritmos y redes sociales,
6: ¿sí?
5: Se puede aplicar el efecto Mateo. El efecto Mateo te podría llevar a una cuenta en redes sociales. ¿Qué red social te gusta? X, Instagram, YouTube, TikTok, ¿no? Una cuenta con más seguidores, gracias al algoritmo, aparece más en las recomendaciones, ¿no?

0: consumidores. ¿O sí?
1: No es ético.
0: No, por supuesto que no es ético.
1: No es ético, no, pero bueno,
0: mucha gente
1: es otro boleto, porque luego finalmente la red social hace su proceso de depuración y hay cuentas que de pronto se desploman. Pues sí, ¿por qué? Pues porque eran...
0: No eran orgánicos.
1: Eran chafas, ¿no?
0: Las cuentas bots, por ejemplo. Por ejemplo, en cuestión de partidos políticos o cuestión de gobierno, pues tú te das cuenta inmediatamente qué cuenta se acaba de abrir el día de ayer y que engorda también una proporción de cuentas de un sistema, de un partido.
1: Fíjate, este otro ejemplo que encuentro es muy real, pero, híjole, es bien manchado este. Cuando eres niño y naciste en los primeros meses del año, enero, febrero, marzo, tienes ventaja en lo físico y en lo deportivo contra chiquillos de el último trimestre, octubre, noviembre y diciembre. ¿Por qué? Porque a esas edades, ¿no? 7, 8, 9 años, se nota mucho la diferencia de 7, 8 meses.
0: Sí, sí, sí.
1: Y ese también es el efecto Mateo, lo ponen así incluso, deporte infantil. Los niños que nacen en los primeros meses del año son ligeramente más grandes y maduros que sus compañeros de noviembre, diciembre. Entonces destacan más.
0: Sí.
1: Y por lo tanto tienen más oportunidades, el entrenador los toma más en cuenta. En el caso del fútbol, un niño de primeros meses del año tiene más minutos que un niño de finales de año.
0: Tiene que ver la genética, pero también la rapidez con la que los niños empiezan a conformar músculo esquelético, ¿no? La maduración de los músculos y de los huesos es muy rápida, sobre todo en esas edades formativas. Entonces, unos meses sí hacen la diferencia a los chavos que están en el mismo grado escolar, incluso de la misma edad, en cuestión de competencias atléticas o hasta intelectuales.
1: Fíjate, ahí te va otro ejemplo de la vida práctica, que es bien... Híjole, cómo choca ese ejemplo. Cuando estás empezando, ¿no?, tu vida en lo económico, ¿no?, y andas cojón de lana, no, ni quien te aviente un hueso.
0: Sí.
1: Cuando te empieza a ir un poco mejor, ya te hablaron de un banco para ofrecerte una tarjeta, ya te aumentaron el crédito en esto, y dices, híjole, ¿por qué eso no ocurrió hace algunos años? Ah, pues porque hoy vives el efecto Mateo. Te ha ido mejor, un banco se fija más en ti y te da más oportunidades o te ofrece mayores productos. Efecto Mateo.
0: Algo práctico, papá, mamá, ya en este medio minutito. Enseñen a sus hijos a leer antes. Incluso antes de, ¿no?, antes de entrar a la primaria, a lo mejor preprimaria, enséñenlos a leer. El que aprende a leer antes tiene mejores posibilidades de sobresalir que el que aprendió a leer después.
1: Sí, llegas con una ventaja.
0: Llegas con una ventaja de los demás.
1: Y a comprender lo que leyeron, ¿eh?
0: Sí.
1: Básico, básico, a comprender lo que leyeron. Son 5 para las 9.
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3: En Kiss FM son las 8:56.
4: 8:56.
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2: Punta Shen destacó como la mejor playa por descubrir en lo mejor de México. Impulsamos el turismo comunitario a través de las rutas Sol y Playa, Malla Colonial y Camino Real. Consolidamos la primera red de promoción de turismo comunitario en el país. Se realizaron 46 congresos y convenciones que generaron una derrama económica de 182.1 millones de pesos. Quinto informe de gobierno, Laida Sansores.
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0: 9 en punto, panorama informativo 88.9, información que sirve. Yo soy Alejandro Villalbazo, en X, en TikTok, arroba Villalbazo 13. Es martes 4 de agosto, Iñaki Manero. ¿Cómo estás, Iñaki?
1: ¿Cómo estás, Alex Villalbazo, Alex Cervantes, amigos de la República Mexicana, de todas partes, por iHeartRadio? Una hora más de panorama.
0: Los mensajitos en el WhatsApp 55 82 55 88 88 9. Tráfico y clima cada 15 minutos. Mónica Villalobos.
2: Alejandro, gracias. Les comento que permanece cerrada la circulación en carriles laterales de calzada Ignacio Zaragoza, a partir de calle Santiago de la Vega hacia la Concordia. Alcaldía Iztapalapa, debido a obras a la altura de la estación del Metro Peñón Viejo, usa como alternativas Avenida Texcoco y Avenida de las Torres. En unos minutos más información.
1: Muchas gracias, Moni. Vámonos con el panorama nacional. La Fiscalía de Jalisco informa que ya fue imputado Iván Martín N., a quien se le identifica como el presunto coautor material del feminicidio de la creadora de contenido Valeria Márquez, cometido el año pasado, el 13 de mayo de 2025 en Zapopan. El señalado se reservó su derecho a declarar y a través de su defensa se acogió al término constitucional, por lo que será hoy a las 2 de la tarde cuando dé inicio la audiencia donde se decidirá si se vincula a proceso. Mientras tanto, permanecerá en prisión preventiva oficiosa. Tres mujeres que viajaban a bordo de una camioneta fueron atacadas con armas de grueso calibre desde otro vehículo en la cabecera municipal de Jerez, a 57 kilómetros de la ciudad de Zacatecas. Una de ellas perdió la vida, dos se encuentran hospitalizadas. Además, elementos del ejército mexicano y fuerzas de seguridad fueron agredidos durante un despliegue operativo en el cual se logró la detención de dos menores de edad y la reducción, dijeron autoridades, de un civil armado. Y un hombre de 54 años identificado como Luis Arturo Osuna se encuentra en estado grave de salud y en riesgo de perder la vida luego de aspirar gases producidos por el derrame de más de 70 mil litros cúbicos de hidrosulfuro de sodio tras el descarrilamiento de un tren de Ferromex en Naco, Sonora. Esto fue la madrugada del pasado domingo. A pesar de que el derrame fue horas antes, Luis Arturo sufrió daños al pasar mucho después por un camino cercano al sitio de este accidente. Autoridades van por una estrategia fiscal en la Ciudad y Estado de México, así como en Hidalgo y Morelos. Joana Flores.
3: Este lunes, durante el Consejo de Desarrollo Metropolitano, la jefa de gobierno, Clara Brugada, propuso entablar una coordinación en distintos rubros, como el fiscal, con los 84 municipios que integran la zona metropolitana, incluidos 8 de Hidalgo y 1 de Morelos.
4: Crear coordinación y cooperación fiscal para el cobro de impuestos locales. Hoy una empresa, un vehículo o una operación económica puede trasladar artificialmente su domicilio de una entidad a otra para pagar menos. No proponemos nuevos impuestos, proponemos que los existentes se paguen correctamente.
3: También propuso mayor coordinación hídrica en movilidad, en seguridad, salud y una gran reforestación metropolitana. Para 88.9 Noticias, Joana Flores.
1: Recuerda, en nuestra página www.889noticias.mx se encuentran más sobre este y otros temas de tu interés. Autoridades federales lograron recuperar miles de huevos de tortuga. Alemán Luna.
5: Personal de la Secretaría de Marina, en coordinación con la Procuraduría Federal de Protección al Ambiente, recuperó aproximadamente 5.100 huevos de tortuga marina golfina, que habían sido extraídos ilegalmente en las costas de Oaxaca. La intervención se realizó durante la tercera arribada de la temporada 2026-2027. Elementos navales destacados en Puerto Escondido brindaron apoyo y seguridad a inspectores de Profepa para proteger y conservar a esta especie en uno de los principales santuarios de anidación del país. Los huevos no pudieron incubarse. El movimiento del saqueo desprendió los embriones y los volvió inviables. Por ello fueron enterrados en la playa conforme al protocolo ambiental vigente. 88.9 Noticias, Alemao Luna.
1: En el panorama de los espectáculos, la vida de Giorgio Armani será contada en una serie de televisión que será la primera autorizada por su imperio de la moda. Lalo González.
6: La vida del diseñador de modas Giorgio Armani resulta tan interesante que ya se han filmado series y documentales sobre él. Por ejemplo, el que dirigió Martin Scorsese y que lleva por nombre Made in Milan. Sin embargo, ahora se anunció que se producirá la primera serie autorizada por la propia casa de modas de Italia. También se reveló que el director a cargo será Fersan Öztepek, famoso por títulos como El Hada Ignorante. El cineasta fue cercano a Armani, así que se espera una visión más íntima y humana sobre el diseñador, quien murió el 4 de septiembre del año pasado. El proyecto tendrá acceso exclusivo a los archivos y creaciones del icónico diseñador. Para 88.9 Noticias, Lalo González.
1: Vamos a los deportes, Alex Cervantes.
7: Muchas gracias, Iñaki Tocayo. La última y nos vamos. No sin antes recordarles que este martes arranca la sexta edición de la Leagues Cup, que por primera vez se jugarán algunos partidos en México. La fase de grupos del 4 al 13 de agosto y la final el domingo 6 de septiembre. Serán tres boletos para la Conca Champions del 2027. Jornada 1, Columbus contra el Atlas. Cincinnati se mide a Pachuca. Pumas visita Charlotte. Minnesota frente a Bravos de Juárez. Tigres al Lake y Vancouver contra el Atlante. Hasta aquí los deportes. Que pasen un gran martes.
1: E igualmente, muchas gracias, Alex. Alex Villalbazo, Alex Cervantes, Iñaki Manero en Panorama Informativo 88.9 Noticias. Información que sirve por iHeartRadio. Moni Villalobos, tráfico y clima cada 15 minutos. ¿Qué de nuevo, Moni?
2: Hola, Iñaki, gracias. Les comento que hasta el 9 de agosto se realiza el mantenimiento anual de la línea 2 del cablebús, por lo que permanecerá cerrado el bucle de Constitución de 1917 a Jalpa. Durante este tiempo, la red RTP apoya con el servicio. En unos minutos, más información.
0: B10, Panorama Informativo 88.9, información que sirve. Yo soy Alejandro Villalbazo en X, en TikTok, arroba Villalbazo 13. Hace rato platicábamos con Aarón Romero, que nos mandó una denuncia, nos mandó un documento con todo el sustento de su queja. 23 días lleva sin luz. Hoy cumple 23 días sin luz. De pronto era el sábado 11 de julio, 11 de la noche. Y entonces les fue la luz en su casa, Colonia Bellavista, en Acapulco, Guerrero. Checó el switch, cambió fusibles y nada más nada. Ya al día siguiente, con más calma, revisaron y resulta que les dijeron que el problema era de la acometida, esa línea, ese cable que va del poste al medidor. Y ese cable, esa acometida, pues solo la maneja Comisión Federal de Electricidad. Pues reporte tras reporte. Y nada más, no hay quien le eche la mano, no hay quien llegue, no hay quien solucione el problema. 23 días sin luz y, como dice Aarón Romero, y contando. Y me llegaron más mensajitos. Arturo Caballero dice, llevo más de un año con un problema de medidor, también acá en Acapulco, Colonia Progreso. El medidor que tengo, nos cuenta Arturo, es el de mi vecino. Y cuando no paga él, entonces me cortan la luz a mí y hasta 3 días para reconectarla. No, pues sin duda irregular totalmente, pues como que un medidor para 2 viviendas, pues cada medidor es para cada vivienda. O incluso en una vivienda puede haber 2 medidores, pero no puede haber un medidor para 2. Pues sí, si no paga el otro, pues también a ti te toca el cortón.
1: Claro, por supuesto.
0: Porque finalmente van a cortárselo a él, pero te llevan de jales.
1: Es totalmente irregular.
0: Pues. David dice, lo más triste del caso de la luz en Acapulco es que cuando pasen a medir el consumo y vean que no hay, le van a cobrar un estimado, aun cuando no hayan tenido luz, porque a ellos no les importa. Rosita, cierto, desde Otis quedamos muy mal. Tronaron transformadores, cayeron cables, postes en todo Acapulco. Pero nos dice Rosita, aunque estábamos muy mal, esto se agravó iniciando el 2026. Nos cuenta que por lo menos en la colonia Vista Hermosa, allá en Acapulco, fueron a hacer cambios y reparaciones en las líneas, en los postes, en los cables. ¿Y qué fue peor? que porque ahora se les va la luz hasta 5 veces al día. ¿Qué hacen los reportes al 071? Y nada, no cambia nada, siguen ahí en la misma historia. No nos atienden, no les importan nuestros enfermos, medicamentos, aparatos, alimentos, todo eso que se necesita refrigerar, nos dice Rosita. Dice, y con todo lo que se vive en el tema extremo, con el calor allá en Acapulco. Sí, esto que nos cuenta Rosita es fundamental, ¿eh? La verdad es que con Otis, van a ser 3 años de Otis, quedó muy mal, ¿no? Porque nos dijeron, ya se restableció. Sí, nada más que cómo se restableció. Y el tema del cómo se restableció es que la gente la sigue padeciendo. Y hay un punto que se tiene que voltear a ver en toda esta crisis, y es Abelina López, la alcaldesa con licencia de Acapulco. Recordarles, ojo, recordarles, Abelina está acusada de desaparecer casi 900 millones de pesos de ese dinero que el gobierno federal mandó para que Acapulco tuviera una mejor recuperación. Y que quién sabe en dónde quedó esa lana. Dice Abelina, porque ya anda de campaña, quiere ser gobernadora. Una campaña además adelantada, que está fuera del proceso de la ley y que no está permitida. Pero dice Abelina, ya en su campaña para ser gobernadora, que ese es solo un discurso, ese de que ella desapareció casi 900 millones de pesos, es un discurso de fuego, amigo.
8: Esa narrativa de que me robé 898 millones, eso es mentira. Con eso construimos 511 obras en Acapulco. Eso lo sacó el fuego, amigo. Vengo a hablarles de Guerrero. Guerrero está tirado. Por donde regresemos a ver. Yo no vengo a acordar ni a pactar con nadie. Yo no pacto con nadie. Yo acuerdo con el pueblo.
0: Hombre, además ya hasta grita como aquel.
1: La narrativa, pues sí, es la misma escuela.
0: Está grita, ¿no? Como aquel.
1: Pero a ver, ¿dónde está la prueba de que eso se gastó en eso, no?
0: A ver,
1: los recibos, ¿dónde está el...?
0: La Auditoría Superior de...
1: ¿La Federación?
0: No, la del Estado,
1: acuérdate. La del Estado de Guerrero, sí.
0: Le dijo, a ver, Abelina.
1: Sí.
0: Haz cuentas, ¿callitos? ¿En dónde está la lana?
1: ¿Sí?
0: Y la Suprema Corte de Justicia le dijo, no, a ver, tú... Auditoría Superior del Estado, tú no le puedes pedir a Abelina cuentas de nada. Y cerraron el caso.
1: Sí.
0: Cerraron el caso. Ah, claro, se amparó. Sí. Abelina se negó a comprobar en dónde quedaron 898 millones de pesos de esos recursos federales del ejercicio fiscal 2023. Abelina ha dicho que no, hombre, que parte de esa lana se fue a infraestructura hidráulica y sanitaria, pero no lo justifica, no dicen dónde. Se niega a entregar información sobre en qué se gastó de manera particular ese dinero. Y aún así, aún con la solicitud de la Auditoría Superior del Estado, de Guerrero, dice, no, yo no soy corrupta, es una narrativa del fuego amigo, ¿no? Mientras tanto, la gente sigue escribiendo y sigue mandando mensajes de cómo padece la vida en Acapulco por lo que no se hizo bien hace 3 años. Y responsabilidad directa de eso es de Abelina, la candidata, la que anda de campaña violando la ley 9 y cuarto.
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10: En Kiss FM son las 9 con 15 minutos.
11: 9:15.
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0: Pero bueno, Avelina ya anda echando grito. Ya agarró ritmo, ya agarró tono. Ya hasta se parece a aquel. En serio, ya Avelina, la presidenta municipal de Acapulco, con licencia. Ya, ya trae ahí... Que ella no se robó nada, hombre. Bueno, hablando de aquellos que ya andan en campaña, se ha dado un fenómeno bien interesante. Que ya está el coordinador de Morena en la Cámara de Diputados, Ricardo Monreal, les está pidiendo a los diputados que no se vayan. ¿A qué diputados? Pues aquellos que buscan la reelección. Y es que ante las elecciones del 2027, muchos diputados estarían a punto de separarse del cargo. ¿Para qué? Pues para ir a hacer campaña y buscar la reelección en la Cámara de Diputados. El proceso electoral empieza el 1 de septiembre, si no me falla la memoria. Entonces les dice Ricardo Monreal, su coordinador, oigan, no se vayan. Así es como se los está pidiendo.
23: Propuesta respetuosa a Morena es que no se separen del cargo los legisladores.
0: Ah, pero ¿por qué? Tiene un punto, ¿eh? Un punto que es fácil y sencillo de aclarar. Porque no tienen ya suplentes para todos los que se quieren ir. Y entonces, si se les van todos los que se quieren ir y no tienen con qué llenar esos huecos, Morena tendría menos diputados para el inicio del próximo periodo ordinario de sesiones.
23: tendríamos dificultades para la incorporación de suplentes, dado que en algunos casos no hay suplentes y son los que ahora están fungiendo como propietarios. 41 personas de 253 han pedido licencia para separarse del cargo en distintos momentos. Y obviamente sería un número mayor, me imagino, de los que quieren reelegirse. No queremos que se interrumpa el trabajo legislativo, ni queremos que haya obstáculos para la aprobación de esta agenda legislativa nutrida.
0: Es que se quedarían con 212 si se van esos 41 por lo menos. De los 253, entonces con 212 tal vez ya no les alcanza para pasar con esa aplastante mayoría lo que han pasado durante estos años. Ese es el punto central.
1: A reclutar de otros lados, ¿no?
0: Sí, pero ¿de dónde? Aquí sí ya no hay... porque ya tienen los suyos, sus aliados.
1: Tienen que estar registrados, además.
0: Y necesitarías a los suplentes, pero ya no tienen cómo llenar esos huecos.
1: Pero bueno, torcer la ley ya sabes qué es.
0: De acuerdo.
1: Es lo suyo.
0: Justo qué dice la ley. Justo qué dice la ley. Es forzoso que el diputado se vaya para hacer su campaña. Artículo 62. Un diputado debe pedir licencia si busca desempeñar otra comisión o empleo remunerado de la federación. Es que tendría una lógica, ¿no?
1: Sí.
0: Si ya no vas a estar al 100 en tu trabajo legislativo, ¿por qué deberías de seguir recibiendo ese salario?
1: Claro.
0: Hoy es que me voy como suspirante, ¿no?, a la reelección, y ahí no voy a tener un salario. Bueno, pues esa es tu decisión.
1: ¿Sí, nosotros qué, no?
0: Entonces, pues en términos estrictos, pues sí debería de irse. No tendría por qué estar dobleteando.
1: ¿Sí?
0: Como se pide, oiga, no se vayan. Pero entonces, ¿no se vayan para que solo vengan a votar? Porque en el resto de las jornadas no van a estar. Y no van a estar porque andarán de campaña. Es chanchullo.
1: Claro. No, y tú iniciarías a trabajar cuando te den tu constancia de mayoría, ¿no? Que ya eres... Pero si ya pediste licencia y no estás ejerciendo, bueno, tienes senadores que llevan 3 meses sin asistir y
0: poco más, pagando, ¿no?
1: Poco
0: efectivamente.
1: Más.
0: Sí, pero...
1: Sí.
0: Pero tampoco se ha presentado una votación.
1: Sí, ¿no?
0: Y aquí el punto es, básicamente ese, no se vayan, porque si se van en las votaciones se nos va a complicar el tener esta aplastante mayoría. Quédense, aunque no vengan a chambear, porque van a estar en campaña. Nosotros les ponemos palomita, no hay problema. Efectivamente, se puede faltar el tiempo que sea. Pero el día de votación aquí están, ¿eh? Ese día me suspenden sus campañas y se dan la vuelta al Congreso, se sientan en su curul y votan con nosotros. Eso es lo que están pidiendo. Entre líneas, claro. No lo están pidiendo abiertamente, pero entre líneas le están diciendo, no la frieguen, nos van a dejar solos.
1: Nos van a dejar encuerados.
0: Digo, solos entre comillas, pero sí debilitados.
1: Y ya hay encuestas que están señalando que Morena no le va a ir muy bien en el 2027, en las elecciones.
0: Entonces, por eso quieren mantenerlos ahí, para que lo que tengan que sacar ahorita en cuanto a sus iniciativas, en cuanto a como escuchamos a Ricardo Monreal decir, no haya obstáculos para la aprobación de esta agenda legislativa nutrida. Pero al final, ¿no estarían haciendo su trabajo?
1: Pues tienen un poquito más de un mes para decidir. Empieza el 10 de septiembre.
0: Pues sí, pero...
1: ¿Lo lograrán?
0: Pues sí, Iñaki, pero... ¿Eh? Pero a ver, los que se vayan a reelegir y se queden, ¿cómo le van a hacer para andar en campaña y para estar en el Congreso? No, ¿verdad? No hay manera.
1: No.
0: Entonces tienen que irse.
1: No, hay quienes ya empezaron a hacer la campaña.
0: Bueno, pues entonces que se vayan. Porque si no, pues le vamos a estar pagando un sueldo a aquellos que nada más van a ir a levantar la mano al voto. Son 9:25.
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10: En Kiss FM son las 9:26.
4: 9:26.
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0: 9:30, panorama informativo 88.9, información que sirve. Yo soy Alejandro Villalbazo, en X, en TikTok, arroba Villalbazo 13, mensajitos en el WhatsApp 5582558 89. Perdón. Tráfico y clima cada 15 minutos. Mónica Villalobos.
1: Alejandro, gracias. Por obras está afectada la incorporación de Avenida Central Carlos Jan González, Avenida 412, hacia José Loreto Favela. En unos minutos, más información.
2: Muchas gracias, Moni. Vámonos con el panorama. ¿Y cómo inicia la Bolsa Mexicana de Valores? ¿Cómo empezamos actividades? Además del dólar y el euro en las casas de cambio de Ciudad de México. Y desde luego el gasolinazo nuestro de cada día, el precio de referencia en las estaciones de servicio en la República Mexicana. Hola otra vez, María Inés Camacho, muy buenos días.
3: Gracias, Iñaki, muy buenos días al auditorio. Bolsa Mexicana de Valores registra tendencia positiva, ganando el 0.43%, avanzando 287.20 puntos y lleva el índice de precios y cotizaciones a las 66.984.42 unidades. El dólar en los bancos se compra esta mañana en 16.73 pesos y ya se vende en ventanillas en 17.75 pesos en promedio. El euro 19.62 pesos a la compra y se vende en 20.20 pesos en promedio. Y ya por último, los combustibles a nivel nacional, el litro de la Magna tiene un precio promedio de 23.69 pesos, la Premium 28.52 pesos y el diésel en 27.03 pesos, mientras que la mezcla mexicana de exportación se está ubicando en $73.35 por barril. Iñaki, son los números esta mañana. Muy buenos días.
2: Gracias, María Inés Camacho. Muy buen día. A las 2:30 de la tarde, ¿cómo cierra la Bolsa Mexicana de Valores? Y así quedan las cosas para el resto de la jornada. 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En el panorama internacional, en los Estados Unidos, el Departamento de Salud y Servicios Humanos de Michigan reportó la muerte de dos personas a causa del brote de ciclosporiasis, o sea, de esta diarrea explosiva. Las autoridades sanitarias informaron que ambas personas tenían afecciones de salud subyacentes que podrían haberse visto afectadas por la enfermedad intestinal y la deshidratación. Se trata de los primeros casos de muerte confirmados en territorio de los Estados Unidos por este brote. Y de acuerdo con la cadena estadounidense NBC, que cita fuentes del Departamento de Seguridad Nacional, en los aeropuertos de los Estados Unidos han arrestado entre 20 y 40 inmigrantes por día, cifra que es superior al promedio de 10 arrestos diarios registrados en mayo de 2025, lo que sería un efecto del reforzamiento de la estrategia antiinmigrante de la administración de Donald Trump, que ha intensificado, dice, sus operativos en las terminales aéreas del país, donde agentes han actuado vestidos de civil. En Cuba, a pesar de que ayer lunes ya comenzaron los trabajos para restablecer el suministro de energía eléctrica en la isla tras el nuevo apagón nacional, reportándose un avance del 50% hasta el mediodía, el mal tiempo ha frenado el avance de las labores, ya que las lluvias provocaron nuevas afectaciones sobre la red, según reportó la Unión Eléctrica Cubana. Exige la oposición en la capital de la República Mexicana que se garanticen los derechos a la seguridad y la protección del patrimonio. Isaac Castañeda.
4: Luego de las múltiples denuncias por casos de despojo en viviendas de la Ciudad de México, el coordinador de la bancada del PRI en la Cámara de Diputados, Rubén Moreira, llamó a garantizar la seguridad y el patrimonio de los habitantes de la capital. El legislador indicó que estos hechos han evidenciado la falta de respuesta de las autoridades encargadas de la seguridad y el Estado de Derecho.
5: Es increíble lo que está pasando en la Ciudad de México, y esto solamente es posible con la omisión, con la permisividad de Clara Brugada. Necesitamos poner orden en esta gran... Yo soy un orgulloso habitante.
4: Destacó que estas ocupaciones irregulares se han presentado en alcaldías como la Benito Juárez o Cuajimalpa. 88.9 Noticias, Isaac Castañeda.
2: En Puerto Vallarta, en Jalisco, ya implementaron una estrategia para prevenir ataques de cocodrilos. Martín Beltrán.
6: Protección Civil y bomberos identificaron 5 puntos críticos donde la presencia de cocodrilos es inminente al arranque de agosto. Se trata de la desembocadura del río Cuale, que es una de las áreas principales bajo vigilancia permanente. Otra zona con restricción total es la desembocadura del río Pitillal, cerca de la playa del Joli. El sector hotelero también acata estas medidas de precaución. La franja costera frente a la playa Westin Regina mantiene bandera morada. De igual manera, la playa Marriott y playa Boca Negra, donde se encuentra personal de Protección Civil. Para Panorama Informativo desde Jalisco, Martín Beltrán.
2: En Guadalajara, Jalisco, en todo el estado de Jalisco, nos hace el favor de escuchar a través de iHeartRadio. En el panorama de los espectáculos, Henry Cavill va a producir una serie basada en un exitoso juego de mesa. Lalo González.
7: Los fans de Henry Cavill saben que el actor británico es un ferviente consumidor de videojuegos y juegos de mesa, y por eso ya esperaban la noticia que quedó confirmada recientemente, es decir, que se convirtió en el productor ejecutivo de la adaptación en serie live action del famoso juego Warhammer 40,000. El anterior intérprete de Superman se alió con Amazon MGM Studios, Blur Studios y Games Workshop para dar paso a esta serie. Amazon ya ha desarrollado otras producciones de la franquicia. Bueno, de hecho, en la que participará Henry Cavill se desprendería de la serie animada Nivel Secreto, que se estrenó en 2024. Para 88.9 Noticias, Lalo González.
2: El comentario deportivo con Toño de Valdés. Hola, Toño.
8: ¿Qué tal, amigos de Panorama? Un placer saludarles. Cerró ya la posibilidad de reforzarse de los equipos de grandes ligas rumbo a la postemporada 2026. Muchos movimientos se presentaron. Ya platicábamos lo de Tarik Skubal, que es el movimiento más importante, el que más resaltó. Tarik Skubal, que llega a los Dodgers de Los Ángeles, pero bueno, también lo de Kevin Gausman a Cachorros, o Freddy Peralta a Tampa, Luis Castillo a Medias Blancas, todos pitchers de primerísimo nivel que han cambiado de equipo. El caso de Luis García Jr., que viene a reforzar y ya pegó home run, por cierto, con los Yankees de Nueva York. Lo de Luis Arráez ayer, que fue, digamos, la nota. Arráez, que ha sido múltiple campeón de bateo, llega a los Phillies de Filadelfia. Raro lo de Arráez, porque en 5 años, 5 equipos distintos, no tiene arraigo, no se ha logrado establecer en un equipo de las ligas mayores. Y bueno, de lo último que se presentó, los movimientos de San Diego, consiguiendo 2 pitchers, a Casey Mize y también a Robbie Ray. Joe Adell, que fue a Cleveland, y el catcher, tal vez el más buscado en esta serie de operaciones que se presentaron de media temporada, Audley Rutschman, de los Orioles de Baltimore a los Medias Rojas de Boston. Un par de mexicanos o de origen mexicano que estuvieron involucrados en los cambios: Marcelo Mayer, un gran prospecto sin duda de los Medias Rojas de Boston, ya como pelotero de grandes ligas, ya establecido con el equipo. Bueno, lo mandaron a San Francisco, va a estar con los Gigantes, mientras que Víctor Botnick, relevista que estuvo en el Clásico Mundial con México, que andaba con los Rockies de Colorado, ahora será parte de los Marlins de Miami, así que tiene alguna esperanza de llegar a la postemporada. Cerró ya la posibilidad de reforzarse de los equipos de grandes ligas rumbo al playoff. Un saludo para todos ustedes, amigos de Panorama.
2: Muchas gracias, Toño. Alex Villalbazo, Alex Cervantes, Iñaki Manero en Panorama Informativo en 88.9 Noticias, información que sirve y por iHeartRadio. Moni Villalobos, tráfico y clima cada 15 minutos. Gracias, Moni. Hasta mañana.
1: Iñaki, gracias. Hasta mañana. Por obras de mantenimiento, hay reducción de carriles en la autopista México-Querétaro a la altura del kilómetro 127 con dirección a Querétaro. En unos minutos, más información.

0: 20 para las 10, panorama informativo 88.9, información que sirve. Yo soy Alejandro Villalbazo en X, en TikTok, arroba Villalbazo 13. Los mensajitos en el WhatsApp 5580-255-889. A ver si les ha pasado, ¿eh? A ver si les ha pasado. Compraron un sillón nuevo para su casa. Les gustó, ¿no? Me lo llevo, a ver cómo lo acomodo. Y lo acomodan en la sala de su casa. Pero una vez que lo ponen, voltean y dicen, pero ya no checa la mesita, ¿no? Oye, tampoco el tapetito. No, pues hay que comprar otra mesita para que cheque con el sofá. Y otro tapete para que vaya con la mesita y con el sofá. Y compras esas otras dos cosas. Y ya se ve bien bonito ese espacio, el sofá nuevo, la mesita, el tapete. Pero ya viste las cortinas. Ya no combina nada. Pues hay que cambiar las cortinas. Al final, provocaste una nueva decoración de una compra. De una compra. Eso, en psicología, tiene un nombre, ya que hablábamos de los efectos.
1: Ajá.
0: Este también es un efecto. ¿Cómo se llama ese efecto, Mónica Barrera? Buenos días, Moni.
2: ¿Qué tal, Alex? Te saludo y te platico. Se llama efecto Diderot y es que es debido a la sensación de recompensa o placer que causa en el cerebro la compra de un objeto puede desencadenar gastos innecesarios adicionales para alcanzar una coherencia estética, pero derivan en deudas que no estaban planeadas. Vamos a escuchar.
3: En 100 solicitudes de consulta, probablemente 8 o 10 por este comportamiento.
4: ¿Y el máximo gasto?
3: 10 millones de pesos. Compró 2 coches que macharan con el primero que le habían regalado y una casa. El nivel de estrés que eso le generó.
2: De acuerdo con el psiquiatra Heriberto Peña de León, director del Centro de Investigación del Sistema Nervioso, existe mucha carga emocional en las compras innecesarias debido al ejercicio cerebral de comparación y de que no tienen congruencia. Vamos a escuchar.
3: Las compras compulsivas caen dentro de los comportamientos adictivos. Las adicciones a sustancias, a la comida, al sexo, tienen menos noradrenalina y menos dopamina. Y a lo mejor la recompensa que yo sentiría tomándome un café con un amigo, ellos necesitan hacer una compra de miles de pesos.
2: Alex.
0: Oye, Moni, ¿qué consecuencias o si se puede decir qué síntomas se presentan después de esas compras que se vuelven innecesarias, de una que tal vez era necesaria, Moni?
2: De acuerdo con el psiquiatra Edilberto Peña de León, bueno, pues el estrés es una característica de este comportamiento del efecto Diderot por compras innecesarias o excesivas con exceso de recursos gastados. Vamos a escuchar.
3: No poder dormir con pensamientos repetitivos sobre cómo voy a resolver este problema, cómo le voy a decir a mi esposa, me voy a meter en mucho más conflictos, tipo de rumiación y de pensamiento. Es parte de lo que pasa con estos pacientes.
2: ¿Qué te parece, Alex?
0: ¿Cuánto puede gastar una persona, por ejemplo, en un centro comercial en un día por este efecto Diderot?
2: Algunas personas, sobre todo entre 40 y 50 años, por igual, hombres y mujeres, en un día destinan hasta 50 mil pesos tan solo en ropa. Vamos a escuchar un ejemplo.
5: El paciente justo tiene una dificultad relacionada con el tema de las compras. Va por una camisa, pero esa camisa piensa que necesita hacer juego con un pantalón, da unos tenis, necesita una chamarra, poder encajar esa sensación de lleno. Ese paciente te puede decir que cada ida al centro comercial hablábamos de unos 40 a 50 mil pesos sin problema alguno.
2: Y ahora escuchamos la voz del doctor Gabriel de la Rosa, especialista en neurociencia y modificación de la conducta. Dijo que los pacientes que llegan a consulta precisamente para tratar de regular su impulso en las compras por este efecto Diderot siempre tienen una justificación. Vamos a escucharlo.
5: tienen problemas en su salud financiera. Estas compras llegan a ser innecesarias. El cerebro se sobreinvade de dopamina. Está generando una sensación de placer, pero es muy fugaz. Posteriormente viene una sensación como de resaca. ¿Qué hice? Vienen ahí un montón de justificaciones. El clásico, pues para eso trabajo, me lo merezco.
2: Alex.
0: Sí, claro. No, ya me lo gané. No, yo ya me lo gané. Sí, claro que me lo merezco, ¿cómo no? ¿Hay tratamiento, hay terapia, Moni?
2: Una de las recomendaciones, sobre todo en terapia, es visitar el centro comercial sin llevar la tentación que proporciona el dinero, explicó el doctor Gabriel de la Rosa, especialista en neurociencia y modificación de la conducta. Vamos a escuchar.
5: Tiene un sobreendeudamiento, tiene también una sensación de culpa. Hay algunas personas con las que trabajamos en desprendernos de ello, ¿no? Por ejemplo, venderlo y a partir de eso recuperar económicamente, programar el que vayas al centro comercial, pero vas a ir con 100 pesos en la bolsa. No tarjeta, cartera, no efectivo, desde esta parte del tratamiento.
2: El panorama del exceso
0: no,
2: mañana.
0: No, si hay que ir a, consulta y aquí. Yo conozco a más de una que le anda urgiendo ir a
1: yo
0: consulta.
1: Yo también, sí.
0: Porque si ya fue la bolsa, pues tienen que ser los zapatos. ¿Y por qué no tiene que ser el accesorio? O sea, no, por favor. Efecto Diderot, aléjate. Abandona esos cuerpos.
1: Crucifijo así en la base. Estampa de San Ignacio de Loyola, por ejemplo.
0: Son cuarto para las 10.
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6: Hola, seguimos con más información. Conduce con cuidado. Por obras de mantenimiento, hay reducción de carriles en la autopista México-Querétaro, a la altura del kilómetro 127 hacia Querétaro. Además, hasta el 9 de agosto se realiza el mantenimiento anual de la línea 2 del cablebús, por lo que permanecerá cerrado el bucle de Constitución de 1917 a Jalpa. Durante este tiempo, la red de RTP apoya con el servicio. Te comento que por obras está afectada la incorporación de Avenida Central Carlos Jan González, de Avenida 412 hacia José Loreto Favela. Toma en cuenta que hay tráfico lento en Revolución de Metro San Pedro de los Pinos al eje 10 Sur. La temperatura 18 grados. Soy Mónica Villalobos. 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Información que sirve, tráfico y clima cada 15 minutos.
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0: 10 para las 10, recta final, panorama informativo 88.9, información que sirve. Yo soy Alejandro Villalbazo en X, en TikTok, arroba Villalbazo 13. Los mensajitos en el WhatsApp 5580-255-889. ¿Qué tema el del efecto Diderot? Porque creo que todos hemos caído, ¿eh? Todos en algún momento, mayor, menor medida, con un gasto más grande, uno más pequeño, pero todos hemos caído en esto de me compré algo, pero ahora necesito complementarlo. Y entonces vas y compras otra cosa para eso que acabas de comprar. Y después te das cuenta que no fue suficiente. Y ahora hay que buscarle. Hablando ya en el tema de lo personal, ¿no? De lo que vas te compras. Pongo un ejemplo que espero que nadie se vaya a sentir aludida, ¿no? Pero es muy, ¿no? Sobre todo una fiesta, ¿no? De esas fiestas donde hay que comprar el vestido, uh-huh. Y entonces accesorios y también bolsa y también zapatos. Y el
1: perfume, ¿no?
0: Todos hemos caído alguna vez en eso, Iñaki.
1: Sí, totalmente. Y es dentro de este pretexto mental que nos hacemos de me lo merezco, ¿no? Uh-huh. Es donde empieza la cadena de consecuencias. Ah, pero también me merezco el zapatito que combine, pero también me merezco. Y piensas en cómo van a ir vestidos los otros. Independientemente de que seas hombre y mujer, a todos nos pasa. Y entonces viene una cosa y otra y otra y otra, y no consideras el gasto. Porque sí somos, finalmente. El tema de la tarjeta de crédito lo afrontamos cuando viene el corte de la tarjeta, cuando hay que pagarla. Uh-huh. En ese momento no. ¿Por qué? Porque hay una descarga de químicos en tu cerebro que bloquean esa sensación de que te hace ser más cuidadoso con tu, con tus ingresos.
0: O cuando llega el pago, ¿no?
1: Sí, dices, claro.
0: Ay, es en serio.
1: Sí. Pero es un tema de química cerebral. ¿Eh?
0: Eso tengo que pagar.
1: ¿Eh?
0: Pues sí, eso tienes que pagar. Y ya no alcanzó.
1: Y es cuando viene la, pues, la cruda, ¿no? Sí. La resaca. Pero dicen, lo bailado nadie me lo quita. Sí, pero lo gastado. Luego no tienes con qué afrontar otro tipo de responsabilidades. Por ejemplo, pagar la luz, pagar el agua, pagar colegiaturas, pagar un chorro de cosas que tienes que hacerlo y que son prioridades más que la bolsa, más que los zapatos, más que el perfume, más que el viaje, ¿no?
0: Hace rato hablábamos de un efecto, ¿no? La respuesta de la trivia,
1: el efecto Mateo,
0: ¿eh? Y ahorita hablamos del efecto Diderot,
1: uh-huh.
0: Que igual se llama
1: Diderot.
0: Así, uh-huh. ¿No? Por el filósofo francés Denis Diderot.
1: Uh-huh.
0: Un cuate que algún día en la vida, pues que él vivía muy bien, ¿no? Muy austerón.
1: Enciclopedista, filósofo.
0: Pero le regalaron una bata de terciopelo, una bata escarlata de terciopelo, una bata roja así, preciosa de terciopelo. Y de ahí empezó a volverse, pues porque ya no le combinaba la bata con nada, ¿no?
1: Uh-huh.
0: Ni con la silla, ni con el escritorio, ni con las alfombras.
1: Sí, empezó a decorar todo. La misma bata, o sea, entró a su casa con la bata puesta.

0: Sí.
1: Leticia. Reconoce a Leti que ella le pasaba, pero se quedó sin trabajo. Dice, me curé automáticamente. Pues sí, Leti, es que ahí te curas o te curas. Si no, ¿qué haces?
0: Es que también no consideras eso, ¿verdad? Los vaivenes. Lo que te puede pasar a lo mejor en un mes. O sea, nadie tiene seguro nada, sobre todo en un país como el que vivimos,
1: ¿no? Sí, de acuerdo. No.
0: Cuida.
1: Ya
0: cuida,
1: sabemos que la chamba es una bendición,
0: ¿no? Así
1: entonces
0: es.
1: Hay que cuidarla. Y así para eso, es. ¿Cómo la cuidas? Trabajando.
0: ¿Eh?
1: Aquí no hay de otra. La cuidas trabajando.
0: Sí,
1: pero puede haber otros factores, ¿no? Y esos otros factores, aunque la cuides tú trabajando, igual la chamba en algún momento está escasa o no hay.
0: Sí.
1: Y efectivamente, cuando volteas y dices, hijo, qué güey, ¿para qué gasté en aquello, en lo otro, en esto? Mejor hubiera guardado.
0: O te sobregiras, ¿no?
1: Pues sí.
0: Pues al tener la chamba, sí, pero ya lo que percibes por la chamba, pues ya no te alcanza para poder afrontar esa deuda.
1: Mm. Dice Jan, esos son problemas de ricos, Villalbazo. No, Jan,
0: no.
1: Entendiendo en qué economía vivimos y en qué mundo nos movemos, pues claro que unos van a gastar más.
0: Claro.
1: Pero el que gasta menos también gasta en ese efecto, ¿eh? Porque también se compra los zapatos y también quiere el cinturón que le combine. O sea, y a lo mejor ya tienes un cinturón.
0: Sí.
1: Pero pues quieres otro porque es el de la textura o es el que hace juego. Y claro que lo quieres. Y no es de ricos.
0: No. Todos podemos padecer eso.
1: Es más, también lo dice la gente que tiene lana, ¿no? Que aprendió a que no tenía que hacer esos gastos. Y efectivamente son quienes ya no hacen ese tipo de gastos.
0: La gente que ha tenido dinero durante muchos años es el que más logra vencer esa tentación del efecto dinero, por ejemplo. O sea, somos los demás los que sí caemos.
1: Dice el tocayo sin decir nombres, porque me da un codazo. Dice, conozco a alguien que tiene un ropero y cajoneras llenas de... Me lo merezco. Sí, me lo merezco, ya me lo gané, ya lo trabajé, ya lo sudé. No me voy a llevar nada a la tumba. Uy, de esas cuantas.
0: Merezco la abundancia, como dijo aquello.
1: Ya nos vamos, Iñaki.
0: Hasta mañana, si Dios quiere, gracias, a la una.
1: En un ratito a las 12, en punto de las 12 en Hechos Meridiano. Pásenla bien, muy bien, donde quiera que esté.
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0: En Kiss FM son las 10.
1: 10 o'clock.
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1: Damas y caballeros, gracias por estarnos sintonizando, por estar aquí junto con nosotros disfrutando de las mejores canciones en el 101.9. Comenzamos con esta rola increíble, la verdad que sí, definitivamente es una rola muy buena. Adoro de Bronco y en dueto con Julieta Venegas. Ahorita nos vamos con más música, por supuesto que sí. Pero los invito a que se pongan en contacto con nosotros, que nos manden mensajito al 981-160-1343. Repito, 981-160-1343, para que ustedes estén en contacto con nosotros. Mándenos saludos, comentarios, sugerencias, felicitaciones para alguien muy especial. Ya saben que aquí las mañanitas más originales, las mañanitas estilo Pink Floyd, las tenemos con ustedes. Así que, gente bonita, arrancamos este programa el día de hoy, 4 de agosto del 2026, 4 del 8 del 2026. A iniciar con todo, con la mejor actitud y sobre todo con energía y gusto, gusto por esta vida maravillosa que nos está llegando día con día.
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0: 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En Kiss FM son las 10 con 15 minutos.
1: 10:15. 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

0: 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En Kiss FM son las 10 con 29 minutos.
1: 10:29. 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

Damas y caballeros, continuamos con más música y gracias por los mensajitos que nos están haciendo llegar. En verdad, se los agradezco de corazón. Saludos, saludos, por supuesto, al señor David Salomón Don Papo, que nos escucha desde Betania, que dice saludos a Chemblas, Banda Los Chapulines, Benjamín, Atalael, Natanael, Jeremías, Pigua, Santi, Edward, a Jonathan, Pedro, Israel, Esmeralda, Chaca, y hoy dice a bajar 200 rollos de rábano y 200 rollos de cebollina. Es mucho, don, con cuidado, no se nos vaya a lastimar.

0: Gracias.
1: Y nos pide una rolita de Pepe Aguilar. No tenemos esa que específicamente que nos está pidiendo, pero creo que podemos ver cómo le hacemos para algo similar. Le vamos a poner una rolita y a ver qué le parece. ¿Sale? Así que nos vamos con Pepe Aguilar y la canción se llama Miedo. Pero también mandamos saludos muy especiales. Dice, saludos en este rico martes del buen Oso Salazar. Felicito a todos los radioescuchas. Ánimos con toda la actitud. Escuchemos Fiesta en América de Chayanne. Ah, me parece excelente sugerencia, mi estimado. Fiesta en América está genial. Vamos a ponerla más adelante. Al volver del siguiente corte comercial, será la rolita que estemos escuchando. Saludos también a nuestra estimada señorita Rubí que nos está escuchando. Dice aquí presente para el relajo, para lo que os ofrezca, listas para escuchar las mejores canciones. Pues ahí vamos a estar. Muchísimas gracias. Un saludo a la señorita Rubí, a la pequeña Charlotita y a Jochi. Buen día, estimado y fino amigo. Saludos en camino a Ciudad del Carmen. Saludos a mi amada esposa Erika, la mujer de mi vida y que me da... No solamente a dos hermosos hijos hermosos, a mis hijos hermosos, sino también a la compañía, la paz y la felicidad que me hacen siempre querer volver al lugar. Y también un fuerte abrazo con todo mi cariño a mis hijos Isaac, Carlo y Félix Jr. Pues ahí está Isaac, Carlo y Félix Jr. Un fuerte abrazo de parte de su papá y a la dama Erika. Esperemos que la pase muy bien, muy feliz y disfrutando este hermoso día 4 de agosto del 2026, martes 4 de agosto. Vámonos con Miedo de Pepe Aguilar en Kiss FM 101.9.

0: 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En Kiss FM son las 10:47 minutos.
1: 10:47.
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0: 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En Kiss FM son las 10:59.
1: 10:59.
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1: saludos a nuestros amigos que nos están escuchando, como nuestra amiga Lourdes, que día con día está muy al pendiente de nuestra programación. Muchísimas gracias. Que la paz es de lujo. Muy feliz también para saludos para Víctor y Pamela. Y aquí nos dice, hola tío Enrique, aquí saludando a mi esposa Esperanza, que hoy cumple años. Ella está en casa, yo en el trabajo. Al igual, saludos para mis suegros, doña Emilia y don Jorge, para mis hijas preciosas y mi sobrina Jade Sofía, y los perritos Capibara y la Güera. Pon la rolita de Maná, Vivir sin aire, por favor. Súbanla a su radio, todo el mundo escucha Kiss FM, papá. Pues por supuesto que sí, para tu preciosa esposa, claro que vamos a poner Esperanza, vamos a ponerte Las Mañanitas. Las Mañanitas, obviamente, aquí las más originales son con Pink Floyd.

Muchas, muchas, pero muchas felicidades, mi estimada Esmeralda, que la Esperanza, que la pases muy, muy bien, muy apapachada, muy consentida, que te llenen de alegría, de bendiciones, que ya sabes, tu marido te tiene que consentir no solamente con esta canción que te está dedicando, sino también con una salida romántica a cenar, por supuesto que sí, también ya el pastelito no puede faltar, dulce, chocolate, todo lo que te gusta, te apasiona, un pozolito, bien sabroso, pero que tú no muevas un dedo, porque tú eres la festejada, eres la festejada y te tienen que consentir y apapachar como te mereces. Así que un fuerte abrazo y también, obviamente, un saludo a Doña Emilia y Don Jorge y las chicas, las princesitas de este hermoso matrimonio y la sobrina, ¿por qué no? También la sobrina a nuestra amiga Sofía. Gente bonita, pues vamos a poner esta canción, Vivir sin aire de Maná. Luego Me voy de Julieta Venegas. Esta va para Don Conchito, que nos está sintonizando desde la colonia Tepeyac y nos había pedido la rola hace ratito. Continuamos con más música en esto que es Show Kiss por Kiss FM.

0: 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En Kiss FM son las 11 con 16 minutos.
1: 11:16. 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

0: 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En Kiss FM son las 11 con 32 minutos.
1: 11:32. 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

0: 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En Kiss FM son las 11:45.
1: 11:45. 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
2: Regresamos con más música y saluditos para nuestra gente que nos está escuchando, como el maravilloso Víctor Méndez, que nos está sintonizando él desde tempranito y nos dice: buen día, mi estimado y fiel amigo, solamente para saludarte y mandarte un fuerte abrazo.

La verdad, se la rifaron con el parapente. Ese fue el tema de la trivia de ayer, de la trivia de anoche, que se puso muy, muy interesante, muy bueno. El parapente. Y un saludo para Paco Alavés, para Mega Martel, para Yoji, para Gregorio Durán, para Raful, para Claudia Ortiz, para Jesús del Coosh, para Ángel Guerrero, para la señorita Rubí, para Joaquín Hernández, para Vania y Josué, para Carlos Rosado, para Jerricito, para Liz, para Pedro Vázquez y por supuesto para Itzayana Piña. Y hablando de piñas, un saludo para nuestra amiga la niña Piña, Charito, que nos escucha desde nada más y nada menos que Santa Ana. A Florcita, Flor, muchas gracias siempre por estar escuchando la estación del radio, del beso. Y también a nuestro amigo el gran pavoroso. Él ahorita debe estar feliz con su sobrina. Feliz con su sobrina, disfrutando que la tiene de visita. Un fuerte abrazo también. Pues vámonos con más música. Vamos a escuchar ahorita Disparo al Corazón de Ricky Martin. Luego una pausa comercial, El Angelus. Y regresamos con Alejandro Fernández, Me Dediqué a Perderte. No se vayan, no se pierdan y quédense escuchando las mejores rolas en Kiss FM. Manden sus mensajitos al 981-160-1343. Repito, 981-160-1343.

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1: Son las 12. Es la hora del Ángelus. El ángel del Señor anunció a María y concibió por obra del Espíritu Santo.

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Damas y caballeros, seguimos con música. Todavía nos queda una horita más para poder seguir disfrutando de esto que es Showkiss. Muchísimas gracias por los mensajitos que nos están haciendo llegar. Y bueno, también mandamos un saludo muy especial a la gente que nos está escuchando a través de www.cipseplay.com. Y es que si tú tienes que salir de viaje, si tú tienes que ir a otro lugar, si tú tienes que estar en otro punto de el estado y pues luego la señal de radio no llega a todos lados, bueno, es entendible que o no puedes estar cerca de un dispositivo radiofónico, no pasa nada, es entendible, pero puedes seguirnos sintonizando. Puedes seguirnos escuchando porque a veces donde no llega la radio, llega el Wi-Fi. Así que mientras tú tengas acceso a internet, podrás estarnos escuchando a través de www.cipseplay.com, aunque también nos encuentras en iHeartRadio. Y si tú te acercas y le dices a... ¿cómo se llama? Al sistema operativo que más te gusta, a tu IA consentida. Ponme Kiss FM 101.9, la mejor de las estaciones. Y obviamente, te va a llevar y te va a conectar con nosotros. Ya se llame Alexa o Organa, te van a tirar paro. Ya lo ves, así que gente bonita, no lo piensen más y contáctenos, escúchenos, sintonícenos a través de www.cipseplay.com o de tu sistema radiofónico, electrónico, digital favorito. Mientras tanto, para mandar mensajitos, ya lo sabes, en contacto y para platicar, 981-160-1343, repito, 981-160-1343. Y conmigo puedes platicar un ratito, claro que sí, a través de Instagram. Tenemos la cuenta de Instagram, el tío, todo junto, punto Enrique. Ahí estamos listos para platicar con ustedes y para estar en contacto con todos ustedes, respondiendo preguntitas, conversando un rato, pasando y compartiendo reels, videos cortos, memes, etcétera, etcétera. Así que vamos ahorita con Julieta Venegas y en dueto con Gustavo Santaolalla. La canción se llama Algún día y después de una pausa volvemos con Reik, Creo en ti y Enamorado por primera vez de Enrique Iglesias.

0: 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En Kiss FM son las 12:17.
1: 12:17.
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12 de la tarde con 30 minutos. Vamos a una pausa comercial, pero antes recordarles, gente bonita, que tenemos música maravillosa aquí para que tú puedas pedir alguna rolita, alguna cancioncita. Todavía tenemos espacio para 3 canciones más, así que por si quieres mandar un mensajito y pedir alguna canción, 981-160-1343. Después ya no vamos a tener tiempo y va a tener que quedar para la siguiente ocasión. Así que, por favor, ahí les encargo, 981-160-1343. Tenemos ahorita, son las 12:30 y tenemos una temperatura de 34 grados Celsius con sensación térmica de 38, una humedad de 54% y probabilidades de precipitaciones, o sea, que caiga lluvia en el 20% de nuestra entidad. Así que esta cantidad se va a ir incrementando conforme llegue, avance la tarde, como a las 3, 4 de la tarde, va a haber una buena lluvia. Así que, de hecho, si te asomas, puedes ver bastantes nubes barrigonas de pancita oscura, por así decirle, y sabemos que eso significa siempre nubes de lluvia. Así que prepárense, mi gente bonita, porque puede que caiga un buen aguacero. Vámonos a una pausa. Al volver tendremos canciones excelentes como The Burns, la canción Past Lives, así como Mijares, Corazón Salvaje. No se vayan y sigan sintonizando Kiss FM 101.9.

0: 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En Kiss FM son las 12 con 31 minutos.
1: 12:31.
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0: 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En Kiss FM son las 12 con 45 minutos.
1: 12:45.
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Damas y caballeros, ya llegamos al final de nuestro programa. Muchísimas gracias por habernos estado acompañando en esta velada musical, en esta mañanita maravillosa. Y bueno, los dejo con CIPSE Noticias Radio para estar bien empapados de los acontecimientos en la ciudad, en el estado, en la península y en el país. Así que sean muy felices disfrutando de la siguiente programación. No se vayan y quédense con nuestros amigos Carlos Soberanis y Sara López para poderles llevar la información que necesitamos. Pásenla bonito, sean muy felices. Yo soy Enrique Rivadeneira y nos seguimos sintonizando aquí en el 101.9.

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3: Supervisa la alcaldesa los trabajos en los pisos del mercado municipal. Segundo semestre del año con diferentes carreras con causa. Lanzan detalles de los eventos del mes de la juventud estatal. Hola, ¿qué tal? Muy buenas tardes. 1:03 p.m. y ya nos encontramos completamente en vivo a través de su estación favorita, la estación del beso, Kiss FM 101.9. Recuerde que usted nos puede sintonizar a través de CIPSE Play, el sitio de internet de radio y televisión de Grupo CIPSE. Les recuerdo que soy Sara López y pues estaremos de 1:00 p.m. con muy buena información. Y ya a partir de este momento, les recuerdo que puede enviar su mensaje, felicitación, alguna celebración que quiera mencionar para este día, para este martes 4 de agosto, ¿verdad? Nuevo mes. Pues les recuerdo rápidamente nuestra línea de WhatsApp 981-139-0974. A ese mismo número usted puede enviar su reporte ciudadano, su denuncia ciudadana. Ya en un momento más pues estaremos platicando acerca de los reportes que nos han estado enviando a lo largo del día. Y si nos quiere seguir enviando a partir de ahora, ya lo puede hacer porque es momento. Y oigan, no me encuentro sola porque está conmigo Carlos Soberanis. ¿Qué tal, Carlos? ¿Cómo te encuentras en esta tarde de martes?
4: ¿Qué tal, Sara? A ti y a todo el auditorio que nos escucha, ya sea aquí en la capital o en Ciudad del Carmen. Un día bastante caluroso, pero por ahí en el horizonte podemos ver las primeras lluvias. Perdón, no lluvias, no, pues ni que tuviéramos aquí nuestra bola de cristal. No,
3: pero
4: todavía.
3: Ya casi.
4: Las nubes de tormenta, no vaya a preocuparse, pero sí saque, ¿verdad?, su paraguas. En esta tarde bastante calurosa y lluviosa, al parecer, y en un rato más Protección Civil nos dará los detalles, pero pues en un ratito más será esto. Hoy tenemos bastantes invitados, platicaremos sobre el mes de la juventud, es el mes de agosto, hay algunas actividades para realizar aquí en el estado y en la ciudad, así que quédese con nosotros. También vamos a platicar, me gusta mucho el programa del día de hoy porque hasta parece que se alinearon los eventos y las notas. Hay una gran cantidad de carreras este segundo semestre del año, o sea que si usted es runner, se va a ir, o sea, su bolsillo va a padecer un poquito porque inscripción por acá, inscripción por allá. Y si no es runner, creo que es un muy buen momento para que usted diga, esta segunda mitad del año me voy a meter a todas estas carreras, ¿verdad? Para pues agarrar condición y llegar a la cena de Navidad y Año Nuevo, pero mira, completamente diferente.
3: Está bien fomentar esa parte del deporte, Carlos, ¿o no?
4: Sí,
3: o
4: sea, no, por supuesto. Y aparte tenemos un malecón, o sea, usted no se tiene que inscribir realmente a ninguna carrera. Si quiere hacerlo, pues adelante, pero a lo que yo voy es que pues tenemos el malecón, ¿no? Que ahorita lo están remodelando, entonces seguramente hay algunas personas que no están yendo a correr, pero a lo mejor corren en otras avenidas o en otras calles ahí por su casa. Pero como tú bien mencionas, creo que es una muy buena oportunidad para ir agarrando hábitos saludables. No necesariamente tiene que correr 3, 5, 10 kilómetros. No, a veces hasta con un par de vueltas que le des al parque de tu colonia, ya con eso es la diferencia, ¿eh?
3: Ya con eso se ejercitó, ya con eso salvó el día, ya con eso a lo mejor una celulitis por ahí se fue.
4: Y luego por los taquitos. No, no es cierto, no, porque si no va a hacer efecto.
3: tu sí, carrera. Pero usted dele con todo.
4: Sí, sí, sí.
3: Participe sobre todo.
4: Pero espera que baje el sol, no vaya a salir a correr ahorita.
3: No, si no se va a insolar. Una quemadura de primer grado, Carlos.
4: Exacto. No,
3: no queremos
4: no, no.
3: ocasionarles eso.
4: Pero pues hoy sí les vamos a platicar de diferentes carreras a las cuales usted puede pues añadirse e inscribirse en este segundo semestre del 2026. Y por supuesto, otros eventos, recordemos que estamos en plenas vacaciones, llegan eventos a la calle 59, entonces de eso estaremos platicando el día de hoy. Para que no se despegue, ya lo sabe, de 1 a 3 de la tarde. 1:06, vamos a una pausa y regresamos con toda la información.
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5: 1:06. 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
3: Una de la tarde con 9 minutos, vamos a arrancar con toda la información y vamos a arrancar con temas nacionales, porque el día de hoy, bueno, en la rueda de prensa matutina se tocaron dos temas que han estado, pues ahora sí que en tendencia, por así decirlo, en los últimos días, y la primera de ellas es un decreto de la ley de audiencias. Usted recordará que Luisa María Alcalde, consejera jurídica federal, explicó los principales lineamientos de los derechos de las audiencias aplicables a los medios de información y de comunicación tradicionales, entiéndase como tele, prensa y radio. Esto referente a los contenidos, la diferenciación entre contenidos o información y publicidad, así como información y opiniones de los conductores. Este tema ha estado en debate en los últimos días. Recordemos que inclusive la CIRT ya dio su postura. Y bueno, pues al respecto, la funcionaria federal, Luisa María Alcalde, indicó que esta iniciativa no se trata de censura y recordó que estos lineamientos inclusive se encuentran actualmente en fase de consulta pública.
4: La ley actual está establecido que los servidores públicos pueden determinar qué se hace público y qué no, dependiendo de la seguridad nacional o del procedimiento en el que está la información. Con este decreto ya no lo dejamos a criterio del servidor público, ya no lo dejamos a criterio de un secretario, de otra secretaria, de un director, de un área de Pemex o de CFE o de cualquier secretaría. Ya hay un lineamiento específico de realmente lo que debe ser transparente y aquello que por el procedimiento administrativo judicial no puede informarse, dado que está en un procedimiento y puede caerse el procedimiento judicial o administrativo, o lo que realmente es de seguridad nacional. Entonces, para ello, en un mes se va a fortalecer incluso más esta plataforma de transparencia. Y cada mes se va a estar informando de los contratos públicos y de todo lo que Raquel determinó o expuso en esta conferencia. Entonces, es transparencia total del gobierno de México.
5: Y bueno, esta información que acabamos de escuchar precisamente es de la mañanera de la presidenta Claudia Sheinbaum, en donde ella firmó el decreto por el cual se le exhorta a estados, municipios y otros poderes a maximizar la transparencia y acceso a la información de dependencias públicas a disposición pues de la misma ciudadanía. Y bueno, ahora bien, vamos a escuchar a María Alcalde en cuanto a este tema de la ley de audiencias.
6: No hablan en ningún caso de que se sancione contenidos, de que sea el Estado el que determine qué es verdad, qué no es verdad. No es el caso. Son los propios medios de comunicación los que tienen la obligación de emitir códigos de ética. Y en estos códigos de ética establecen cómo van a garantizar que la información sea veraz. Es decir, que sea información verificada, que no sea información falsa por el Estado. El Estado no va a evaluar si es verdad o no es verdad. Distinguir, adelante, número uno, sobre qué es publicidad y qué es un contenido noticioso. Todos tenemos derecho a que no se nos trate de engañar cuando el medio está recibiendo dinero para publicitar un producto. En el caso de televisión abierta y televisión de paga, los contenidos de las programadoras, en contenidos noticiosos, plecas, cortinillas, mensaje en la pantalla, que permite identificar plenamente que la persona informadora, comentarista o conductora expresa de forma indistinta sus opiniones y mensajes noticiosos. Dichos elementos deberán incorporarse al inicio y al final del programa. Cuando va a iniciar el programa, una pleca que dice: en este programa habrá noticias y opiniones.
3: Pues ahí está justamente lo que se estuvo comentando en la mañanera del día de hoy. Como lo decíamos acá, inclusive Sara y un servidor, son dos cosas diferentes. La ley de audiencias, pues recordemos que es esta iniciativa que tiene la presidenta con estos lineamientos de poder distinguir qué es información a qué es opinión, y también dentro de un programa qué es información y cuándo se está dando publicidad al respecto. Entonces, bueno, es un tema que ha levantado mucho debate. Vamos a ver hacia dónde va. Y lo que habíamos comentado también, pues es algo que no es que ya esté escrito en el Diario Oficial de la Federación, sino que está sujeto a consulta pública. Ahora sí, vamos con información local, porque ya comenzó la dispersión de los pagos de la beca Rita Cetina para estudiantes de primaria. Esto con el objetivo de que las familias cuenten con recursos para el inicio del ciclo escolar. La titular de la oficina en representación de becas en el Bienestar de Campeche, María del Carmen Duarte López, informó que los depósitos comenzaron desde el día de ayer, lunes 3 de agosto, y se realizan de manera escalonada. Esto de acuerdo con la primera letra del apellido del madre, padre o tutor, destacando que el operativo de entrega de tarjetas alcanza un avance hasta del 93.13% con 24.171 tarjetas entregadas de una meta de 25.954, mientras que durante todo agosto pues continuará la atención de rezagos.
1: Esta información es importante que se llegue a todos porque sabemos que ahorita inician las carreras y las compras y a comparar precios, que también eso se da con los padres, ¿no? Que tienen que buscar las mejores ofertas. Entonces, a partir de este 3 de agosto de ayer lunes, ya están los depósitos a partir de la letra A, B y así consecutivamente. Tenemos el calendario que nos presentó nuestro coordinador nacional. Entonces, por instrucciones de la presidenta, nos estamos dando a conocer para que tengan ustedes claro cuál es la fecha que van a tener cada padre para acudir. Sabemos que todos los padres a veces no escuchan la mañanera o no tienen Facebook, entonces, o para ir a todos ustedes, pues tienen esta información, que es la fecha precisa en la que se va a liberar los recursos para cada padre, madre, tutor, de acuerdo a la primera letra de su apellido. Este es nuestro calendario. Que nosotros, como institución, a partir del mes pasado, del 15 de julio, concluimos a nivel nacional el operativo más grande de la historia, que era que todo el país estábamos entregando tarjetas, recibiendo padres. Nuestros mecanismos tuvieron que ser diversificados.
3: Bueno, recuerden que esto, al igual que otros apoyos del gobierno federal, pues esto es como tú bien mencionabas y como mencionaba la delegada, en cuanto a la letra del primer apellido, nada más para recapitular antes de irnos a la pausa, el día de ayer lunes comenzaron con los beneficiarios cuyo primer apellido comienza con la letra A y B. El día de hoy martes le debe caer el apoyo a quienes comienzan con la letra C, el primer apellido, mañana miércoles D, E y F, el jueves la letra G y el viernes H, I, J, K, L. Las siguientes semanas se estarán dispersando los diferentes apellidos que van desde la M hasta la Z, pero bueno, si usted quiere consultar el calendario completo, ya lo publicamos en nuestro Facebook, CIPSE Noticias Campeche. Así que bueno, tómelo en cuenta y si usted está interesada o interesado en ingresar en este programa de apoyo federal, pues recuerda que tiene que hacer el trámite en las oficinas de Palacio Federal para pues saber si actualmente existe o no el registro. 1:16 p.m, vamos a una pausa y ya volvemos.
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0: 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En Kiss FM, es la 1:16.
7: 1:16.
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1: Una de la tarde con 18 minutos, estamos de regreso y vamos a continuar con más información, no sin antes recordarle rápidamente nuestra línea de WhatsApp 981-139-0974 para cualquier mensajito que usted nos quiera enviar, pues ya la línea de WhatsApp aquí está. Ahora sí comenzamos, continuemos con la información, es Alexandro Brown, vicefiscal de la Vicefiscalía contra Animales, Medio Ambiente y Ecosistemas de Campeche, informó que se integró nuevas carpetas de investigación por el presunto envenenamiento intencional de abejas en Campeche, hechos que estarían relacionados con el cambio de uso de suelo para actividades agrícolas. Además, confirmó que ya hay personas identificadas, que el caso del 2024 ya fue judicializado y que la audiencia inicial está programada para principios de agosto.
2: Hasta este momento no contamos con denuncias de deforestación, sin embargo, hemos visto algunos reportes que se han dado turnado a la autoridad federal. Bueno, vimos algunos casos en redes sociales o se nos hicieron llegar los links y nosotros lo que hacemos es dar vista a la autoridad federal por tramos que están siendo talados en Calacuzo.
3: Ahí tiene parte de lo que se está haciendo también en materia de este tipo de investigaciones. Recordemos que al final, Sara, la vicefiscalía no es únicamente de delitos. A lo mejor es lo que más conocemos porque es lo que más viral se hace, lo que más reportes llegan, que son los perritos y los gatitos del maltrato animal. Pero recordemos que al final de cuentas la vicefiscalía pues atiende los delitos contra animales y en este caso pues las abejas también, medio ambiente y ecosistemas.
1: Efectivamente, Carlos, así que si usted tiene algún reporte en cuanto a estos temas de medio ambiente y no solamente de animalitos, pues marque a la fiscalía para que estén recibiendo sus reportes.
3: Así es, así que ya lo sabe, 911, la aplicación NACTS, en cualquiera de los dos usted puede hacer su reporte ciudadano. Bueno, vamos con información pues un poquito más amable, ¿verdad? Lo que le comentábamos al inicio de este espacio, pues estamos en plena temporada vacacional y también pues hay diferentes actividades, más allá de los esfuerzos que está haciendo, por ejemplo, en estos momentos la Secretaría de Turismo, que tenemos este programa de legado astillero, esta nueva taquilla móvil, pues también otros diferentes u otros órdenes de gobierno más bien hacen también parte para poder atraer mayor turismo y para que la gente que nos visita aquí en Campeche Capital pues se pueda quedar y disfrutar de actividades. Y esta iniciativa es la de Noches de la 59. La Alcaldía de Campeche y su programa Noches de la 59 tienen una cartelera nutrida y variada para el verano 2026, es decir, para esta semana. Aseguró la jefa de Oficina de Relaciones Empresariales del Gobierno Municipal, Patricia Pintado, al señalar que del 5, es decir, desde mañana y hasta el 14 de agosto, locales y turistas podrán disfrutar de las actividades artísticas y culturales programadas, conciertos, estampas folclóricas, música tradicional, trova campechana y las voces de talentos locales, pues forman parte de la cartelera del programa. En esta ocasión, la cartelera se dividió con actividades que van del miércoles 5 al sábado 8 de agosto y del 12 al 14 de este mismo mes.
4: Pues bueno, la Alcaldía de Campeche trae de nueva cuenta las Noches de la 59, un producto muy exitoso que lo que busca es generar la derrama económica, pues haciendo que las personas consuman, se diviertan, disfruten de la ciudad y del centro histórico, pero sobre todo los turistas también se lleven una buena impresión de nuestra ciudad. En esta ocasión traemos una cartelera muy variada, con tríos, música retro, salsa, el ballet municipal, la marimba, que también es muy querida por los turistas, el dueto en armonía y terminamos con el son de mar. Todo esto en el marco del 5 de agosto al 14 de agosto en horarios de 8 a 9 de la noche. Consulte la cartelera ya que toda la información va a estar en nuestras redes sociales, así que muy pendientes de las Noches de la 59. Ojalá lo disfruten muchísimo y pues bueno, la Alcaldía de Campeche tiene todo esto para ustedes.
1: Bueno, por otra parte, el IEA Campeche realizará la carrera por la alfabetización con 3 distancias, caminata de 3 kilómetros, así como carrera de 5 y 10 kilómetros. Jorge San Miguel Hugón, titular de la dependencia, informó que la carrera se realizará el próximo 27 de septiembre a las 6 de la mañana con salida y meta en el parque acuático. Habrán 4 categorías y un aforo de hasta 400 participantes y habrá premios para los primeros lugares. 2023. La inscripción tiene una cuota de recuperación, misma que pueden realizar en las instalaciones de la dependencia o en la página Cronometraje.
5: El próximo 27 de septiembre estaremos realizando una carrera, porque el 8 de septiembre es el Día Internacional de la Alfabetización. Entonces, en este marco hacemos actividades prácticamente todas las entidades federativas en conjunto con el INEA, con el Instituto Nacional, y Campeche está programando una serie de actividades. Le daremos a conocer pronto la agenda, la última semana de septiembre. Dentro de ellos está una carrera, está un foro con los asesores educativos y está también una entrega de certificados.
3: Motivo, usted no se había dado cuenta, ya está lloviendo. Ya está lloviendo en esta zona del área Quimpech, en Campeche. Tome sus precauciones, maneje con cuidado. Y lo que comentaba Sara, bueno, recordando y recapitulando, la carrera por la alfabetización será el próximo 27 de septiembre, es decir, la última semana del mes patrio. Pero antes tendremos un par de carreras que además, como dato curioso, van a ser el mismo día. Así que ahora sí que la causa que usted decida apoyar es a la cual usted se va a poder inscribir. La primera de ellas, la coordinadora local de comunicación de Cruz Roja Mexicana en Campeche, Verónica Astorga, dio a conocer la edición 2026 de la carrera Todo México Salvando Vidas, donde invitó a las y los campechanos a participar en las diferentes categorías, que son 5 y 10 kilómetros, así como una caminata recreativa. La carrera, les repito, será el 6 de septiembre, saliendo desde las instalaciones de la Cruz Roja en Campeche. Habrá una cuota de recuperación, misma que puede ser depositada en las instalaciones de la dependencia donde se realizan las inscripciones.
6: Les invitamos a la carrera Todo México Salvando Vidas, que se realizará de manera simultánea en todo el país el domingo 6 de septiembre. Las inscripciones aquí en Campeche ya están abiertas. Pueden acercarse a nuestra delegación para que se prueben su playera conmemorativa a esta séptima edición. Recordemos que esta carrera es para fomentar la participación de todos los campechanos en familia, que vengan niños, jóvenes, adultos, personas con discapacidad. Si ustedes tienen mascotas y quieren traerlas también, pueden hacerlo. La cita es este domingo 6 de septiembre a las 7 de la mañana aquí en la delegación, y las inscripciones ya están abiertas. Pueden venir a inscribirse de lunes a viernes de 8 de la mañana a 8 de la noche y los sábados de 8 de la mañana a 1 de la tarde. Si prefieren hacerlo vía remota, pueden escribir al WhatsApp 981 11 825 40 o mandarnos un mensaje en nuestro Facebook, que es Cruz Roja Local Campeche. Incluye la playera, la medalla conmemorativa y los servicios que vamos a estar ofreciendo durante la carrera.
1: Y bueno, continuando con las carreras, es la asociación Una Caricia Humana, será la fundación beneficiada de la segunda edición de una carrera de una marca reconocida de botanas peninsulares. Olivia Madrigal, representante de la asociación, invitó a inscribirse y apoyar esta causa, la cual contará con categorías de 5 y 10 kilómetros, así como categoría de patines de ruedas, y las inscripciones pueden realizarse en puntos de venta fijos y en Vive Deporte. La carrera será el 6 de septiembre, saliendo del parque acuático a las 6 de la mañana.
7: La asociación que iba a ser en este año beneficiaria, y bueno, pues salimos, Una Caricia Humana va a ser la beneficiaria de esta carrera. Pues como todos ustedes ya saben, nosotros brindamos servicios de hospedaje, alimentación, medicamentos, transporte y todo lo que se requiera para llegar a un feliz término en el tratamiento. La lucha contra el cáncer, siempre los recursos están cortos. Ustedes saben mejor que nadie que necesitamos mucho para poder dar este servicio. Al día de hoy, en lo que va del año, hemos atendido 125 pacientes con sus familiares. Claro que ellos no vienen por un día. Mucha gente viene hasta por 6 meses. Y durante esos 6 meses, nosotros, de manera completamente gratuita, les brindamos todos los servicios, pues, que ya...
8: Bueno, que sea una carrera de beneficio a Caricia Humana. Hemos trabajado igual por Caricia Humana. Entonces, pues, mil gracias. Espero que podamos romper el récord de más participantes.
1: Y ahora bien, vámonos, pero con el clima, para saber cómo está. Ya llovió, vamos a conocer, pues, cómo estará el clima en las próximas horas, en las próximas 24 horas. Así que ya está en la línea nuestro amigo de la CEPROSI, Francisco Pérez. ¿Qué tal, Francisco? Buenas tardes, para que nos informes.
9: Hola, ¿qué tal? Buenas tardes, saludos a todo tu auditorio. Y pues bueno, este día estamos esperando el desarrollo de precipitaciones. De hecho, en este momento ya se observa el cielo, bueno, incrementándose gradualmente las cantidades de nublados, y esperamos, pues bueno, para el transcurso de la tarde-noche, precipitaciones de moderadas a fuertes, algunas ocasionalmente muy fuertes, acompañadas de tormentas eléctricas y rachas de viento. Esto está siendo ocasionado prácticamente por la constante fluencia de humedad del mar Caribe y lo que es una vaguada inducida por las altas temperaturas en superficie. Esto está manteniendo el potencial de lluvias para hoy, los cuales estaremos especialmente dándole más seguimiento a las regiones norte, centro y sur del estado. Sin embargo, pues bueno, vamos a mantener el pronóstico para toda la entidad.
1: Francisco, ¿las lluvias continuarán durante toda la tarde?
9: Sí, sí, esperamos que se vayan desarrollando gradualmente. De hecho, en estos momentos los municipios de Campeche y Champotón y parte de Candelaria son los que más registran estas nubes con potencial de desarrollo y esperamos conforme vaya avanzando las siguientes horas, pues bueno, vaya incrementándose el potencial de lluvias.
1: Y Francisco, por último, las recomendaciones a toda la ciudadanía.
9: Bueno, sobre todo estar atentos a los avisos que se emiten de manera oficial, no hacer caso a los rumores ni difundirlos. En caso de tormentas, pues evitar permanecer bajo árboles y en general pues de infraestructura de metal, ¿no? Extremar precauciones a la gente que esté en carretera, pues reducir la velocidad si la visibilidad es muy reducida, encender las luces, evitar cruzar por zonas tradicionalmente inundables y en general pues las recomendaciones que consideren necesarias.
1: Muy bien, Francisco, te agradezco muchísimo y nos escuchamos hasta mañana.
9: Hasta mañana, buenas tardes.
1: Gracias, vamos a una pausa y ya regresamos.
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11: En Kiss FM, es la una con 29 minutos.
12: 1:29.
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3: Tarde con 32 minutos. Ya estamos de regreso en esta tarde lluviosa aquí en la ciudad de Campeche. Pero bueno, eso no nos quita el ánimo y al contrario, estamos llenos de información para compartirles en estos momentos. Y es que ya se encuentra con nosotros el director del Instituto de la Juventud del Estado de Campeche, Guillermo Memo Novelo, para platicar pues de temas importantes, porque el mes de la juventud es el mes de agosto y ustedes tienen actividades muy puntuales para que la gente que nos esté escuchando, sobre todo las juventudes, puedan participar. Y aprovechando además que nos están escuchando también en Ciudad del Carmen, hacer extensiva esta invitación de que los eventos que nos va a platicar, director, no es únicamente para la capital, sino para todas las juventudes de los municipios. Bienvenido.
19: Así es, Carlos. Pues muchas gracias, como siempre, por el recibimiento. Estamos muy contentos, muy emocionados ya en el mes de las juventudes. Y pues traemos dos grandes eventos. El primero va a ser un rol tipo tranqui. Se trata de una una rodada, una carrera, que haya patines, que haya bicicleta, que haya patín del diablo, que haya scooters, que haya hasta triciclos. Se trata de una convivencia. Sería el sábado 15, a partir de las 4:30 empiezan las inscripciones y los primeros en llegar se van a poder llevar una camisa conmemorativa del evento. Se trata de una convivencia sana, que nos comamos un raspado, que vayan hasta nuestros amiguitos de cuatro patas, que vayan las abuelitas, los abuelitos, que vayan todos, los que fueron jóvenes, los que van a ser jóvenes y por supuesto que los jóvenes. Entonces es la invitación, sería el sábado 15 de agosto a partir de las 4:30 saliendo del parque acuático.
3: ¿Qué tenemos que llevar ese día? O sea, me comenta que la inscripción es ese mero día. Entonces, ¿con cuánto tiempo de anticipación nos recomendaría llevar y qué tenemos que llevar la gente que quiera participar?
19: Solo mucha actitud y llegar temprano para que alcancen su camisa y su premio, porque van a haber algunos sorteos y algunas sorpresas. Lleguen a las 4:30 en el parque acuático este sábado 15 de agosto.
3: Es gratuito, ¿verdad?
19: Completamente gratis ambos eventos.
3: Que bueno, ya vimos la playera, además está bastante, está bonita, quedó muy bonita. La gente, ¿dónde puede ubicarla, dónde puede conocerla la playera oficial? Digo, además de ir al evento, evidentemente.
19: Pues mira, las playeras van a ser para ese día. Uh-huh. Entonces, con que lleguen, repito, 4:30 p.m., van a alcanzar playera. Las primeras 100, 150 personas. Uh-huh. Y también con algunos premios que van a estar ahí. Entonces se trata de llegar temprano para que tengan su camisa y aparte para que vean desde algún principio, traemos preparado pues música, que estemos, va a haber una camioneta ahí adelante de nosotros con la música, con, repito, un raspado, una marquesita, un esquite. Se trata de una convivencia sana para toda la familia.
3: ¿Es a partir del parque acuático y hasta dónde más o menos?
19: Va a llegar hasta las letras y regresamos otra vez al parque acuático.
3: Obviamente la gente que tenga en cuenta que esto no es una competencia, el chiste es ir y pasarla bonito, no importa quién llegue de primero, quién llegue
19: así
3: después,
19: es esto no convivencia. Sí, es una carrera, pero es una carrera de convivencia, como bien dices, no es de competencia. Se trata de, si caminas, caminas, si corres, corres, si quieres ir con tu perrito, si quieres ir platicando. Se trata de pasar un evento hoy sí que a gusto, tranquilo y un sábado diferente.
3: Y aparte me imagino que por la hora, estratégicamente hablando, para captar ahí la puesta de sol en el malecón.
19: Es correcto, el atardecer, comerte tu machacado, tomarte tu agua, salir a platicar, disfrutar, bailar, de todo. Vamos a disfrutar, de eso se trata, de una carrera de convivencia sana y para toda la familia.
3: Este es uno, va a ser el próximo, repetimos fecha, 15 de agosto, para que la gente lo tenga en su calendario. Es sábado a partir de las 4:30, ya lo escuchó, en el parque acuático, pues para que usted se pueda llevar una de estas playeras conmemorativas. Y el siguiente va a ser otro evento. ¿Este cuándo va a ser y en qué consiste?
19: El 22 de agosto, también sábado, a partir de las 5 de la tarde, va a ser el Holchoch Fest. Va a ser en el Domo del Jaguar. El Holchoch Fest es un mix de emociones, ¿no? Sabemos que el Holchoch, pues tiene que si mandarina, que si tiene jícama, que si tiene naranja, que si tiene... Entonces va a haber desde Emprendimix, que es el apoyo, o más bien el espacio que se le da a los jóvenes emprendedores para que ahí expongan desde comida fría hasta comida caliente y hasta lo que ellos, creatividades, lo que quieran vender los jóvenes, ahí se les va a dar el espacio. También va a ser una batalla de freestyle, nos van a estar acompañando Roll Circus, también va a haber torneo de cosplay, torneo de FIFA, diferentes pues sorpresas, no me quiero adelantar tanto, pero va a haber un mix hoy sí que desde, si te gusta el rock, si te gusta el cosplay, si te gusta el K-pop, si quieres ir a comprar a los jóvenes y quieres comprar o pasar una tarde diferente, repito, si te gusta, hasta para las mascotas van a ver, ¿no? Y muchas sorpresas también.
3: Para la gente que nos esté escuchando, digo, evidentemente la invitación es ir y participar, pero por ejemplo, no sé, alguien que nos esté escuchando y que tenga a lo mejor alguna asociación de mascotas, a lo mejor algún emprendimiento que le gustaría poner justamente su negocio para poder vender, ¿hay la oportunidad de hacerlo? Y si fuera así, ¿cómo se acercan con ustedes?
19: Pues mira, en la página del Instituto de la Juventud, ahí está donde ellos se pueden comunicar, el número telefónico, para que se puedan comunicar. Y justo ahorita estamos recibiendo a todas las juventudes, igual pues ya llevamos bastante, te puedo decir que 200 personas ya están interesadas, no va a haber espacio para todos, eso hay que dejarlo claro, pero siempre en lo más que podamos abarcar, pues va a ser, ahí vamos a estar apoyando. Pero más que, repito, más que ir a a pasar un rato pues agradable a, con tus hijos, con tus mascotas, con tu familia, a disfrutar, es también para apoyar a los jóvenes. Uh-huh. Recuerden que ahí los jóvenes son emprendedores y van, ellos quieren, pues algunos tienen miedo de emprender, ahí les damos la oportunidad para que se arriesguen, ahí les damos la oportunidad para, pues para que den ese paso que muchas veces el miedo no te deja dar ese paso y atreverte a emprender. Ahí nosotros con el acompañamiento que le damos y motivándolos, ¿no?
3: Ahora bien, estas competencias de freestyle y de K-pop que nos mencionaba, ¿también hay algún tipo de inscripción o es únicamente acudir ese día y ahí nos organizamos entre todos?
19: Pues mira, el tema de K-pop, nosotros igual justo en la página uh-huh. tenemos para que con más información, pero ahí tenemos ciertos grupos que ya tenemos invitados.
3: Ok.
19: ¿No? Pero también en el concurso de K-pop, ahí sí aplica, ahí sí pueden registrarse, ahí va a estar el número y les damos más información y ahí para que participen en los torneos o en los concursos.
3: Este va a ser, recapitulando, el 22 de agosto, aquí en el 22, ¿verdad?
19: 22 de agosto, a partir de las 5 de la tarde en el Domo del Jaguar.
3: Excelente. Ahora bien, cuando ustedes presentaron esta cartelera de eventos, también ahí tienen una sorpresa para todas las juventudes que se ha estado construyendo en los últimos meses, ¿verdad? No nos diga qué es, pero sí la atenta invitación a que las juventudes que nos están escuchando, pues estén al pendiente, ¿no? De las redes sociales, de lo que ustedes están haciendo, porque vienen cosas muy importantes, sobre todo para el cierre del mes de agosto.
19: Es correcto, vamos a cerrar el mes de agosto con una gran sorpresa, una sorpresa que hemos anunciado pues un poquito de lo que va a ser y pues estamos muy contentos, emocionados porque es histórico. Uh-huh. Esto que va a pasar o que vamos a anunciar a final de este mes nunca pues había pasado aquí en Campeche y ya por fin las juventudes pues van a tener algo digno y algo especialmente para sus necesidades y para que desarrollen sus habilidades como jóvenes.
3: Y esto más o menos como para final de mes estaremos es teniendo correcto. Ya idea
19: no
3: de
19: qué. No
3: te quiero
19: dar una fecha como tal, pero sí, yo creo que los últimos días de agosto.
3: Ya para ir cerrando, director, bueno, ahorita lo que decíamos hace ratito, ¿no? Nos están escuchando en Ciudad del Carmen, en los diferentes municipios, que sepan que estos dos eventos que ya hemos platicado aquí en este espacio no es únicamente para la capital, la invitación está abierta a que los chavos que nos están escuchando se organicen y que también puedan venir ese día.
19: Es correcto, aquí bienvenidos todos, no es solo para la capital, sino de Campeche, de Carmen, de Ceiba Playa, de Escárcega, de Jopelchen, de Calquiní, de todos los municipios de Campeche son bienvenidos, están a tiempo para armar sus equipos, ver cómo van a trasladarse y bienvenidos aquí todas y todos los jóvenes, repito, los no tan jóvenes, los que van a ser jóvenes y hasta nuestros amigos de Cuatro Patas son bienvenidos.
3: Ya para finalizar, director, entonces estos dos eventos, recuérdanos fecha y lugar de cada uno de ellos.
19: Un rol tipo tranqui, a partir de las 4:30 vamos a salir del parque acuático, es una carrera de convivencia, no de competencia, y también vamos a tener el Hall Church Fest que va a ser en el Domo del Jaguar a partir de las 5 de la tarde el 22 de agosto, ambos son sábados.
3: ¿Y un último mensaje para las juventudes en este mes de la juventud?
19: Pues en este mes de la juventud quiero decirles que crean en ustedes, que todo es posible, siempre con disciplina y mucho esfuerzo, todo se puede lograr.
3: Pues director, muchísimas gracias por habernos acompañado, por invitarnos a estas dos actividades y estaremos al pendiente de ambas y también de los anuncios que vengan para el instituto.
19: No, al contrario, muchísimas gracias a ustedes por siempre recibirnos y a toda la audiencia, que tengan una bonita tarde lluviosa.
3: Así es, pero ese día, el 15, esperemos que el sol esté a todo lo que da para que nos vayamos ahí a patinar con la bicicleta, correr, caminar, lo que usted guste. 1:41 p.m, vamos con Sara que tiene más información.
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1: Así es, Carlos, muchísimas gracias. Y oigan, para compartirles información, no sin antes de recordarles, 1:42 p.m. Y bueno, ahora sí, fíjese que la presidenta de México confirmó este martes 4 de agosto que recibirá al secretario de Estado del Vaticano mañana miércoles a las 10 horas en Palacio Nacional, el cardenal Pietro Parolin, secretario de Estado del Vaticano y principal colaborador del Papa León XIV, realizará una visita de 2 días a México, donde sostendrá reuniones con autoridades civiles y religiosas en un viaje que ha despertado expectativas sobre un una posible visita del sumo pontífice al país. De acuerdo con fuentes vaticanas consultadas, la estancia de Parolin en la Ciudad de México es considerada oficialmente una visita de cortesía a la jerarquía católica mexicana. Sin embargo, no se descarta que durante sus encuentros se aborde la eventual visita del Papa León XIV a México, un viaje que aún no tiene fecha definida. Y bueno, es así como la presidenta lo confirmó esta mañana, pues, en sus mañaneras de todos los días. Y ya para más información de, pues, los temas que se estarán abordando cuando llegue, pues ya se los estaremos comentando en estos próximos días. Y bueno, ahora por otra parte, en información local, como parte de las acciones permanentes para preservar el orden y la seguridad, elementos de la Secretaría de Protección y Seguridad Ciudadana detuvieron a una persona del sexo masculino de nacionalidad colombiana por su probable responsabilidad en el delito de extorsión. Los hechos ocurrieron el lunes 3 de agosto en la colonia Los Manguitos, en la ciudad de Champotón, donde los agentes atendieron un reporte en el que se señalaba que un sujeto presuntamente agredió a un masculino al exigirle el pago de una cantidad de dinero. Tras la intervención policial, la persona fue detenida y puesta a disposición de la Fiscalía General del Estado, autoridad que realizará las investigaciones correspondientes y determinará su situación jurídica. De esta forma, nos vamos a una pausa y ya en un momento más regresamos.

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2: En Kiss FM es la 1:45.
3: 1:45.
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6: Punta Shen destacó como la mejor playa por descubrir en lo mejor de México. 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Laida Sansores.

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3: De la tarde con 47, sí, 17, no nos vamos a ir hasta la 1:47, no sin antes de avanzar con la información, vamos a mandar unos saluditos. Recuerde que usted nos puede mandar su mensaje, su saludo, su reporte ciudadano, queja, duda, lo que guste, a través de nuestro WhatsApp a cabina, que es 981-160-1343, y pues díganos qué opina de la información que le estamos compartiendo, cómo le está yendo en este martes, dónde le agarró la lluvia también, si está lloviendo por su colonia, pues recuerde manejar con cuidado, que aquí le vamos a estar acompañando, así como le mandamos un fuerte abrazo y saludo a María José, que nos está escuchando en esta tarde, y a su mamá Graciela, que se están informando con CIPSE Noticias. Ustedes muy bien, muchas gracias por estar en sintonía, y pues ahí están los saludos también. Manejen con cuidado, ¿verdad? Porque ya está lloviendo, al menos en esta zona de la ciudad. No sé si por allá donde nos están escuchando también, pero maneje con cuidado. Vamos a avanzar con la información. 1:48. Es la alcaldesa de Campeche, Vivi Ravelo, quien supervisó la mañana de hoy la rehabilitación de parte de los pisos del mercado principal Pedro Sáenz de Baranda. Esto como parte de una demanda por parte no únicamente de las y los vendedores, sino también de la ciudadanía que visita todos los días este espacio público, que recordemos es de los más visitados, sobre todo por la gente que va a aprovechar los productos de la canasta básica.
4: Y aquí estamos con nuestro director Víctor Aguirre. Y bueno, quiero comentarles que esta era una solicitud que nos hacía muchísimo la gente, que en esta zona pues habían muchísimos huequitos, estaba muy rota, la gente se caía y nos pedían rehabilitar el piso. Así que ahora con un gran esfuerzo, 900 metros cuadrados de piso, ya va quedando muy bonito. Están colando ahorita todo el equipo para que se vaya avanzando por zonas, por tramos. Me comenta Víctor que la gente que pues obviamente no puede vender durante el tiempo de trabajo puede salir al frente para que pueda pues vender y no pierda el recurso, ¿no?, que es tan importante ahorita. Así que hemos estado trabajando muy fuerte, hay pendientes, pero vamos avanzando año con año. Ya Víctor ha estado muy al pendiente durante este año, además del piso, con los mantenimientos, la pintura, las fachadas, el área de boleros, o sea, muchísimas cosas se han rehabilitado poco a poco. Y bueno, y seguimos trabajando para ustedes, los baños, pero eso fue igual el año pasado, sí, ya quedaron los baños. Cada año vamos mejorando para nuestro mercado principal.
5: Bueno, por otra parte, es Agapito Ceballos, titular de la PICAM, indicó que en el marco del quinto informe, que es histórico que se haya realizado el primer embarque de azúcar en Ceiba Playa, asimismo destacó acciones de dragado en Ciudad del Carmen en colaboración con el gobierno federal.
6: Lo que nos reportan es aproximadamente como de un 20% en el canal. El canal realmente hay puntos donde hay asolamientos muy importantes que impiden realmente la circulación, la operación de los barcos abastecedores. Entonces, lo que se está haciendo es atacar esos puntos. La idea es luego hacer un dragado de a la menos 5, o sea, de 5 metros de profundidad, para que las embarcaciones puedan traficar sin ningún problema y poder manejar mucho más carga y no tener el problema de esperar las mareas, ¿no? La pleamar que suba para que la embarcación pueda operar. Esperemos que esto se pueda concretar a fines del próximo año.
3: Bueno, recordemos que este año, este 2026, se hizo justamente, como bien menciona Sara, la primera exportación de caña de azúcar, algo que no se había hecho ya desde hace varios años, o más bien no se había hecho, es algo histórico, y bueno, pues esto fue en Ceiba Playa, y es parte de lo que comentaba el titular de la PICAM. De ahí nos vamos con temas ambientales, porque la deforestación en Campeche continúa siendo una de las principales problemáticas ambientales, con una pérdida de alrededor 22,000 hectáreas de selva cada año. Esto lo dio a conocer el delegado de la Semarnat en Campeche, César Uriel Romero Herrera, quien destacó que los gobiernos estatales y federales pues han establecido estrategias en conjunto para poder combatir la tala ilegal y poder incorporar a ejidos forestales al manejo sustentable de los recursos, con el objetivo de frenar el deterioro de los ecosistemas aquí en el estado de Campeche.
2: La deforestación en Campeche pues es un tema que nos ocupa, ¿no? Tenemos el registro de 22 mil hectáreas por año, es un tema que preocupa y que el gobierno del estado y el gobierno federal han hecho alianzas estratégicas para poder atender este tema en todo el estado. Hay un esfuerzo muy, muy significativo para detener la tala ilegal y por supuesto se han estado incorporando ejidos forestales que tenían una tradición también de aprovechamiento forestal de la selva, y si no aprendemos a manejar los recursos de la selva, entonces vamos a provocar que haya mucha ilegalidad.
7: ¿Qué municipios son los afectados por este tema?
2: Bueno, particularmente Jocochen, Chapotón y Candelaria.
5: Bueno, ahora vámonos con más información, pero peninsular, así que vámonos hasta Carmen con David Abreu. ¿Qué tal, David? Buenas tardes.
8: ¿Qué tal, amigos de CITSE Noticias Radio? Desde el municipio del Carmen con información importante. Ha terminado la Feria del Carmen 2026 y ha comenzado la Feria de Regreso a Clases. El día de ayer por la tarde fue inaugurada por las autoridades municipales, estatales y la Profeco, así como también, desde luego, los comerciantes de diferentes ramos en cuanto a lo que es todo lo necesario al regreso a clases, la Feria de Regreso a Clases. Esta feria es colocada desde hace ya algunos años, en donde la ciudadanía puede surtir la lista de útiles escolares, pero no solo eso, también uniformes, zapatos, incluso estudios visuales, así como algunas otras, desde luego, características que tiene esta feria de regreso a clases. Es en el Parque de Tila, comenzó el día de ayer por la tarde y estará hasta lo que es pues prácticamente los últimos días de agosto para surtir la lista de útiles escolares que necesitan para el nuevo ciclo escolar, así que pues fue inaugurado por las autoridades, así como por la Profeco en el estado de Campeche, el delegado, para que pues bueno, pues los precios sean prácticamente justos y se encuentren buenos precios por parte de los vendedores hacia los clientes, que en este caso son los padres de familia. Hasta aquí mi reporte desde Ciudad del Carmen para CITSE Noticias Radio.
3: Bueno, pues ahí tiene la Feria del Regreso a Clase. Lo que comentabas ayer, Sara, pues ahorita ya hay que darle la vuelta a la página. Los padres de familia sí disfrutando las vacaciones, pero también ahí estirando la quincena para poder, pues ahora sí que comprar esos útiles. Y usted nos va a decir, oye, pero todavía falta mucho para el 31 de agosto, pero es que la realidad es mejor comprar de una vez, comparando precios, obviamente, a que les agarren las prisas. Y si, sobre todo si tiene uno o dos hijos, bueno, más de dos hijos, pues de repente es un poquito más complicado.
5: Muy complicado, imagínate, y los precios ahorita no sé si se mantienen.
3: No, ya se dispararon.
5: Se elevan claramente, pues ya usted nos estará platicando.
3: Sobre todo si ustedes tienen alguna papelería o alguna librería, mándenos un mensajito cómo esperan que sea esta temporada del regreso a clases. Le estaremos trayendo la información también, pero específicamente lo que nos comentaba David es esta feria de regreso a clases en Ciudad del Carmen. Ahora bien, aquí en Campeche, en la capital del estado, ¿dónde se va a realizar esta feria de regreso a clases? Bueno, les comentamos rápidamente que será del 21 al 23 de agosto. Esto ya hablando aquí de la capital. Del 21 al 23 de agosto, una semana antes de entrar a clases, esto va a ser en la Unidad Deportiva 20 de noviembre, donde usted va a poder encontrar útiles, libros, mochilas, uniforme, calzado, cortes de cabello, salud visual y dental, cómputo, conectividad, tecnología doméstica y productos y servicios, pues evidentemente todos con el ámbito estudiantil. Le repetimos las fechas: del 21 al 23 de agosto habrá descuentos de acuerdo con los participantes. Esto va a ser de 8 de la mañana a 9 de la noche en la Unidad Deportiva 20 de noviembre. La entrada es completamente gratis para que usted lo tenga en cuenta. Así que pues ahí lo tiene, la Feria de Regreso a Clases en Campeche también se va a estar realizando en próximas semanas. Y bueno, de Ciudad del Carmen nos vamos hasta la ciudad de Mérida, capital del estado de Yucatán, con nuestra compañera Melanie Álvarez.
9: Hola, ¿qué tal?

0: estratégicamente para que los ciudadanos puedan depositar los materiales que no forman parte de la recolección domiciliaria ordinaria. Cada zona contará con 10 contenedores que se reubicarán cada 10 días para atender un total de 120 puntos. Y bueno, también estuvo presente el secretario de Salud de Yucatán, Miguel Alcocer, quien mencionó que al corte del 27 de julio, Yucatán ha registrado solo 16 casos confirmados de dengue. Esta cifra representa una reducción del 83% respecto al periodo anterior, cuando se reportaron 95 casos. Y esa es toda la información que yo tengo hasta el momento. Regreso con ustedes y les mando un saludo.
1: Muchísimas gracias, Melanie. Ahora vámonos hasta Chetumal con Jorge Meneses. ¿Qué tal, Jorge?
2: ¿Qué tal, amigos de CITSE Noticias Radio? Desde el municipio del Carmen, con información importante. Han terminado la...
3: ¿Qué tal? Muy buenas tardes, amigos y amigas de CITSE Noticias. Como siempre, aquí desde la capital del estado, Chetumal, ya les tengo preparada la información de este día. Con integrantes de la Orlando Chamber of Commerce, uno de los organismos empresariales más influyentes del centro de Florida, la gobernadora Mara Lezama Espinosa encabezó un desayuno de trabajo donde presentó el proyecto del Distrito Financiero y Tecnológico de Cancún como una plataforma para atraer inversión, impulsar la innovación y de diversificar el desarrollo económico de Quintana Roo para el bienestar y la prosperidad compartida de las y los quintanarroenses. La gobernadora expuso las ventajas competitivas de Quintana Roo y el potencial del Distrito Financiero y Tecnológico de Cancún, que impulsa un nuevo modelo de desarrollo económico sustentable orientado en la innovación y tecnología. Y durante el encuentro, los representantes de las empresas asistentes comentaron sus inquietudes en diversos temas, como el tratamiento que lleva el Caribe mexicano en el combate contra el sargazo, avances en materia de seguridad y la expectativa de inversión en información. Que tengan buenas tardes, un saludo desde Chetumal.
4: Bueno, pues ahí tiene también lo que sucede en la capital del estado de Quintana Roo. Y rápidamente, ya para ir cerrando esta primera hora de información, que le recordamos que usted nos puede pues seguir sintonizando a través de CIPSE Play si nos escucha justamente desde Ciudad del Carmen y pues aquí en el 101.9 desde la capital del estado. Rápidamente nada más comentarles pues que los Piratas de Campeche, ayer lo habíamos comentado, ya están básicamente en la postemporada. Esto está más que confirmado, pero tendremos una última serie aquí en el Nelson Barrera, la cual arranca el día de hoy, si la lluvia lo permite, que yo me imagino que sí, porque si llovió temprano, ya en la tarde-noche, pues ya no debe haber lluvia. Pero bueno, si usted quiere ir a apoyar a los Piratas, el partido será el día de hoy, martes, mañana miércoles y jueves 6 de agosto contra los Olmecas de Tabasco. Esto va a ser aquí en el estadio Nelson Barrera Romellón en punto de las 7 de la noche, los tres partidos. Así que, pues ya lo sabes, Sara, hay que ir a apoyar a los Piratas de Campeche, que si bien ya tienen su lugar asegurado en la postemporada, que a ver contra qué equipo nos toca, ¿verdad? Pero pues hay que ver, porque si los Piratas barren, por ejemplo, a los Olmecas de Tabasco, me parece que ya no les va a alcanzar, ya no les va a alcanzar para ser segundo lugar. Pero bueno, siendo tercer lugar de la zona sur, los Piratas de Campeche hasta el momento, y ganando aunque sea alguno de estos tres partidos, pues se puede mantener en esa posición. Que si bien ya están clasificados, hay que evitar que Pericos, Bravos y Guerreros pues puedan subir pues algunas posiciones, pues para ahí ir definiendo cuál va a ser el rival del equipo. Usted quiere ir a apoyar a los Piratas, recuerde, hoy, mañana y el jueves en punto de las 7 de la noche, ahí estarán jugando en el Nelson Barrera contra los Olmecas de Tabasco, quienes están arriba de ellos en la tabla general de la zona sur. Y bueno, de esta manera, Sara, nosotros llegamos al final de la primera hora de información, pero en la segunda tenemos todavía una gran cantidad de invitados y de temas para compartirle, así que no se despegue, que vamos a ir a una pausa en Ciudad del Carmen. Conéctese de una vez a CIPSE Play para enterarse, y aquí en Campeche vamos a una pausa y ya volvemos.

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2: En Kiss FM, son las 2.
3: 2 o'clock.
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0: La alcaldesa de Campeche, Vivi Ravelo, supervisó la mañana de este martes las obras de rehabilitación de parte de los pisos del mercado principal Pedro Sáenz de Baranda como parte de una demanda por parte no únicamente de los vendedores, sino también del público que acude todos los días a este espacio ubicado en el centro de la capital. El titular del Instituto Estatal de la Juventud, Guillermo Novelo, invitó a participar en las dos actividades que se realizarán en el marco del Mes de la Juventud. Estas serán el próximo 15 de agosto. El evento será o lleva por nombre una rodada tipo tranqui. Esto será en el malecón de la ciudad a las 4:30 de la tarde, partiendo desde el Parque Acuático. Además del 22 de agosto, un Festival de la Juventud en el Domo del Jaguar a partir de las 5 de la tarde. Ambos eventos son completamente gratis. En temas nacionales, es Luisa María Alcalde, consejera jurídica federal, quien explicó los principales lineamientos de los derechos de las audiencias aplicables a medios de comunicación e información referente a contenidos, así como hacer diferencias entre contenidos e información y publicidad y información y opiniones de los conductores. Al respecto, la funcionaria indicó que no se trata de censura y recordó que estos lineamientos inclusive se encuentran en fase de consulta pública. La Coordinación Nacional de Protección Civil confirmó que el segundo simulacro nacional de este 2026 se realizará el próximo 19 de septiembre en punto del mediodía. Esto con el propósito de fortalecer la cultura de la prevención y mejorar la capacidad de respuesta de autoridades, instituciones y de ciudadanía en general ante una situación de emergencia. En ámbitos deportivos, los Juegos Centroamericanos y del Caribe de Santo Domingo 2026 entran en su fase final con una ceremonia de clausura programada para el próximo 8 de agosto. Pero la participación de México ha sido sobresaliente y sobre todo dominante desde el primer día de competencias. La delegación mexicana se mantiene firme en el primer lugar del medallero con una cosecha que supera ya las 250 medallas, incluyendo 110 de oro.
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2: Bueno, muchísimas gracias, Carlos, por esta breve información. Y ahora son las 2 de la tarde con 5 minutos. Continuamos con más información porque ya se encuentra con nosotros la licenciada Sandra Álvarez del IFDP, porque estaremos platicando acerca del apoyo que brinda el IFDP a las víctimas de feminicidio y, por supuesto, a sus familias. Toda esta información, quédese con nosotros para escucharla, y si tiene alguna duda, alguna pregunta, algún comentario, pues recuerde que tenemos nuestra línea de WhatsApp 981-139-0974 para cualquier duda, aclaración, pues aquí está la licenciada con nosotros para comentar. Y bueno, primero que nada, licenciada, para agradecerle que esté con nosotros esta tarde.
3: Hola, muchas gracias, buenas tardes a todos.
2: Para que nos platique, ¿no?, cuál es el apoyo, la ayuda que brinda el IFDP a las personas víctimas y, por supuesto, a sus familias.
3: Claro que sí, mira, nosotros manejamos desde una orientación hasta la misma, el mismo acompañamiento en el proceso legal. Podemos apoyar a las familias de las víctimas, pues incluso iniciando la denuncia y en cualquier etapa de la investigación. Ah, bueno, ya sabemos que hay largas etapas en la investigación, sí, ¿no? Pero nosotros podemos participar en cualquier momento. En la ejecución incluso también hemos encontrado muchos conflictos para conseguir pues el pago de reparación del daño. Entonces ahí pues también podemos participar una vez que ya haya sentencias y que haya incumplimiento en pago de reparación del daño, pues también podemos participar. Incluso la unidad de víctimas del Estado pues también participa en esta situación para proporcionándole ciertas medidas de apoyo y ayuda a las familiares de víctimas, y nosotros participamos gestionándolo.
2: ¿Pero de qué manera ellos pueden acudir a ustedes para poder pedir esta ayuda?
3: Claro, aquí lo único que necesitamos es que pues lleguen a nuestras oficinas. Al final te proporciono los datos para que aquellas personas, ¿no? El servicio es totalmente gratuito. Nosotros, además de esto, pues tenemos otras instituciones que nos apoyan, porque particularmente nosotros no damos el servicio de psicología, pero nos apoyamos a través de otras instituciones para que les den apoyo psicológico, ¿no? Es muy importante para nosotros que lo que sí tenemos es una unidad de servicios periciales, donde contamos con más de 60 especialidades y que pues nos enfocamos principalmente a la investigación. ¿Qué podemos hacer ahí? ¿Cómo los podemos apoyar? Pues a través de nuestros servicios periciales, ¿no? Manejamos peritos en criminalística, en antropología, antropología social, video, contadores. ¿Esto para qué nos sirve? En algunas carpetas de investigación es muy importante la identificación. Aquí ya sabemos que Campeche es una ciudad que cuenta con muchas cámaras, ¿no? Entonces es muy sencillo a veces localizar a los victimarios a través de las cámaras y así logramos como una segmentación de los videos y la localización, incluso identificación de los sujetos.
2: Entonces, en este caso, licenciada, como usted bien ya comentó al inicio, este proceso a veces es largo, es tardío. ¿Qué pasa en este caso cuando la situación está estancada? ¿Ustedes cómo intervienen?
3: Pues primero habría que ver por qué está estancada, cuál es realmente la situación. Buscamos darle ese impulso procesal, ¿no? O sea, para empezar, haciendo cualquier tipo de actos de investigación, ¿cómo podemos ver, cómo podemos apoyar? Lo que más tenemos estancado son que a veces pues los probables responsables se dan a la fuga, ¿no? Entonces, ahí es un poquito complicado a veces acelerar el proceso porque dependemos básicamente de que localicen al sujeto. Pero por experiencia te puedo decir que, por así decirlo, después de ciertos años, 3-4 años, pues los sujetos se descuidan y empiezan a aparecer públicamente, incluso en los mismos lugares que anteriormente se ubicaban, y pues es que los aprenden así.
2: ¿Qué tipo de peritajes realiza el IFDP en estos casos, licenciada?
3: Pues manejamos mucho el peritaje, por ejemplo, en contexto social, que estamos hablando de etnólogos y antropólogos, que tiene como finalidad, pues, uno, el respeto de los derechos humanos, y otro es que son dictámenes con perspectiva de género. ¿Esto qué quiere decir? Pues que se visualiza, pues, todo el contexto de las víctimas y de los familiares, porque a veces eso influye incluso en este tipo de situaciones, ¿no?
2: ¿El IFDP puede representar legalmente a los familiares en juicio?
3: Sí, nosotros representamos. De hecho, pues, prácticamente una vez que nosotros asumimos el cargo, prácticamente es su decisión si quieren acudir o no, pero también atendiendo a lo desgastante que es situaciones, no damos la opción de que pues ellos no acudan. Aunque en juicio sí tendrían que acudir por determinadas cuestiones, en todo el proceso prácticamente nosotros nos hacemos cargo de esas investigaciones, ¿no?
2: En este caso muchas veces existe el miedo, ¿no? La incertidumbre. ¿Cuál sería la recomendación por parte de ustedes? O sea, ¿qué sucede si los familiares tienen este miedo a denunciar?
3: Pues muchas veces pasa eso, que tienen miedo a denunciar, respetamos, sobre todo la voluntad, ¿no? Porque al final, pues sí, a ellos, después de estas situaciones, pues les da miedo. Pero también solemos avisarles de que hay medidas de protección, ¿no? Uh-huh. Entonces promovemos las medidas de protección. Si la víctima decide que va a denunciar, pues se promueve, y que tiene miedo, pues se promueven este tipo de medidas, ¿no?
2: ¿Hay a lo mejor algún tiempo límite para poder solicitar este apoyo por parte del IFDP?
3: No. Pueden, como te dije, lo pueden solicitar en cualquier momento, desde el inicio de la investigación. Si ya tienen su denuncia, dicen, no, ya no puedo, no, si podemos intervenir. Incluso si ya tienen sentencia, si la persona responsable ya está recluida y tienen duda de cómo pudieran hacer que se les pague la reparación del daño, podemos gestionar la reparación del daño. O en su caso, una reparación subsidiaria que pues corre a cargo del Estado.
2: En cuanto a los derechos, licenciada, ¿qué derechos garantiza el IFDP a los hijos o padres de la víctima?
3: Pues como todo, siempre el derecho pues al acceso a la justicia y el derecho, pues así decirlo, como a la verdad histórica, ¿no? A lo que realmente sucedió. Porque muchos de los familiares simplemente se encuentran con la noticia de que su familiar pues ha fallecido y no tienen conocimiento exactamente qué fue lo que sucedió. Entonces aquí la idea es pues acceso a la justicia, como te digo, y pues el derecho a la verdad.
2: ¿Y qué pasa si no se realizó la necropsia?
3: Pues bueno, buscamos algún otro tipo de diligencias o algún otro tipo de circunstancias que nos puedan servir para poder fortalecer la investigación, ¿no? Con algún otro tipo de peritajes.
2: Muy bien, licenciada. Por otra parte, ¿cuál es esta diferencia? ¿Qué diferencia hay entre asesoría jurídica y defensa penal?
3: Muy bien, nosotros pertenecemos, en este caso específicamente somos defensoras y como tal, o así dice nuestro cargo, representamos a las personas que cometieron el delito. Pero el instituto nos creó una área y somos 32 asesoras que actuamos representando a las víctimas. Entonces hacemos a un lado el representar a las personas que cometieron el delito para representar a aquellas víctimas que resintieron el delito de feminicidio.
2: Y en dado caso de que, por ejemplo, el feminicida no ha sido identificado, ¿ustedes pueden intervenir aún así?
3: Sí, claro que sí. Es lo que te decía, muchas veces buscamos algún tipo de investigación para poder tratar de localizar al sujeto activo.
2: En cuanto a los avances que ustedes han tenido, ¿cuáles han sido hasta el momento?
3: Pues mira, hemos tenido mucha aceptación por parte de Campeche. Afortunadamente Campeche no tiene un alto índice de feminicidios, pero al menos aquí las autoridades nos han dado el acceso completo a los expedientes y hemos empezado a lograr que la unidad de víctimas comience a brindar ese apoyo que es derecho de las víctimas, pero es como un derecho nuevo porque no se les brindaba. Entonces, con la coordinación que hemos tenido, se ha empezado a obtener este tipo de medidas o, bueno, de apoyos para las víctimas, ¿no?
2: Muy bien, licenciada, para cerrar, para finalizar la entrevista, para que usted nos diga cuáles son estos medios de contacto del instituto, cómo se puede comunicar la misma ciudadanía con ustedes.
3: Claro que sí, mira, tenemos un número que se llama Defensatel, que es de las 24 horas del día, y es 800-224-2426, o bien pueden acudir a nuestras oficinas, que están ubicadas en Patricio Trueba, número 245, Colonia San Rafael, o nos pueden marcar al número 981-688-7588, o en su caso enviarnos un correo electrónico, que es campeche@correo.cjf.gob.mx.
2: Muy bien, licenciada, pues le agradezco muchísimo que haya estado con nosotros esta tarde. La esperamos de nueva cuenta, pues, alguno de estos días.
3: Gracias a ti.
2: Vámonos a una pausa y ya regresamos.

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2: En Kiss FM, son las 2 con 16 minutos.
3: 2:16.
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16: Dos de la tarde con 19 minutos, vamos con más información, y es que 171 casos en Campeche, esa es la cifra que mantiene la menor incidencia de personas desaparecidas del país. Campeche se encuentra en los últimos lugares. Javier Jesús Quintero Arbea, titular de la Comisión Local de Búsqueda de Personas, informó que durante el primer semestre del 2026 se realizó el primer encuentro regional de búsqueda del sureste y la península, y destacó que pese a contar con recursos federales limitados, el trabajo coordinado con la Fiscalía, Policías, Guardia Nacional y el Ejército ha permitido mantener a Campeche como la entidad con menos reportes de personas desaparecidas. Además, señaló que los hombres son el grupo con mayor número de casos
17: desaparecidas y de no localizadas, ¿no? Aunado a eso, también pues seguimos teniendo números bajos, seguimos siendo el número uno con personas desaparecidas, con menos personas desaparecidas en el país. Ahorita llevamos 171 casos, somos el estado con menos incidencia en reportes de desaparecidos. Todo eso gracias a la coordinación que se mantiene y el liderazgo que nos da la gobernadora Laida Sansores. Se trabaja de manera muy coordinada con la Fiscalía, la Policía, Protección Civil, Guardia Nacional, Ejército y Marina. Pues hemos logrado ese trabajo en conjunto y se ve reflejado en los números de personas desaparecidas, que somos la entidad con menos casos. Y hablando del presupuesto, en este caso, pues que la Federación igual podría incrementarnos un poco más, ¿no? Normalmente el presupuesto que manejan las comisiones del país va unado a una fórmula que utiliza la Secretaría de Hacienda, en el cual se benefician a las comisiones que tienen más incidencia incidencia de personas desaparecidas, como por ejemplo es Estado de México, Veracruz, Jalisco, Coahuila, Nuevo León, que son las más con números rojos, entonces a ellos les corresponde un poquito más de recurso de la federación, y las entidades como son Yucatán y nosotros Campeche, pues nos corresponde prácticamente lo mínimo, ¿no? Entonces hemos hecho más con poco, pero pues nunca es suficiente, ¿no? Hay que seguir perfeccionando, hay que seguir mejorando el trabajo en conjunto, entonces por ahí es una consigna pendiente que hay con la federación, que a Campeche le siga dando más recursos para poder seguir atendiendo estos reportes.
16: Bueno, pues ahí tiene parte de la información también de la Comisión Local de Búsqueda de Personas. 2:21 p.m. Vamos con Sara López, que nos tiene información importante para toda la gente que nos visita aquí en el estado. Llegan las noches de las 59.
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4: Muchísimas gracias, Carlos. 2:21 p.m. Y así es, efectivamente, estaremos platicando acerca de las noches de las 59, y para eso ya se encuentra con nosotros Patricia Pintado Palmer, jefa de la Oficina de Relaciones Empresariales, porque nos estará platicando pues en qué consiste el objetivo de las noches de las 59, y cada uno de los detalles nos los estará platicando. Pues muchas gracias por estar con nosotros y bienvenida.
5: Gracias, Sara, gracias a ustedes por la invitación. Pues bueno, Noches de las 59 es un producto que surge desde el año pasado, ante la necesidad de hacer eventos o tener un calendario que generara pues una derrama económica, ¿no? Hemos hablado anteriormente pues de la situación en la que se vive la economía, que pues desgraciadamente, ¿no?, los comercios se han visto afectados en los últimos años. Y pues bueno, Noches de las 59 nace con la intención de darle vida a esta calle tan, tan conocida, sobre todo los restauranteros que se encuentran ubicados en esta parte de la ciudad, pues que con el flujo de gente que vaya, disfrute de la cartelera y de las diferentes actividades que tenemos, pues esto propicie que consuman, que disfruten de esta calle, y también los turistas que le vean vida a la ciudad, que no digan que en Campeche no hay nada para hacer, sino todo lo contrario, ¿no? Hacemos esta cartelera con mucho cariño para que la gente lo disfrute, el turista también se vaya con una buena impresión de lo que tenemos por hacer y de que también hay mucho talento en Campeche. Entonces, es parte del chiste, de la magia de las Noches de las 59, el que haya un derroche de muchas cosas, de todo lo que nosotros tenemos preparado para darles. Es muy variado lo que nosotros estamos abiertos a presentarles, porque, bueno, anteriormente ya habíamos venido a platicarles de la lotería, por ejemplo, exacto, ¿no? Que a lo mejor esto sale como del programa, a lo mejor artístico y cultural, pero sí les enseña una tradición y nos permite que los turistas que andan deambulando por ahí, pues vean que nosotros tenemos un juego bastante curioso, ¿no? Y muy diferente al de toda la República, en el que la gente que además es muy apasionada y asidua de jugarlo, pues tuviera la oportunidad de disfrutarlo. Entonces, así como la lotería, pues en esta ocasión les tenemos otro tipo de actividades que pues estamos esperando que también disfruten mucho.
4: Y bueno, llama mucho la atención el nombre, ¿no? Las Noches de las 59. Un nombre muy atractivo, diría yo. No sé, usted ahí que nos está escuchando, pues también mándenos su comentario. Pero ¿qué actividades se van a ver? ¿Cuántas actividades se llevarán a cabo? Todo esto para que a la ciudadanía pues le interese, no le motive más que nada pues asistir.
5: Mira, las Noches de las 59, como su nombre lo dice, es porque es una cartelera que normalmente transcurre en la noche, en el horario de la noche. Pues en esta ocasión tenemos desde el día miércoles 5 de agosto vamos a tener tríos en dos puntos de la calle, que es entre la calle 10 y la 12 y también entre la 14 y 16. Luego el jueves nos seguimos con un concierto retro para aquellas personas que pues nacimos con alma vieja y que nos gusta, no sé, la música de los 80s, 90s, y que la verdad todos nos sabemos, de alguna manera todos las cantamos. Pues bueno, también vamos a estar amenizando con esta música. De ahí nos vamos al sábado con el ballet municipal, que ahí nos van a estar presentando pues varias estampas y cosas así tradicionales para disfrutar como más tranquilo, más a gusto. Todo esto también se ubica en las diferentes calles, o sea, en diferentes tramos de la 59, dando la oportunidad de que todos los comercios tengan su espacio, su momento. A veces nos fijamos también como cuál es la naturaleza del restaurante que se encuentra ubicado allá, para que vaya un poquito ad hoc, ¿no? Uh-huh. con el tipo de comensales o de gente que transita por esas calles, y así De ahí retomamos otra vez el miércoles con el dueto en armonía, algo más balada, más romántico, también para disfrutar entre semana, porque la idea es que no solamente tengamos cosas para hacer en fines de semana, que no se muera la ciudad, sino también en el transcurso de los días hayan cosas para hacer. Luego el jueves, la marimba, que es un instrumento también que luego para los turistas es bastante curioso ver cómo este aparato hace música, ¿no? Y muchos se acercan a ver cómo emite estos sonidos, entonces lo hacemos con esa intención. Y cerramos el viernes con el grupo Tropicalísimo, que va a ser salsa. Para los que les gusta bailar, aquí sí va a haber un cierre de calle, del lado de la puerta de tierra. Entonces, para que la gente vaya, disfrute, baile. La cartelera de Noches de la 59 no es una cartelera que esté cerrada a solamente esta temporada, es una cartelera que cada que podemos se va agendando y se va programando las diferentes actividades, porque bueno, no es solamente, ahorita es una temporada importante porque estamos de vacaciones y necesitamos que la gente venga, se mueva, se divierta, pero durante todo el año necesitamos cosas para hacer, todo el año queremos divertirnos y queremos bailar y queremos disfrutar, así que siempre estamos viendo de qué manera podemos agendar actividades, incluso invitando gente a colaborar también. En esta ocasión es puro cartelera del ayuntamiento, que el ayuntamiento ofrece para los comercios, pero bueno, también a veces hacemos vinculaciones y de artistas pues locales para que ellos también participen.
4: Claro, y es lo importante porque, como bien mencionaba, van a seguir saliendo más ediciones de las Noches de la 59, por ejemplo. Me imagino que, bueno, es muy pronto para hablarlo todavía porque estamos en estas vacaciones de verano, pero me imagino que también Noches de la 59 navideñas podría ser.
5: Sí, así
4: más
5: es.
4: Adelante.
5: En sus diferentes ediciones y temporadas, claro. Vamos a tener cosas para hacer. La verdad es que no creemos que decaiga el ánimo, ¿no? Y que la gente también ya lo tenga como pendiente el estar viendo qué es lo siguiente que vamos a ofrecerles. Yo por eso les digo que estén muy atentos a las páginas de la alcaldía, porque ahí les vamos a estar anunciando y dando más detalles. Pues si quieren asistir a cualquiera de estas actividades también, sobre todo por los horarios, la mayoría inician a partir de las 8 de la noche, pero a veces pueden haber variaciones, entonces 8, 9 de la noche, entonces pues para que estén muy pendientes, vayan, disfruten, consuman sobre todo, y pues bueno, para eso se hace con mucho cariño.
4: Entonces, a partir de mañana comienza, mañana 5
5: de mañana hasta el 14 de agosto.
4: Ah, ok, son varios días para que la gente vaya, disfrute y, como siempre, no diga que no hay nada que hacer en Campeche.
5: Así
4: porque
5: es.
4: Hay mucho que hacer.
5: Hay mucho que hacer, hay mucho talento y mucho que disfrutar.
4: Claro. Y ya por último, para ir cerrando, pues da la invitación, ¿no? Obviamente a la ciudadanía para que asistan, para que vayan. Recuérdenos nuevamente la fecha, ya lo acabo de decir, del 5 al 14, pero de nueva cuenta, por si alguien no lo llegó a escuchar.
5: Así es. Pues bueno, a partir de mañana 5 de agosto, pueden disfrutar de las Noches de las 59. Recuerden, van a haber tríos, el concierto retro, jueves 6, sábado 8, miércoles 12, jueves 13 y viernes 14. Es que vamos a estar ahí para todos ustedes, así que acérquense y disfruten.
4: Muy bien, muchísimas gracias por estar con nosotros esta tarde y traernos toda esta información para que quienes nos están escuchando, pues vayan, asistan a todas estas actividades que habrán en las Noches de la calle 59.
5: Así es, muchas gracias, Sara.
4: Gracias a usted. Vámonos a una pausa y ya regresamos.
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12: En Kiss FM, son las 2 con 29 minutos.
18: 2:29.
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5: Tarde con 33 minutos. Antes de platicar de temas de salud, pues vamos con temas que tienen que ver también con el periodismo. Hace ratito platicábamos sobre la ley de audiencias, sobre lo que se está planeando también para los medios de comunicación. ¿Qué sucede en el ámbito local? Pues es Pedro Hernández McDonald, diputado de Movimiento Ciudadano, quien aseguró que no se debe permitir ningún intento de censura a los medios y anunció que ya se trabaja en una ley para proteger a periodistas en Campeche, la cual estaría lista en al menos 2 meses. El legislador señaló que la libertad de expresión y el derecho de la ciudadanía a estar informada debe garantizarse, todo esto en el marco de la consulta pública sobre los nuevos lineamientos de los derechos de las audiencias para radio y televisión que ya fueron puestas sobre la mesa en la rueda de prensa matutina de la presidenta.
6: Sí, en eso estamos trabajando. Nosotros hicimos un exhorto hace como 2 semanas en donde va a trabajar la Comisión Interamericana de Derechos Humanos, y es un compromiso de derechos humanos de aquí. La invitación va a ser en foros, mesas de trabajo, donde van a estar ustedes como comunicadores, periodistas, sociedad civil, universidades públicas y privadas, y vamos a construir una ley. Y no nada más la vamos a construir porque ya tiene fecha. En 2 meses se tiene que alistar y se tiene que aprobar. A la primera semana de octubre, cuando mucho, tenemos que tener una ley estatal que proteja a los periodistas y a los medios de comunicación. Y fue un exhorto de su servidor, pero de todas las bancadas estamos girando al respecto. Tenemos que construirla todos. Tenemos que darle dientes a la autoridad de que cualquier servidor público, gobernador, presidente municipal, quien sea, intente sabotear, censurar a los medios de comunicación, tengan sanciones ejemplares, cárcel, inhabilitaciones, donde duele al servidor público, para que no les quede ningún tipo de duda de que no podemos censurar los medios de comunicación. Nuestra libertad de prensa, y reitero, eso no es nada más para los periodistas. Cualquier persona que agarre su red social, YouTube, Facebook y todo demás, y señale un gobierno, hombre, van a ser metidos en la cárcel.
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7: Y estamos de regreso, 2:35 PM. Continuamos con más información. Estaremos platicando acerca de la planificación familiar. Ayer comentábamos este tema, también lo platicábamos, pero la verdad es que es bueno seguir fomentándolo y seguir informándoles a cada uno de ustedes para que escuchen esta información que nos tiene para platicar el doctor Ricardo del Jesús Ávila Zapata, coordinador del Clínico de Medicina Familiar del IMSS Campeche. Doctor, gracias por estar con nosotros esta tarde.
8: Hola, buenas tardes, gracias por el espacio, mucho gusto. Bueno, estamos aquí para hablar sobre el Día Internacional de la Planificación Familiar, como cada año, con el propósito de fortalecer acciones preventivas mediante la sensibilización de población usuaria y trabajadora. IMSS Campeche participa en la conmemoración de días alusivos. En este caso es el Día Internacional de la Planificación Familiar, que en sí se conmemora el 3 de agosto, pero se van a realizar acciones consecutivas del 3 al 9. Claro, esas actividades son de manera permanente en el Instituto Mexicano del Seguro Social aquí en Campeche.
7: Claro, doctor. ¿Cuáles serían estos métodos anticonceptivos que más se solicitan actualmente y por qué?
8: Manejamos el IMSS Campeche, manejamos métodos temporales y métodos definitivos. Los temporales son los más usados, pero el mejor método va a ser el que decida la persona de acuerdo a la consejería. tenemos hormonales combinados orales, tenemos hormonales inyectables, tenemos el parche transdérmico, el implante subdérmico y el DIU, que es el té de cobre y el de hormonas. Y los definitivos es la oclusión tubaria bilateral y la vasectomía. Claro, no omito mencionar las pastillas de emergencia, ¿no? Igual manejamos en el seguro, la clave 2210, que está abierta a todo público, pero ese no es un método regular, solamente claro, de emergencia.
7: Solo una vez se toma eso,
8: sí,
7: ¿no?
8: Sí, se toman 72 horas antes, pero después de del acto sexual, 72 horas se deben de tomar la primera dosis y ahí a las 12 horas la segunda pastilla. Después de 5 días ya pierde su efectividad y tiene hasta el 90% dentro de las primeras 24 horas de la ingesta de la primera dosis.
7: Ok, doctor. Igualmente, doctor, existen algunos mitos, ¿verdad?, en cuanto a los anticonceptivos, mucha desinformación, para que usted nos pueda platicar acerca de esta que existe entre la población.
8: Sí, realmente hay varios mitos, pero los tres principales, que qué bueno que lo mencionas para aclarar, es que, por ejemplo, la planificación familiar no causa infertilidad cuando se usan de manera correcta, ¿no? Si no se inicia de manera adecuada y no se continúa de manera adecuada, causa trastornos menstruales, perdón, que puede dificultar el embarazo. Pero si se utilizan de manera adecuada, no causa infertilidad. Otro mito es que los métodos anticonceptivos son seguros, siempre y cuando sean indicados y sean supervisados por personal de salud. Y la planificación familiar es responsabilidad tanto de la mujer como del hombre, ¿no? Uh-huh. Favorece lo que es la igualdad en ambos géneros, no solamente es exclusivo de la mujer.
7: Claro, y muchas veces también comentan, ¿no?, que no necesariamente hay una edad para planificación familiar. ¿Está en lo cierto?
8: Sí, la consejería que otorga el IMSS Campeche es para toda persona que está en edad reproductiva, ya sea adolescentes, jóvenes, hombres y mujeres, tienen derecho a recibir una orientación y una consejería confidencial, con respeto y sin discriminación.
7: Muy bien, doctor.
8: Entiéndase por edad reproductiva, la edad reproductiva óptima, porque, por ejemplo, una mujer a partir de la menstruación ya está en periodo reproductivo, pero la edad óptima viene siendo una mujer de 20 a 30 años y en los hombres antes de los 40.
7: Muy bien. ¿Qué tan efectivos serían estos métodos anticonceptivos y cómo poder elegir el más adecuado?
8: Ok, bueno, es interesante esta pregunta porque la planificación familiar no solamente es otorgado un método, uh-huh, incluye consejería y orientación, incluye atención sexual integral, prevención de enfermedades de transmisión sexual y participación del hombre y la mujer en la decisión de su vida productiva. Ahí hay que darle la consejería y el mejor método va a ser el que decide el paciente de acuerdo a cómo se vaya orientando.
7: ¿Cuáles serían esas recomendaciones, aparte, doctor, que usted daría a una pareja que a lo mejor decide posponer su embarazo por distintos temas?
8: Lo ideal sería que tenga una atención preconcepcional, que lo ideal son de 6 hasta 3 meses antes del embarazo para ver que la pareja no tenga alguna enfermedad o sobre todo la mujer, que no vaya a presentar algún riesgo de enfermar o que vaya a complicar el embarazo.
7: Y justamente hablando de riesgos, ¿cuáles son esos riesgos que existen, doctor, cuando no se planifica un embarazo? Porque si bien sabemos que muchas veces se habla de planificación familiar, pero realmente no hay una cultura de planificación familiar.
8: Sí, los riesgos son pues los más comunes y que son los que se presentan, son la preeclampsia, que es la elevación de la presión arterial en el embarazo, un parto prematuro, infecciones durante el embarazo que puede desencadenar un parto prematuro, niños de bajo peso, incluso hasta la mortalidad materna y del bebé, ¿no? Entonces, la atención preconcepcional está dirigida a eso, se le realiza a la mujer su riesgo reproductivo para ver enfermedades que estén asociadas que en determinado momento puedan ocasionar una complicación en el embarazo.
7: Doctor, igualmente, pues está la parte del hombre, ¿no? ¿Existe algún riesgo también que pueda desencadenar algún problema en el feto?
8: Bueno, ahí nada más se prepara al hombre igual que a la mujer de manera preconcepcional. Se le vitamina, se le toma sobre todo sus estudios para descartar que tenga una enfermedad crónica, ¿no? Una enfermedad de lupus, diabetes, hipertensión, que puedan condicionar algún riesgo en el embarazo. Por eso es dual la atención preconcepcional en la pareja.
7: Claro. Ahora bien, doctor, ¿cómo puede acercarse la ciudadanía al IMSS Campeche para poder recibir estas consultas y a lo mejor estas charlas de prevención y de planificación?
8: Porque el IMSS Campeche participa en la orientación gratuita de la consejería y sobre todo el acceso a métodos anticonceptivos. Además, promueve la salud reproductiva y sexual mediante acciones educativas, preventivas y de seguimiento, con el objetivo de que las personas o las parejas decidan libremente, informada y con responsabilidad sobre sus derechos sexuales, ¿no?
7: Okay.
8: Estamos en IMSS Campeche, tenemos módulos de planificación familiar, también en la UMF 13, tenemos módulos que están abiertos todo el año, con gusto. Es importante mencionar, que el derechohabiente o la persona solicita el método, el Seguro Social del IMSS orienta, asesora y se le otorga, sea o no derechohabiente.
7: Muy bien, doctor. Ahora bien, ya para ir finalizando, ¿cuál sería el mensaje que le daría a la ciudadanía en general, a las parejas, sobre la importancia de la planificación familiar?
8: Okay, bueno, en este Día Internacional de la Planificación Familiar se les invita a toda la población que se acerque a sus unidades de salud para recibir una orientación profesional. Mencionar que la planificación familiar es la principal herramienta que tenemos para proteger la salud y sobre todo prevenir embarazos no deseados, embarazos adolescentes, reducir la mortalidad materna y del bebé para construir un mejor futuro para las familias. Recordar que decidir de manera informada es un derecho y también una forma de cuidar nuestra salud.
7: Claro, doctor. E igualmente, rápidamente, esta parte de que para personas que a lo mejor ya tienen hijos, también es importante hablar de planificación familiar para ellos.
8: Sí, sí, es correcto, porque, por ejemplo, hay personas que pueden tardar, hay métodos que, como la T de cobre, que puede ser 10 años, hay métodos que son 5 años, hay métodos que no se pueden usar de manera consecutiva, de manera crónica, y ahí es importante la orientación para ver qué otro método pueden modificar o se pueden continuar con el método actual, o si presentan alguna dolor de cabeza, vómitos, orientarlos si ameritan el cambio del método, cuál va a ser más óptimo para ellos.
7: Okay, porque los métodos anticonceptivos siempre tienen estos efectos secundarios, ¿no?
8: En ocasiones todos los medicamentos tienen algunas reacciones adversas que pueden, bueno, no reacciones adversas, tienen algunos síntomas que pueden presentarse. Lo usual es dolor de cabeza, náuseas, pero eso es no en todos, y si en caso que se presenten, se remiten de manera espontánea.
7: Muy bien, doctor. Pues le agradezco muchísimo que esté con nosotros esta tarde para platicarnos acerca de ese tema tan importante como es la planificación familiar. Vámonos a una pausa y ya volvemos.
8: Gracias.
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2: En Kiss FM son las 2 con 45 minutos.
9: 2:45.
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9: Estas son las finanzas.
14: El precio del dólar estadounidense al cierre de los mercados el 4 de agosto quedó en 16.10 a la compra y 17.60 a la venta, mientras que el euro alcanzó los 19.35 a la compra y 20.55 a la venta. La onza Libertad Plata llegó a 270 a la compra y 425 a la venta. El centenario oro estuvo en 70.950 a la compra y 97.035 a la venta.
9: Estas fueron las finanzas.
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7: Estamos de regreso, 2:47. Cada vez falta poco para culminar con el noticiero de esta segunda emisión de CIPSE Noticias Campeche, pero bueno, quedan algunos minutos para poder platicar con ustedes acerca de sus reportes, si es que los tienen, ¿verdad? Porque andan muy callados últimamente. Así que envíenos su reporte ciudadano, su denuncia, para pasarlo a las autoridades correspondientes. Y pues también para platicar con ustedes, pues qué está pasando por su calle, por su fraccionamiento, por su colonia. Recuerde muy bien nuestra línea directa a cabina, por si aún no la tiene, es 981-81-654-55 y nuestra línea de WhatsApp 981-139-0974. A esos números usted se puede comunicar, ya sea una llamada o mandarnos un mensaje. Recuerde que la línea que le doy de WhatsApp solamente es exclusivamente para mensajes, no para llamadas, porque sí he visto que hay varias llamadas, entonces les recuerdo que no, ahí no se pueden atender las llamadas, solamente son mensajes de texto y listo, o sea, es todo. Pero bueno, recuerde que usted cualquier problema de baches, de falta de alumbrado, basura, agua potable, transporte público y cualquier otro tema, usted lo puede mencionar. No puede mencionar aquí en Campeche Habla Claro. Recuerde que este es su lugar seguro de usted para poder mandar su reporte, para poder mandar su denuncia. Hágalo ya desde este momento, ¿verdad? Para atenderle, porque para nosotros es muy, muy importante escucharle, escucharla, para estar atentos a lo que pasa en la ciudad, porque sabemos que cada día pasa algo nuevo. Y creo que ya tenemos a alguien en la línea para escucharle, para que nos diga cuál es su reporte. Buenas tardes.
17: Buenas tardes, licenciada. Soy vecina de la colonia Verde Nacosari. Le quiero recordarle que cuando podrían pasar a fumigar acá, porque hay mucho mosco por las tardes.
7: Ok.
17: Aquí, y tengo sobre todo que está aquí, pasa la zanja.
7: Sí, es el mismo problema que ya me había comentado anteriormente, ¿verdad?
17: Sí, exactamente. Ahorita no me
7: llevo. Ok, hasta el momento nada. Sí, ya este problema que me comentaba ya tiene meses. Sí, ya lo hemos pasado y lo seguiremos pasando para ojalá que ya hagan algo al respecto, porque sí me acuerdo de usted que ya tiene meses que nos pasó este reporte. Sí, dígame.
17: ¿Es diario de Campeche Habla?
7: ¿Cómo?
17: ¿Es diario que hay aquí Campeche Habla?
7: Sí, es diario Campeche Habla, claro. Tenemos dos momentos, ¿no? Dos bloques tenemos para que ustedes ya marquen o manden su mensaje, pero aquí pues siempre estoy al pendiente del teléfono por si quieren mandar igual mensaje. Ya en estos tiempos que tenemos de Campeche Habla, claro, pues ya los comento.
17: Sí, sí, bueno.
7: Pero sí está bien así como usted marca, no pasa nada, está bien.
17: Muy bien, licenciada.
7: Sí, gracias. De todas maneras, seguiremos pasando su reporte.
17: Sí, si no, por favor, sí, licenciada.
7: Claro que sí, gracias por su llamada.
17: Igualmente.
7: Bueno. Bueno, pues este fue uno de los reportes que pues aún no se han atendido, aún no se han solucionado. Así que si usted también tiene un reporte como este, o cualquier otro tipo de reporte que igual no se haya solucionado, hasta el momento no se haya reparado el daño de alguna situación, pues bueno, mande su mensaje o márquenos para que nos explique cuál es la problemática, cuál es el reporte. Y aquí yo estoy al pendiente. Aquí yo estoy al pendiente de cada una de ustedes o cada uno de ustedes. Estoy al pendiente tanto del teléfono, del WhatsApp, como pues a sus llamadas, ¿verdad? Así que bueno, es momento de el mundo del entretenimiento, porque ya vamos a ver qué nos tiene preparado el tío Enrique para este martes ya lluvioso.
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5: Pues muchísimas gracias, gente bonita. Gracias, muchas gracias, Sara, por estar con nosotros y por haberme prestado la palabra para poder, pues, platicar un ratito con todos ustedes, con todo el auditorio, acerca de la, pues, cómo está la situación del mundo del entretenimiento, sobre todo aquí en México, sobre todo aquí en las televisiones mexicanas y, bueno, las redes sociales, como de que no. Y estamos hablando nada más y nada menos que de la cabina de las tentaciones, que enciende la polémica en la casa de los famosos México. Efectivamente, la cuarta temporada del reality show más famoso de México, que ha dado mucho de qué hablar con el estreno de una nueva y polémica dinámica, la cabina de las tentaciones. Esta prueba, que se presentó oficialmente el pasado martes 4 de agosto, ha generado un caos y una tentación impresionante en los habitantes, poniendo a prueba su lealtad y estrategia dentro de la casa. Efectivamente, 4 de agosto, el día de hoy, se puso así como que, ¿y ahora? ¿Y cómo le van a hacer? ¿En qué consiste esta nueva dinámica? Bueno, la cabina de las tentaciones es un espacio donde un habitante, generalmente quien ha obtenido algún beneficio de las pruebas, se enfrenta a una difícil decisión. Frente a una pantalla, debe elegir entre diferentes opciones que pueden ser un beneficio personal o uno colectivo para todos sus compañeros. Por ejemplo, puede optar por tener una llamada con un ser querido o mejorar las regaderas o abrir más baños. Sin embargo, la elección tiene un costo. El beneficio personal suele implicar un sacrificio que puede traducirse en penalizaciones en las nominaciones o cambios que afectan la dinámica del juego. Y así esto se va, pues, a generar conflictos y obviamente desconfianza entre los mismos integrantes de cada una de las facciones. Por supuesto, esto va a generar una gran polémica. ¿Por qué? Bueno, pues lógico, cuando no confías en los miembros de tu equipo, cuando crees que alguien va a ponerle más énfasis o interés en sus actuaciones personales que en el beneficio de la comunidad, pues obvio, están chocando dos ideas completamente opuestas, ¿verdad? La primera gran polémica, el primer gran impacto de esta dinámica, se vivió cuando Fede Vigevani, el primer líder de temporada, tuvo que tomar una decisión en la cabina. Su elección, que aún se sigue analizando dentro de la casa, ya ha desatado las primeras controversias y ha obligado a los demás concursantes a replantearse sus estrategias. Pues ahora saben que en cualquier momento podrían ser ellos quienes tengan que tomar una decisión que afecte a todo el grupo. La dinámica, que se ha convertido en uno de los temas más comentados de la semana, promete seguir dando mucho de qué hablar y será un factor clave en el desarrollo de la competencia. Y esto ha sido todo por mi parte en el entretenimiento. Regresamos con ustedes, Carlitos y Sarita, aquí CFM. Muchas gracias, Enrique. Pues sí, efectivamente, la casa de los famosos, que está dando mucho de qué hablar, y que, pues bueno, usted ya vaya agarrando su favorito. No le vaya a pasar que usted sea

0: pues la verdad no.
1: Efectivamente, pero
0: o
1: bueno.
0: O no sé usted, que usted se entera por TikTok, no se entera de nada, o por televisión le gusta estar ahí pegado, viendo La Casa de los Famosos.
1: Efectivamente, usted mándenos un mensajito y díganos, porque recuerde que aunque ya estamos en la recta final el día de hoy, pues el día de mañana estaremos de regreso, así que todos los reportes ciudadanos, mensajes, quejas, denuncias y demás, mándenos un mensaje, ya sea al WhatsApp de Campeche Habla, ya sea al WhatsApp de cabina, y pues ahí nosotros estaremos dándole lectura el día de mañana y en la medida de lo posible, pues también haciéndole llegar estos reportes y mensajes a las autoridades correspondientes. No se pierda nuestro resumen, ¿verdad? Recuerde que estamos también en punto de las 7 de la tarde noche, como usted lo quiera ver, completamente en vivo también, para que también usted pueda conocer los detalles de la información más relevante. Fíjate, Sara, que ahorita, aprovechando esos últimos 2 minutos que nos quedan, está saliendo pues un tema del fraccionamiento Los Tamarindos. No se pierda todos los detalles en la tarde, pero sí le podemos adelantar que este fraccionamiento de aquí de la capital, donde van a estar recibiéndose ya o donde se están construyendo las viviendas del bienestar, pues de nueva cuenta fue clausurado. Ya esto es en información, entre comillas, de última hora, pasó en las últimas 2 horas, pero sí, ya lo dio a conocer la titular de la CODESBI, Elvira de la Peña, y por su parte también la alcaldía de Campeche emitió un comunicado y un posicionamiento al respecto. Así que pues estén muy al pendiente del resumen del día de hoy, que les tendremos todos los detalles de qué está pasando con Los Tamarindos, este fraccionamiento de las viviendas del bienestar aquí en la capital del estado, que lo reabren, luego lo clausuran, luego lo reabren, pero bueno, hay sus detalles.
0: Sí. Un tema polémico.
1: Sí.
0: Últimamente. Óyeme, Carlos, pues antes de que nos vayamos, fíjate que por aquí nos está llegando un comentario que nos dice así: buenas tardes, suena bien el programa de noches de las 59.
1: Pero,
0: claro, siempre hay un pero. Pero considero que también pueden darle vida al parque principal y al atrio de la catedral.
1: Sí, claro. Oye, pero fíjate que digo, contestándole particularmente a este radioescucha, yo sé, estaría padre que hubiera un programa ahora sí que fijo, ¿no? En el parque principal, creo que es uno de los puntos emblemáticos de la ciudad. Yo sí le invitaría a consultar la página de Cultura Campeche y nos comprometemos a que cada vez, a veces por el tiempo no nos da chance, pero que cada vez que vayan a haber actividades culturales, en la medida de lo posible, usted sabe que se las comentamos, pero el Ballet Folclórico de la ciudad tiene un programa, no cada martes o cada miércoles, pero sí cada periodo de tiempo, justamente en el parque de la ciudad. ¿Qué es lo que pasa? Que evidentemente al requerir, pues no un escenario tan grande, pero sí una tarima, al requerir sonido, al requerir ciertas especificaciones, si llueve como el día de hoy, uno pudiera pensar este martes, que normalmente habría este evento, pues se cancela.
0: Sí,
1: entonces
0: claro,
1: ahora sí que dependemos de la lluvia.
0: Así es, del tiempo. La naturaleza ahora sí que, pues, no avisa. A veces sí, ¿verdad? Pero pues bueno, son cuestiones que, detallitos, ¿no? Que también nos juegan muchas veces en contra, pero bueno, también está al pendiente de las carteleras y sobre todo de las redes sociales, por ejemplo, de
1: Cultura
0: Campeche también. Ajá,
1: bueno, en el caso de las noches de las 59 es un programa de la alcaldía,
0: claro.
1: Visite el Facebook Alcaldía de Campeche, ahí va a encontrar el programa, y si eventualmente se mueve algún evento justamente por la lluvia,
0: pues ahí
1: se entera.
0: Saber.
1: Exactamente, y también le recomiendo mucho visitar el Facebook de Cultura Campeche, porque ahí se va a enterar los jueves de teatro, si hay algún tipo de viernes de recital, como lo tuvimos la semana pasada. Digo, en la medida de lo posible tratamos de tener aquí a los invitados, pero si no, pues nos comprometemos a recordarle que si, por ejemplo, hoy hay evento, pueda acudir. La mayoría, por no decir casi todos, son gratuitos, entonces pues también muy importante. Y ¿sabes qué? También ya viene esta temporada de escenarios IMSS Cultura. A nivel federal ya se dio a conocer que será en agosto, entonces hace ratito que estaban nuestros amigos del IMSS por acá, ya pronto tendremos este programa. Vaya, usted no se preocupe que teatro, música, danza y demás hay, pero hasta para regalar entre semana, que ahorita sabemos que como estamos en vacaciones, mucha gente quiere saber qué hacer, así que no se preocupe, aquí se lo vamos a comentar.
0: Claro, eventos hay, pero como bien dice la persona, a lo mejor recuperar ciertos espacios
1: sería
0: fundamental.
1: Exacto.
0: Bueno, Carlos, 3 de la tarde con un minuto, vámonos, les recuerdo que soy Sara López.
1: Un servidor, Carlos Soberanis, cuídense de la lluvia, ojalá no siga lloviendo más, sobre todo por las inundaciones, pero este nublado que está en estos momentos alejó al sol y eso está maravilloso.
0: Agradable.
1: Así que cuídense mucho, le esperamos yo a un servidor a las 6 de la mañana y por supuesto con Sara López a la 1 de la tarde en esto que fue
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2: 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En KISS FM son las 3:02. 3:02. 3:02.

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8: ¿Alguna vez has escuchado a alguien decir, me cayó la solitaria y no sabía si era un chiste o algo real? Pues es muy real. La solitaria es un parásito que puede medir hasta 7 metros de largo. Imagínate un gusano del tamaño de un poste de luz viviendo dentro de tu intestino. Pero lo más preocupante no es eso. Lo peor ocurre cuando sus larvas llegan al cerebro. Su nombre científico es Tenia solium y su ciclo de vida es un viaje complicado entre cerdos y humanos. Todo empieza cuando un cerdo criado en traspatio y sin control sanitario come algo contaminado con heces humanas que contienen huevos del parásito. Dentro del cerdo, esos huevos se convierten en larvas que se alojan en los músculos. Si una persona come esa carne cruda o mal cocida, las larvas llegan a su intestino, se pegan a la pared y crecen hasta convertirse en el gusano adulto, la famosa solitaria. Eso se llama teniasis. Pero si lo que una persona ingiere no son las larvas, sino los huevos del parásito, por agua o alimentos contaminados, el asunto se pone grave. Las larvas pueden viajar por la sangre y alojarse en músculos, ojos o, en el peor de los casos, en el cerebro. A eso se le llama cisticercosis. Y cuando llega al cerebro, se convierte en una neurocisticercosis, la forma más peligrosa. Puede provocar epilepsia, dolores de cabeza intolerables e incluso la muerte. De hecho, es la primera causa de epilepsia adquirida en adultos en muchas regiones del mundo. Este parásito tiene un truco maestro. Es capaz de engañar al sistema inmunológico, transformando la respuesta inflamatoria del cuerpo en una respuesta antiinflamatoria que le permite vivir años dentro de los tejidos sin causar síntomas. Es como un intruso que entra a tu casa, desactiva la alarma y se queda viviendo ahí sin que te des cuenta. El problema está ya cuando la larva muere, ya sea por medicamentos o por edad, y libera sustancias que desatan una inflamación brutal en el cerebro. Paradójicamente, muchas veces los síntomas más graves no los causa el parásito, sino la propia defensa del cuerpo al intentar eliminarlo. En México, Los casos de cisticercosis han bajado mucho en las últimas décadas. Hoy se reportan menos de 300 al año. Pero la enfermedad no ha desaparecido. La Organización Mundial de la Salud la tiene entre sus prioridades de eliminación para América hacia 2030. Y es que persisten comunidades donde la falta de agua potable, el manejo inadecuado de excretas y la crianza de cerdos sin control sanitario mantienen vivo el ciclo del parásito. Mientras tanto, se investigan moléculas del parásito que podrían convertirse en blancos para terapias más precisas, que ataquen al invasor sin desatar la tormenta inflamatoria. Erradicar la cisticercosis no depende solo de eliminar un parásito, sino de transformar las condiciones que le permiten existir. Cocinar bien la carne de cerdo, lavarse las manos, tener acceso a agua limpia, suena sencillo. Pero para millones de personas en México todavía no lo es. La lucha contra la solitaria es una lucha contra la desigualdad. Con información de la doctora Lucía Jiménez García, de la Facultad de Medicina de la UNAM. Les saluda Mónica Genis.
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0: 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En Kiss FM son las 3 con 15 minutos. 3:15.
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1: Así es, familia Campechana, a las 3 de la tarde con 20 minutos estamos iniciando Remember Kiss, martes de películas, con muy buenos temas, hoy soundtracks de series, películas y mucho más en el transcurso de esta programación a través de la frecuencia del beso. Me da mucho gusto saludarles y por supuesto invitamos a toda la familia Campechana que se quede con nosotros para disfrutar de esta transmisión, así como también los invitamos a seguirnos a través de redes sociales como Kiss FM 101.9 Campeche. Detrás del micrófono se cuenta con ustedes David Quijano, el Boris, donde obviamente nos va a encantar llevarle de la mano hasta poder complacerlos prácticamente en las canciones que nos están pidiendo. Y por supuesto, los invitamos a quedarse con nosotros y escucharnos también en zipseplay.com. Y nos acaba de llegar, yo creo que el mejor mensaje que he recibido durante esta transmisión, durante tanto tiempo. Escuche usted nada más. Dice, Boris, buenas tardes. Aprovechando que es el día de soundtracks, ¿podías programarnos la canción de Soy tu amigo fiel de Toy Story y un ciclo sin fin del Rey León para mi hijo Aramis Romero por su cumpleaños número 18, de parte de sus padres que lo aman y protegen todos los días de nuestra vida? Que Dios nos lo siga cuidando y prestando muchos años más. Caballero, no. Qué hermoso mensaje. De verdad, qué hermoso mensaje. En serio, de verdad, cuando... Es que los chavos, de verdad, también uno fue chavo. Y no entendíamos esa parte importante de los papás cuando nos pedían, ¿no? Nomás que nos cuidáramos y todo eso. Y ahorita tenemos, pues, la tecnología a la mano. Podemos hacer prácticamente cualquiera de estos detalles. Seguirá, literalmente, a nuestros hijos con la ubicación. Qué bonito mensaje, de verdad. Muchas gracias.

Le mandamos un abrazo enorme allá al estimado Aramis, que sigas cumpliendo muchos años más. Por supuesto, ahorita te vamos a poner las mañanitas, ¿verdad? Claro está. No, esto no puede empezar sin las mañanitas. Y también los invitamos ahí a enviar un mensajito a la línea de WhatsApp 981-160-1343, directamente para Aramis Romero por su cumpleaños número 18. Muchas felicidades, mi chavo. Muchas felicidades. Que Dios te bendiga. Un apapacho enorme y mochilas con el pastel. Mira qué bonito.

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1: Así es, para todos los cumpleaños y en especial para Aramis Romero, hoy cumpliendo 18 añotes. Híjole, 18 añotes es como que prácticamente dónde se fue tanto tiempo, dónde quedaron los recuerdos, los momentos. Se fue así rápidamente el tiempo. Por eso hay que aprovechar cada momento de nuestra vida, porque el día de mañana no sabemos qué vaya a pasar. Así que, pues muchas felicidades. Como no, en un momento más les ponemos la canción que nos acaban de pedir. Mi querida Lore, ¿cómo estás? Buenas tardes. Dice, gracias por escucharte nuevamente, 247-365, bonito programa. Es correcto, mi querida Lore, ¿cómo andas? Lorena nos escucha también allá en el programa Cruzando la Línea. Muchas gracias, Lore. Te mandamos una papacha enorme. Gracias por estarnos sintonizando en esta emisión. Hoy tenemos martes de películas. Ya lo saben, mis queridos amigos, lo escuchas. Así que esperamos que usted nos acompañe en el transcurso de esta emisión. Le recordamos que también estamos en Cipse Play y las redes sociales para que usted, pues obviamente, nos pueda estar allá escuchando en Cipse Play y siguiendo directamente en lo que es, obviamente, las redes sociales. Y muchas gracias ahí por estarnos apapachando siempre cada vez que hay chance y oportunidad con todo lo que hacemos aquí a través de Kiss FM. Ahorita les ponemos sus canciones que nos están pidiendo. Muchas gracias. Bienvenidos a Remember Kiss, martes de películas. Vámonos con Addams Group, el tema de El Señor MC Hammer, de La Familia Addams.

0: 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En Kiss FM son las 3 con 31 minutos.
1: 3:31.
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1: Exactamente a las 3 de la tarde con 42 minutos. Ahí está la complacencia para el cumpleañero que hoy nos está escuchando. Muchas gracias. El temazo de Toy Story. Y fíjense que Toy Story es una de esas películas. Ahorita nos estaba platicando mi jefa que igual se le hizo detallito curioso porque pues son de esas canciones que hasta el día de hoy yo siento que muchos recuerdan. Yo no vi Toy Story. No soy mucho de ver así ese tipo de películas. Mi estilo es otro, obviamente usted creo que lo sabe, pero es una película que he visto gente ya de 30, 40 que les gusta el estilo de lo que pasó en Toy Story, y es una de esas cosas que te cuesta trabajo desprenderte cuando estamos chavitos y tenemos nuestro primer juguete, la historia que conlleva el primer juguete, y luego creces y ya no juegas, ¿no? Y se vuelve complicado en ese transcurso y cómo te desenvuelve la historia. Es bonito, y llegar a cumplir 18 años como hace ratito estaba comentando allá para el buen Aramis Romero, pues sí, llega un momento que ya la etapa de chavito ya no regresa, ya es esas etapas que cuando debes vivirla bien, debes vivirla bonito, disfrutarla al máximo, porque va a llegar un momento que vas a tener que crecer, y pues obviamente se empiezan a olvidar ese tipo de cosas. Ahí está, para los que les gusta Toy Story. 981-160-1343, nos pedimos el tema de Roxette, ya para el investigador Isaías, que ya nos comentó que si queríamos, mae, muchacho, y nos trae algo de Candelaria, qué bonito, como no, muchas gracias. Dice un saludo para Shabam, de parte de mi estimado Miguelón, Miguel Cach, alias Cachito, que nos están escuchando, muchas gracias. Saludos, amigo, ¿cómo estás? Buenas tardes. Y nosotros, pues vamos a ir rápidamente a una pausa comercial. Les vamos con más de Remember Kiss, hoy en martes de películas. Te recuerdo, estamos en Cipse Play, también estamos a través de www.cipseplay.com. En cualquier parte del mundo, para que se nos escuche y por supuesto también nos sigan en redes sociales como Kiss FM 101.9 Campeche. 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
0: 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En Kiss FM son las 3 con 44 minutos.
2: 3:44.
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1: Las 3 de la tarde con 52 minutos con más música para ti. Llega para ustedes el tema de Ennio Morricone, el tema del bueno, malo y el feo. Una super canción que muchos de ustedes van a recordar en este momento. Y que por supuesto se convirtió en un clásico de las películas del viejo oeste. ¿Se acuerda usted de Clint Eastwood? Bueno, este es un tema que obviamente se tiene una película importantísima. Y por supuesto se convirtió también en un clásico de los clásicos. Donde obviamente nosotros, pues al recordar esta entrada, este sonido, nos transporta directamente a la época del viejo oeste. 981-160-1343, 981-160-1343, quédate con nosotros para estar disfrutando de esta transmisión. Hoy tenemos esta dinámica de martes de películas, obviamente con muy buenas canciones, diciendo que tenga usted una excelente tarde y nos sigue acompañando aquí a través de la frecuencia del beso.

0: 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En Kiss FM son las 4.
1: 4 o'clock.
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0: 4 de la tarde con 11 minutos, 4 con 11, dice por acá. Hola, don Quijano. Don Quijano. Le voy a decir tan raro eso. Dice, por favor, la sombra del amor de parte de Hugo Escalante. Saludos cordiales. También nos dice por acá. Buenas tardes, un saludo para Isaías Chamán, que llevaba a bordo al buen amigo Miguel Cach, a bordo de la unidad Taxi 820. Saludos, muchas gracias. 981-160-1343, línea de WhatsApp de Kiss FM. Para todos los programas, deseando que tengan una excelente tarde, tarde lluviosita, que bueno, inició por ahí la una y algo. Y por lo menos esta sí dejó fresco, ¿eh? De verdad, por lo menos esta sí hubo chance de que dejara un poquito de fresco. Así que esperamos que por lo menos el clima esté así ad hoc, como para seguir consumiendo café, ¿verdad? Y también estar disfrutando de una tarde agradable. Si en dado caso usted llega a estarse afligiendo por las cosas del día a día, amigo, amiga, no te preocupes. Tu problema, si tiene solución, no te preocupes. Si no tiene solución, no te preocupes tampoco. El hecho de estar preocupándonos por cosas que no nos van ni nos vienen o que nos causan estragos, también nos enferma de una forma completamente terrible. Así que aguas con eso. Y ten cuidado, sobre todo también a quien le das la importancia, porque hay gente que no merece ni 3 gramos de tu atención. No lo digo yo, lo dice la ciencia. ...981-160-1343... ...981-160-1343... Llega para ustedes la serie de Friends.
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0: 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En Kiss FM son las 4 con 16 minutos. 4:16.
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1: Exactamente a las 4 de la tarde con 23 minutos, dice por acá. Saludos, Boris. ¿Cómo estás, Carlota? Saludos cordiales. Buenas tardes, dice también por acá. Buenas tardes, mi estimado Boris. Como siempre, con el gusto de saludarte, de ser posible la canción de Time of My Life. Ah, cómo no. Del tema de Baile Caliente. Saludos al abuelo, muchas gracias. También ya nos mandaron mensaje por la abuelita Renatito. En un momento más lo checamos. Mensajes 981-160-1343. Línea de WhatsApp de Kiss FM. Ahí para todos los programas. 981-160-1343. De fondo tenemos el tema de John B. Good de la película Volver al Futuro. ¡Qué buena película! Vamos a escuchar más música a través de la frecuencia del beso. Les recuerdo que estamos también transmitiendo a través de Cipse Play. Y tenemos más canciones que espero usted disfrute en el transcurso de esta tarde. 981-160-1343. Línea de WhatsApp. Y por supuesto, ya nos pidieron el tema también. ¿Qué nos pidieron por acá? ¿Dónde está lo que? ¿Dónde lo dije? ¿Dónde lo dejé? ¿Dónde lo dejé? Ay, ¿dónde andas? Se me fue. Se me fue el... ¿Dónde está el mensaje? Aquí está, ahí está. Dice este... dice, ahorita es como para café con galletitas. Y de hecho así se pedía mi padre, Hugo Quijano de San Pancho, gracias. Ah, ¿cómo crees? ¿No será que somos parientes? ¿No será que tu papá es pariente de aquí, de tu servilleta? Puede ser, ¿eh? Hay muchos quijanos dispersados en Campeche, sí. Muchos, bastantes. Puede ser que sí seamos parientes. 981-160-1343, llega las Tortugas Ninja cuando era la emoción de ver por primera vez el live action de las Tortugas Ninja. ¡Qué bonito era! No sé si a usted le tocó, no sé si usted lo disfrutó, pero a mí me encantan las Tortugas Ninja. La 1 y la 2 de la primera versión de los 90, pues obviamente salió chavito. Me acuerdo que en algún momento junté, chambié, hice de todo para poder tener a Donatello y a Rafael. Y algo pasó en algún momento. No sé si fue una cuestión que dejamos los juguetes allá en casa de una tía, una cosa así, que se le perdieron. No sé si usted se acuerda que Rafael ya ve que tenía las como espaditas pequeñas. Donatello tenía lo que es el como la, no sé, vara, se puede llamar. Desconozco algunas cosas de ese estilo de utensilios que usaban para pelear, y se me perdieron las dos espaditas, las pequeñas de Rafael. No, olvídate, mano, para conseguirlas una bronca. Y después salieron unas versiones de las Tortugas Ninja carísimas. Enfrente casi del IMSS del centro había un lugar que vendía trastes, vendía cuanta cosa, y vendía también juguetes de Star Wars, de Mask, las Tortugas Ninja, Playmobil, un sinfín de juguetes. Y cuando llegas a ver el precio, no, bueno, ya no nos alcanzaba para esa cuestión. Ya, ni manera. Vámonos con las Tortugas Ninja. Sintonizas Remember Kiss, martes de películas, quédate con nosotros y súbela a tu radio.

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1: 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En Kiss FM son las 4 con 31 minutos.
2: 4:31. 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

0: 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En Kiss FM son las 4 con 44 minutos.
1: 4:44.
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13: Ya son las 4 de la tarde con 48 minutos, 4 con 48. Espero que obviamente usted le esté pasando muy chévere con todo lo que estamos poniendo. Y por supuesto también les recordamos que terminando esta emisión, nosotros rápidamente vamos a ir a poner la música en español, pero también con temas de películas en el Kiss Live en un momento más. Así que esperamos que nos acompañe en el transcurso de esta transmisión. De fondo, el tema de Shake, señora, de la película de Beetlejuice.
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13: Ah, qué buena película, mano. La primerita. La segunda no tuvo tanto éxito. Es que segundas partes jamás van a ser buenas. Bueno, hay sus excepciones, ¿no? Pero jamás van a ser como que tan chidas como la primera. Y sobre todo que se esperaba mucho tiempo, casi 31 años para hacer la segunda parte de Beetlejuice. Y no. Y no más, no se puede así. A excepción de Rápido y Furioso, ¿ah? ¿Eh? Que Rápido y Furioso fue una cada año, literalmente fue una cada año. Rápido y Furioso, el envejecimiento, Rápido y Furioso desde el asilo. No hay forma, de verdad. Bueno, vámonos con más música. Llega la presencia de Tokyo Drive con Teriyaki Boys ahí para ustedes. Y le mandamos una papache enorme a mi queridísima y hermosísima y preciosa y chula llegada, Carol DJ, que nos están escuchando. Muchas gracias, Dene, te mandamos una papache enorme. Y de verdad que este sábado nos sorprendiste con tus playlists que hiciste en vivo, man. A ver, ¿cuándo lo traes aquí para que lo pongamos en Retro Kiss? ¿Ah? Ya, apúrate a grabar tu set, Mikia. Mandamos una papache enorme. Carol, gracias.

me dio gusto poder realizar ese tipo de acciones cuando, es verdad, a veces uno llega bien bajoneado de muchas cosas y lo que menos quieres es son problemas. O sea, la neta, hay gente que no cree eso. Hay gente necia, terca y testaruda que piensa que uno, al momento de decir, ¿sabes qué? Me siento mal, porque me siento mal, ¿no? Estoy bajoneado o algo. Cualquier persona en cualquier momento lo puede pasar. Y a veces uno opta por enfocarse o tratar de ocupar su mente para muchas cosas, muchas situaciones. Deporte, música, etcétera, etcétera. Y hay algunas personas como yo que empecé a hacer la cuestión de la comida. Dije, sí puedo hacerlo, ¿no? Sí puedo realizarlo. Y muchacho, ayer salió casi 3 kilos de tortilla. Hoy salieron guarachitos y panuchos. Mañana no lo sé, pero esperamos que por lo menos nos quede ya un buen tantito para estar aprovechando en casa. Así que saludos cordiales. Claro que si en un momento más ponemos ese tema. Y gracias por preguntarnos, cómo no. Muchas, muchas gracias ahí por estar pendiente de nosotros y de lo que nos encanta estarle compartiendo a usted, como siempre aquí a través de la frecuencia del beso. En algún momento alguna persona me dijo que eso de las buenas vibras que doy es súper falso. Pues, híjole, ¿qué puedo decir, no? Hoy sí que tratar de hacerle o tomar en cuenta comentarios de esa forma por lo que dicen ciertas personas es darle prioridad a lo que ellos quieren hacer de su reflejo, de que ellos no son chidos o tal vez están mal, y eso es contraproducente. Pero en fin, a veces nosotros no es que tengamos buena vibra, simplemente no queremos que pasen tal vez por lo que nosotros hemos vivido en algún momento. Cada versión de gente de la radio, cada locutor tiene su estilo diferente para conducir, manejar. Y en este caso, pues usted sabe, y si no lo sabe, hoy se lo estoy diciendo, pues somos de los de a pie, somos de los del barrio, somos de los que venimos de abajo. Y nos costó mucho, mucho trabajo llegar a donde estamos. Y pues si en algún momento está esa parte de poder hacerle bien agradable su tarde, pues bien recibido, ¿verdad? Que nos encanta hacer siempre esa parte. Vámonos rápidamente a una pausa comercial. Quédate con nosotros y disfruta de la programación del 101.9, donde la música te mueve. Regresamos con más música, pero en el Kiss Live, donde tenemos también buenos temas para ustedes.

0: 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En Kiss FM son las 5 con un minuto.
1: 501. 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

Ya son exactamente las 5 de la tarde con 6 minutos, 5 con 6. Bienvenidos al Kiss Live, donde también tenemos buena música para estar disfrutando en esta tarde. Les recuerdo, línea de WhatsApp 981-160-1343. Buenas tardes, buen provecho, disfruta de la programación del 101.9, donde la música te mueve. Y te recordamos que estamos también a través de redes sociales. Aparecemos directamente como Kiss FM 101.9 Campeche, a disfrutar de esta transmisión en este martes 4 de agosto. Súbele a tu radio, bienvenidos al Kiss Live.

0: 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Son las 5 con 16 minutos.
1: 5:16. 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

0: 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Son las 5 con 29 minutos.
1: 529. 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

0: Exactamente a las 5 de la tarde con 33 minutos, 5:33. Vamos a platicar una cosa que... Bueno, siempre hay como que un motivo para sonreír a pesar de la vida que en algún momento podemos estar viviendo, de una situación rara. Bueno, ahí se lo platico. 981-160-1343, 981-160-1343, línea de WhatsApp de Kiss FM para todos los programas, invitando a quedarse en esta emisión para que usted, ¿verdad?, si en caso nos quiere estar siguiendo, estamos en Kiss FM 101.9 Campeche. Estamos también como Retro Beats, cruzando la línea TV, y por supuesto también estamos como Boris DJ5, señor B. Ayer, en el transcurso de la noche, para el que no lo sepa, tenemos un canal allá de TikTok. Nos fuimos a explorar allá con los amigos de Código Urbex y Archivo Urbex. Híjole, mano, sí estuvo pesadito, el caminito ahí por donde andábamos. Y todo se convirtió al final, después, a platicar ciertas experiencias de cosas que nos han ocurrido con estos temas. Y que si de algún caso quieres seguir a estos chavos, los puedes localizar en TikTok, Facebook y YouTube como Código Urbex y Archivo Urbex. Así están apareciendo estos cuates, donde pues obviamente si usted quiere estar allá siendo parte de su comunidad, los puede seguir, de verdad. Pues vale mucho la pena, ¿no?, que sigan a todos los talentos locales que se la esfuerzan, se la rifan y están allá realizando diferentes actividades para el entretenimiento de redes sociales. Y pues ojalá, ¿verdad?, usted si gusta lo siga para hacer más grande ese tipo de comunidades, que en Campeche, siempre he dicho hasta el día de hoy, lo voy a seguir diciendo, es una cuna de talentos, nada más falta, como dice el meme, el apoyo. Las 5 de la tarde con 36, y en algún momento una personita especial me dijo que me voy a quedar solo porque así lo quiero. Me odia tanto esta persona. Ay, me encanta también que me odie. Bueno, y ahorita que estaba buscando ese tipo de cosas, fíjate cómo son las situaciones. Ya no puedes estar solo. Ya no vas a estar solo. Ya ahora es posible alquilar a un extraño para convertir la carnita asada. Y eso sucede en Estados Unidos. Si fuera en México, no necesitas estar en ese intre, porque prácticamente la banda te va a caer directamente al asado. Bueno, esto pasó en Estados Unidos y en Rusia, ya que diversas plataformas de anuncios clasificados lanzaron un servicio que permite alquilar personas para acompañar el día frente a la carnita asada. Una propuesta que cobra fuerzas en varias ciudades y cuesta entre 13 y 65 dólares por jornada o por día, dependiendo. Ya si saca las frías usted, pues no le van a cobrar tanto, ¿no? Las personas que asisten a preparar la carnita, cocinan la carne, arman todo el menjurje, siguen platicando, conlleva como que si tú fueras el mejor amigo de esa persona. Y algunos prestadores también buscan el lugar adecuado y hacer las compras de los insumos si el cliente pues manda una partecita extra a la cuenta. Ayudo a organizar asados y campamentos, hago compañía, aso la carne, incluyo chistes y anécdotas, escribe Artem, un prestador de Moscú, en su publicación, que mucha gente lo ha contratado y también hay gente que en Estados Unidos lo ha contratado. Y la prestación opera de la siguiente forma: es exclusivamente para hombres, establece reglas claras respecto al vínculo en el momento que llegues a alquilar el servicio. La relación comercial finaliza cuando termina el horario acordado, puede ser de 12 del día, no sea 6 de la tarde. Y los anuncios aclaran que los clientes no deben esperar una amistad a largo plazo. Quienes desean repetir la experiencia deben pagar la tarifa correspondiente en cada oportunidad, la cual varía entre los 1,000 y 5,000 rublos, que puede ser como que 1,000 pesitos extra que tú le pagues de más a este cuate. Y pues, hoy sí, como lo del sonido, le pasa una lana y sigue tocando, ¿no? Lo triste del caso es que a raíz de la pandemia, mucha gente, se vio la necesidad de estar alquilando ese tipo de compañía. Un estudio realizado por analistas de plataformas especializadas revela que el servicio, la mayor demanda que registra es en Moscú, en Seattle, en Arkansas, en el Krai de Krasnodar y la región de Nizhny Novgorod. Las publicaciones aumentan de manera constante debido a la búsqueda de compañía para actividades al aire libre. Y desde una perspectiva de negocios, esto es completamente normal. Si hay una necesidad no cubierta, surge un servicio. Por supuesto, no se puede comprar la amistad verdadera. Para muchos, esto no será un intento de reemplazar amigos, sino simplemente de pasar una velada cómoda, conocer gente nueva, o incluso tal vez expresarte en el momento que te sientas un poco solitario. Por lo tanto, creo que estos servicios serían más comunes si la oferta se pudiera ampliar un poco más. Esto lo afirmó el restaurador ruso Evgeny Demchenko, donde pues obviamente él presta un servicio y realiza toda la parafernalia de esta situación. Y hay, de verdad ya no hay nada que te sorprenda, ¿eh? Primero se alquilaban las parejas. En eso, bueno, pues se da mucho en el país asiático, en Japón, se da mucho en Corea también, donde las jornadas laborales son un poco extenuantes. No les da tiempo a estos cuates de entablar una relación formal. Y no me refiero a las chicas que se dedican al trabajo más antiguo, ¿no? Sino que se alquilan chicas preciosas, lindísimas, para pasar en una cena, para que los presentes a la familia, para tomarse unas fotos para redes sociales, en fin, de este tipo de cosas, ¿no? Que está chido. Digo, para los que no tenemos nada, está padre, vamos a estar alquilas ahí que, oye, mami, te presenta a mi mamá. Y ya con eso ya alarmaste, ¿no? Y hay gente que le digo en estos lugares como Japón y Corea, pues sí se da mucho este caso. Pero lo interesante de esto es que sucede, le digo, en Estados Unidos, donde podías conseguir amistad chida, y en Rusia también. Le digo, estos lugares que obviamente prevalece mucho el hecho de que se estén enemistando a cada rato, bueno, pues ahora tienes la forma de poder alquilar a un compa, a un cuate, para la carnita asada, llevar tus frías, seguir platicando, pero con nada así, 8 de la noche, se acabó tu horario de trabajo, y cada quien pues obviamente regresa a su casa, a la realidad. Si supiera usted el poder que tiene el hecho de estar solo, de verdad, te vuelves más independiente, realizas más actividades de las cuales tú desconocías que podías hacer. Empiezas a realizar tortillas, ¿no? Haces comida que tú desconocías que podías realizar. Y se empieza a volver tan adictivo, tan bonito, pero tan adictivo, que el día de mañana que tú quieras realizar, si es que te nace la idea de formalizar con una pareja o incluso casarte, que yo le recomiendo que no se case. No es cierto, cásese. Ya ahí sí, cada quien se aporrea como quiera, pero ya cuando llega ese punto, pues ya no te sientes como que con la necesidad de estar compartiendo con alguien. Sobre todo en un mundo en el cual todo se rige mayormente por las redes sociales. Popularidad, fotos de recuerdo, con quién estoy, con qué, con quién sí estoy, si estoy en el antro y demás. Gente que sube sus fotos de que está en los bares con los padres. Entonces realmente ya no se vive una vida para la realidad, se vive una vida virtual para las redes sociales. Y hay gente que realmente ya no quieren eso. Simple y sencillamente quieren algo más tranquilo y se llama hasta incluso paz mental. Después llegar a tu casa, sacar el bonche de palomitas, realizarlas en el horno o cocinarlas como antes en una olla, ver una película y disfrutar esa parte tuya que nadie más te puede quitar. Obviamente tu casa, ¿no? Y hay gente que no puede con esa carga, que no puede con ese tipo de cosas. Y si tú supieras el poder que tiene el conocerte a ti mismo, de lo vulnerable que puedes tenerte o verte en una relación o en una situación así, pensarías dos veces en realmente en entablar una relación formal de pareja con alguien. Ahí, esa parte no la entienden muchas personas, no lo comprenden. Que si vas a llegar a ocupar un lugar en la vida de alguien, tiene que ser realmente de corazón. No con exigencias, no con cosas burdas, no con acusaciones también fuera de lugar, de que ya me estás poniendo el cuerno, ya me estás engañando, ya me estás... No, espérate. Tú entraste por la puerta y te dije, si quieres pasa, si no, no pases, punto. Y por eso hay mucha gente que se queda sola, porque no quieren evitar los conflictos de tantas cosas que han pasado en su vida. Y está también chido, está muy bien. Ahora, que si regresamos al punto de alquilar a alguien para la carnita asada, mi hermano, créeme que en Campeche no hay necesidad de alquilar a alguien. Tú dices, vamos a ver y hacemos una carnita asada, te cae el bandón luego, luego. Así. Claro, no va a faltar el gandalla que se empieza a angelito a las chelas, ¿no? Es la verdad. Pero cuando estás así, créeme, no pasa nada. Dice por acá. Bueno, y definitivamente tienes toda la razón. Muchas gracias. Quedarse solo es lo primero, la paz mental, la tranquilidad. Pero cada quien habla como le va en la feria, amigo. Sí, o sea, en mi caso, yo amo mucho lo que es la música. Usted lo sabe, poco o mucho. Prefiero estar trabajando, estar enfocándome en algo, que es tener que estar lidiando con el conflicto emocional de una persona que no ha sanado sus heridas y que te quiere acusar de algo que nunca ha pasado. Sin embargo, ese conflicto de no arreglar tus heridas del pasado para que estés con alguien, se afecta. Yo no le puedo decir que soy el experto en muchas cosas, pero en lo que a mí me ha tocado, sí puedo decir que he sido una persona muy negativa en muchas cosas, pero nunca me he pasado de lanza así. Y a cualquier lugar y a cualquier momento, a cualquier hora, se lo apuesto con pruebas, mi hermano. Fíjate, carnita asada en el cerrito con el abuelo, ya anda invitando. Ese es un señor, el abuelo, es una persona que no debe ser nunca jamás vista invitando a la carnita asada, porque si en Atalaya, pero todo el mundo está invitando, mano. ¿Por qué hace eso este señor? No debe hacerlo. El abuelo es caso serio. Ya me está preocupando. El abuelo me está reportado. ¿Quién sabe qué le pasó? ¿Quién sabe dónde anda ahorita este señor? Bueno, vámonos rápidamente a la pausa comercial. ¿Qué opinas? ¿El alquiler de amigos para pasar la carnita asada? ¿Vale la pena estar solo? ¿No vale la pena estar solo? En algún momento una persona me dijo, es que te acostumbras tanto a eso que te puede hacer mal. Ay, pues ¿cómo? ¿Cómo? Porque no realmente tú estás en tu mundo, en tu rollo, con tus cosas, pensando en tus situaciones, sin afectar a terceros. Pero hay gente aferrada, realmente aferrada, que piensa que eso es malo. Pero bueno, no pasa nada. Dice por acá, dice que... Dice, me preocupa que ya no quieras darte esta oportunidad en el amor, Boris. Estamos bien así. Prefiero mil veces mi música, mano. Mil veces. Fíjate que una de las cosas que me ha podido salvar, y eso lo cuento así muy personal, digo, hay mucha gente que sabe esa parte de mi historia, la música sí me ha ayudado muchísimo a superar muchas cosas, muchas cosas. Y tampoco le voy a decir, ni lo voy a venir con ese rollo de decirle, ay, es que yo he sido a siete, más una persona. No. He tenido mis errores como todo, pero cuando te vuelves muy adicto al trabajo, cuando te vuelves muy adicto a ciertas cosas y tus prioridades son otras y te caen los 40, entonces ya créeme, no tienes tiempo para pensar en si en tener que estar limpiando o en tener que estar arreglando la vida de otras personas. Si tú le diste y le abriste las puertas de tu casa a alguien, fue para que convivieran, fue para que platicaran, fue para que estuvieran allí un rato. Y hay gente que no sabe tener en cuenta ese valor tan importante de que la casa no se le abra a todos. En un mundo tan, tan afectado emocionalmente, no a cualquiera se le da la oportunidad de que las puertas de tu casa se abran para escucharte, para verte, para sonreírte, para apoyarte. Y que al final del día tú termines siendo la persona mala o malo de la historia. Por eso, nada mejor que El Cerrito. dice por acá, como dice el meme, que caigan bien los paracaidistas solamente. Nah, yo soy como todos, ¿eh? Yo tengo mi carácter y tengo un pésimo, pésimo mal carácter. Y hay gente que ha sido testigo de mi mal carácter. Pero también está la consecuencia. Ya llega un momento, hay gente que duda en esa situación. Llega un momento que llegas a los 40 y ya quieres meter en problemas. Dices, no, mano, ya. Por la cuestión de cómo te conoces y sabes qué tipo de persona puede ser, como cualquier otra persona que se enoja. Tenía yo un maestro de jiu-jitsu que platicaba ese estilo de situaciones, que decía, hay dos formas de advertir a la gente que ya no siga haciendo lo mismo que está haciendo. La primera es de una forma amable, la segunda ya no es una forma amable. Ya le estás avisando a esa persona que lo que sigue ya no va a ser tan amable. Y así pasa a veces en la vida. Hay gente que realmente quiere estar bien, déjala ahí. Lo que está tranquilo, como dice el meme, está tranquilo, déjalo así.
1: Es que taca, tigre.
0: Déjalo así, déjalo así. Y luego está la otra persona que te dice, mano, ya, güey, ya. Es que tu ta. Igual pasa en las relaciones. Igual sucede en las relaciones. Y hay gente que no está preparada, y me ha tocado ver esa parte, que no está preparada mentalmente para entablar una relación. Nos acostumbramos a los desechos que los demás dejaban y los moldeamos tanto como un tesoro que nunca nos dimos cuenta que realmente era un desecho. Y que del otro lado había un enorme tesoro que nunca quisimos voltear a ver. La vida no es complicada, la hacemos complicada. La vida la hacemos triste. La vida en realidad no es triste. La vida es maravillosa. Desde que despertamos, de que escuchamos los pajaritos cantar en la mañana, desde que saludamos a nuestros seres queridos, de que vemos a nuestros hijos, a nuestras hijas, a nuestros papás, nosotros nos complicamos el mundo. No me queda duda de eso. Nosotros nos complicamos el mundo. Nos complicamos la forma en la que queremos que algunas situaciones quieran pasar. Y a veces te dicen que esas buenas vibras que lanzas. No lanzo buenas vibras. Aquí se le habla como es, tanto en cruzando la línea, que usted lo ha escuchado, que manejo ciertas cosas bien duras y bien fuertes, como en el horario de la tarde. Seamos realistas, vivimos un mundo realmente muy afectado por muchas cosas, y no, en vez de apoyarnos, no nos echamos la mano, pero ni tantito, mano. Ya desconfiamos de todo. Y todo está en una película en nuestra mente que ni siquiera se ha escrito, ni siquiera se ha dirigido esa película, pero nuestra mente ya está pasando esas escenas. ¿Y cuándo nos va a llegar la paz? ¿Y cuándo nos va a llegar el momento para poder reflexionar y decir, esta persona sí era indicada, esta situación laboral sí era indicada, esta cuestión que me está pasando sí está siendo la indicada? Y es que también nos acostumbramos tanto a que nos pateen y nos humillen y nos pisoteen, que ya pensamos que cuando alguien nos sonríe es porque nos va a hacer daño. Y no siempre es así. Ya lo voy a seguir porque me pongo reflexivo y me hace falta mi café. Yo no traje café, nada más el agua acá. Se ve tan triste el agua, de veras. Vámonos, una pausa, quédate con nosotros. 981-160-1343, sintonizas que es live. Recuerda, estamos a través de zipseplay.com en cualquier parte del mundo. Súbela a tu radio. Pero antes de irnos, ya me acordé, tenía un mensaje por acá. Dice hola amigo, buenas tardes, un gusto escucharte en familia haciendo sobremesa. Nos viene el tema de Roberto Carlos. Y saludos para ti, bendiciones infinitas. Aprovecho para saludar a doña Sandrita Villamil, directo de la tierra del Pochitoque y el Pejelagardo. Saludos cordiales, cómo no. Y también dice por acá, Bolis, buenas tardes, espero poner la rola de Bryan Adams. Claro que sí, en un momento más lo ponemos ahí para ustedes. Vámonos a la pausa, ahora sí, les damos con más música aquí en el Kiss Live.
2: 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Son las 5 con 53 minutos.
3: 5:53. 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
1: Son las 6 de la tarde. Hagamos un recuento de todo lo bueno que hemos recibido. Gracias, Señor, por la vida, por el trabajo, por los amigos. Ayúdanos a seguir sirviendo a los demás con humildad sin esperar nada.

0: 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En Kiss FM son las 6 con 3 minutos.
1: 6:03.
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